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2: Voy con los datos del tiempo, gentileza de la gente del Servicio Meteorológico Nacional a esta hora de de la noche, obviamente, por supuesto.
0: En Radio Fiesta, hora
2: 21:07.
0: Temperatura
2: 13 grados 2 décimas.
0: Humedad
2: 82%, el cielo está mayormente nublado. Los vientos de direcciones variables a 4 kilómetros la hora. El cielo sí a direcciones variables, ahí está. Visibilidad 10 kilómetros, presión atmosférica 914 hectopascales. El pronóstico parcialmente nublado para mañana jueves, la máxima 20 grados. Parcialmente nublado en la mañana, parcialmente nublado en la tarde, neblina hacia la noche. Y para el día viernes también, 20-21 grados, neblinas en la mañana, parcialmente nublado en la tarde, parcialmente nublado hacia la noche. Reiteramos, ahí está, 13 grados 2 décimas, la temperatura actual en la ciudad capital. Tengo pausa, saludando, pasame algo bien alegre, bien festivo, me dicen por acá, ¿eh? Ya tenemos nuevamente el alerta Sofía, nuevamente, acá en la radio. Ahí está, a ver, pásalo por Fía, a ver. ¿Lo tenés? Dale.
3: Alerta Sofía. El Ministerio de Seguridad de Nación activó este miércoles la alerta Sofía para encontrar a Agostina Mabelén Vega, una adolescente de 14 años desaparecida desde el sábado en la provincia de Córdoba. La joven fue vista por última vez el 24 de mayo en Córdoba capital. Agostina vestía buzo rojo con inscripciones en tono crema, un pantalón de jean negro estilo Oxford y zapatillas de color blanco. Es de contextura delgada, cabello oscuro y flequillo. Toda información debe ser comunicada a la línea 134.
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2: ¿Qué me pusiste acá? Combo Vettel, dice acá. ¿Combo Vettel me pusiste?

0: Carlos Ramos y su sonido de... ¡Muchas gracias!
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0: Igual que sufro yo, qué lindo tema, con el Juan Fuentes, mira vos a la cabeza.
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0: Horas 22 minutos. Decime con qué está. Ah, sí, dale con todo entonces. Dale, acá estamos. 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
0: Saludos para mi amigo Ismael y su grupo Liberados. Esto es Resistiré.

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0: 10. Anelei, Bachi Espíndola, Valen, por ese hombre.

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1: Hola, buenas noches, Sergio. Quiero saludar con todo cariño a mi amiga Hilda Portales, que vino de visita. Ah, ahora tenés visita, ahora te vienen a ver. Ah, es por el otro día la fuiste a visitar vos a Yerba Buena Tucumán. Y ahora te devuelve la cortesía, queridísima amiga Margarita de las Divinas, ¿eh? Ahí está con su amiga Hilda Portales. Che, un saludo grande para Hilda Portales. ¿Cómo está, queridísima Hilda? Dice que el otro día la sacó a bailar, la sacó a mi amiga Margarita por todos lados, dice, la llevó por todos lados y todo, fiesta, ¿no? ¿No? Hola, quiero saludar con todo mi cariño a mi amiga Hilda Portales, que vino desde Yerba Buena, Tucumán. Complacerla con un temita romántico. Tengo a Leo Mattioli por acá antes de la tanda, así que ya vamos a complacer. No, dice que la llevó por todos lados, dice, estaba contenta, dice, ¿no? Oh, le hizo pachangue un montón, dice, ¿no? Hilda, ¿cómo estás pasando acá en Jujuy? Espero que te, bueno, devuelva la cortesía, bueno, y que salgas por todos lados, a conocer todos lados. Estamos bien acompañada con la amiga, dice, ¿eh? Para Hilda Portales, que llegó desde su Yerba Buena, Tucumán. La música es de Leo Mattioli. Exactamente. Ese tema me gusta, Canción de Amor, me encanta. Un beso grande, Margarita. Un saludo para Hilda Portales, entonces. Esto es Leo Mattioli en la noche jujeña. Bienvenida desde Yerba Buena, Tucumán, Hilda, ¿eh?

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1: Una indirecta vamos, con una indirecta andamos bien, ¿eh? FNE 2026, ya están las candidatas de la Escuela de Educación Técnica de Palpalá. La Escuela de Educación Técnica General Sabio de Palpalá realizará la elección el día viernes 5 de junio de las 18 en el Estadio Olímpico de la ciudad. Las candidatas fueron presentadas en esta edición. La institución contará con 27 candidatas que buscarán representar a la escuela durante el ciclo 2026. Las estudiantes fueron presentadas, las 27, perdón, 27 dije, no, 27. 27 son las que van a dirimir precisamente la representación de los Diablos Rojos de la ciudad de Palpalá. Reiteramos entonces, la Escuela de Educación Técnica número 1, General Sabio de Palpalá, realizará la elección de su representante el día viernes 5 de junio desde las 18 horas. En la ciudad de Palpalá están 27 candidatas, son las que se van a presentar.
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1: Bueno, activaron nuevamente la alerta Sofía para encontrar a Agostina Vega en Córdoba, ¿no? Bueno. Esto es La Nueva Luna haciendo Y Ahora Tú, camino hacia las 10 de la noche, mientras River 27 minutos empata con Blumen 0-0. Clasifica primero River.

0: Vamos, vamos. Vamos por acá, por este lado. Ahora sí, estoy con los datos del tiempo. Gentileza de la gente del Servicio Meteorológico Nacional, ¿eh?
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0: Tengo para más, ¿no? Sí, dale, dale, dale.
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0: Actualizamos los datos del tiempo, dale.
2: En Radio Fiesta, hora
0: 22:07 minutos.
2: Temperatura
0: 12 grados 5 décimas.
2: Humedad
0: 89%. El cielo está cubierto. Visibilidad 10 kilómetros. Los vientos norte. Los vientos soplan del sector norte, digo bien, a 4 kilómetros la hora. Presión atmosférica 914.5. El pronóstico, atención, para mañana jueves, la máxima 20 grados, parcialmente nublado en la mañana, parcialmente nublado en la tarde, con neblina hacia la noche, y para el viernes también, 20-21 grados de máxima, neblina hacia la mañana, parcialmente nublado en la tarde, parcialmente nublado en la noche. 12 grados, 5 décimas, reitero, la temperatura actual en la ciudad capital.
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0: 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Sí, señor, vamos todavía. Ya estamos con algo más acá. Voy a estar también con con el cronograma de pagos, así que en algunos instantes. Mientras tanto, Ángela Leiva haciendo fuego.

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0: Queen. Gracias por el aguante de siempre, guacho. Nos estamos viendo.
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2: Radio Fiesta, ahí está, 22 horas, 22 minutos, 22 segundos. Todo 22, ¿no? Todo 22 se viene.

0: Che, las frutas y verduras más caras en Jujuy. La llegada del frío y las primeras heladas impactaron en los precios de las frutas y verduras. ¿Querés saber cuáles son las que más subieron? El aumento de precio de frutas y verduras comenzó a sentirse con la llegada del frío y las primeras heladas. Vendedores del mercado señalaron que los productos más delicados ante la baja temperatura fueron las que más subieron, especialmente el tomate, el zapallito y el zucchini. O sea, fue el tomate, el zapallito y el zucchini. Bueno, en este caso, entre los que se mencionaron, las heladas afectaron principalmente las verduras más sensibles, que son el tomate, en este caso, el zapallito, el zucchini y las chaucha. No se come tanta chaucha, ¿no? Bueno, otro producto que se deterioran con mayor facilidad cuando bajan la temperatura. En algunos puestos el tomate pasó de 1.000 a 2.000 el kilo. El zapallito, que también se conseguía cerca de 1.000 pesos, ahora se vende 1.800 y hasta 2.000 por kilo. La papa se mantiene como uno de los productos más buscados por la familia, 1.500 el kilo, aunque en algunos puestos ofrecen promociones de 2 kilos por 2.500 pesos. Los vendedores remarcaron que antes esa misma oferta podía encontrarse hasta 2 kilos por 1.000 pesos. Mira vos. Advirtieron aumentos en la cebolla, otro producto de consumo diario que suele estar en los más elegidos que quienes buscan resolver comidas económicas. Estos son los productos que más han subido. Por ejemplo, este 25 de mayo los productos más vendidos fueron zapallo, poroto y maíz, obviamente, vinculado a las comidas tradicionales de la fecha, como es el locro, por ejemplo. Mira, vos no sabía, mira, ahí tenés. Así que tratemos de no comer estos productos. Ah, dame porfi el... Sí, por favor, ahí dame el alerta, Sofía, nuevamente. Creo que lo tenés por ahí. Por favor, si lo podemos pasar nuevamente. Dale.
1: Alerta, Sofía. El Ministerio de Seguridad de Nación activó este miércoles la alerta Sofía para encontrar a Agostina Mabelén Vega, una adolescente de 14 años desaparecida desde el sábado en la provincia de Córdoba. La joven fue vista por última vez el 24 de mayo en Córdoba capital. Agostina vestía buzo rojo con inscripciones en tono crema, un pantalón de jean negro estilo Oxford y zapatillas de color blanco. Es de contextura delgada, cabello oscuro y flequillo. Toda información debe ser comunicada a la línea 134.
2: La línea de meta.
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0: El de Agostini haciendo la luna y el sol.

0: cumbia, cumbia.
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0: Ahí estaba el polaco, 22-35. Bueno, sigue jugando. Ahí comenzó el segundo tiempo, ¿no? River Blooming 0-0 hasta el momento. Se mantiene el 0. Con esto queda River arriba, ¿no? Con 12 puntos. Reiteramos, confirmaron el cronograma de pagos para el mes del mes de mayo a los agentes de la, a los empleados públicos, a los agentes de administración pública, iba a decir. Es lo mismo, Fecha, el cronograma de ver corresponde al mes de mayo del 2026 en la provincia de Jujuy. Comienza el martes 2 de junio. Allí cobrarán veteranos de Malvinas, policía de la provincia, servicio penitenciario y organismos autárquicos. El 3 de junio cobrarán Administración Central, Municipio, Ministerio de Salud, Ministerio de Desarrollo Humano. El 4 de junio, Educación Nivel Inicial y Primario, Educación Nivel Secundario y Superior. Finalmente, el día viernes, ¿no? Viernes 5 de junio, organismos descentralizados, Poder Judicial, Poder Legislativo, Auditoría General y funcionarios. Hasta ahí vamos, ¿no? Soy Ana, buen día, Marce. ¿Cómo verás otro accidente? Sí. Muy bien, perfecto. Ahí estamos. Esto es Caricia, aquí en la radio, haciendo Sin Rumbo.
1: Chicas y chicos, llegó el grupo Caricia. Vamos a pedirle que toque Sin

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1: De vuelta, ahí está, 22:50, ganó, está ganando River, ¿no? Está ganando el equipo de River 1-0 sobre el Blooming.
2: Ahí está,
1: Muy bien, ya está mi amigo Rubén, ahí está contento. Gracias, Rubén, ahí estamos metidos ahí con el partido.

0: Bueno, estamos para celebrar el Día de la Maestra Jardinera. ¿Cuánto? En estos días, ¿no? El 28, si no mal no recuerdo. En Argentina, escuchen bien, el 28 de mayo se conmemora el Día de los Jardinistas, el Día de la Maestra Jardinera en realidad, y el Día Nacional de los Jardines de Infante, una jornada destinada a destacar la labor de los docentes del nivel inicial y rendir homenaje a una de las referentes más relevantes de la educación del país, que es Rosario Vera Peñalosa. En honor a esta mujer, Rosario Vera Peñalosa, se conmemora el día, el 28 de mayo, precisamente, ¿no? La fecha recuerda a la pedagoga nacida en La Rioja, reconocida como una de las impulsoras de la educación preescolar en Argentina, que murió precisamente un 28 de mayo, pero del 1950 en Chamical, la provincia riojana. ¿Mm? Ella es, recordemos, Rosario Vera Peñalosa, que nació un 25 de diciembre de 1873 en La Rioja y murió precisamente el 28 de mayo de 1950 en Chamical, en la provincia riojana. ¿Mm? Así que el 28 de mayo entonces se va a conmemorar el Día de la Maestra Jardinera, el Día de los Jardincitos, como dicen, ¿no? Y siempre desfilan los jardincitos, che, me encanta, van de un lado para el otro, exactamente.
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0: Quédate con Grupo Brindis, ¿cómo te extraño? Sí, señor, vamos todavía.

0: Dale, dale, dale, casi las 11. ¿Qué pasó ahí? Uy, Dios. Vamos a cumplir. Ahí está, el 28 entonces, ¿no? Estamos con, saludando a todos los jardincitos y a las maestras, jardineras también, las jardineras. Lindo lo, ¿viste? Claro, es diferente. Qué lindo los uniformes de los chicos. Me encanta. Ah, saludamos ahí. Hoy es el Día de la Madre en Bolivia. Hoy saludamos a todas las madres del vecino país de Bolivia que nos está pasando está pasando realmente una situación muy lamentable. La fecha tiene un profundo valor histórico en Bolivia. Recuerda a mujeres cochabambinas que defendieron su tierra durante la lucha de la independencia en 1812. Hoy es el Día de la Madre en Bolivia. ¿Pero por qué se celebra? Esto es el 27 de mayo en homenaje a las heroínas de la Coronilla, un grupo de mujeres cochabambinas que en 1812 enfrentó a tropas realistas durante la Guerra de la Independencia. Por eso, la fecha tiene un fuerte sentido histórico, además de ser una jornada de reconocimiento, amor y gratitud hacia las madres. A diferencia de otros países donde la celebración se vincula a fechas religiosas o comerciales, en Bolivia el 27 de mayo recuerda un hecho marcado por la valentía de mujeres que decidieron defenderle su ciudad y a su familia en un momento clave de la historia del país. Recordemos, ¿no? 27 de mayo de 1812, en plena guerra de Eden. O sea, es que las heroínas de Coronilla fueron mujeres de Cochabamba que participaron en la resistencia contra las tropas realistas. Según la historia difundida en Bolivia, muchas de ellas se organizaron cuando gran parte de los hombres se encontraban combatiendo en otro frente de la guerra independista. Las mujeres en ese día subieron a las colinas de San Sebastián, conocida como la Coronilla, para intentar frenar el avance de las fuerzas realistas. La resistencia terminó en una masacre, pero con el paso del tiempo, ese acto quedó en memoria colectiva como símbolo de coraje, entrega y defensa de la patria. Mandamos un saludo a todas las madres. Hay mucha gente de Bolivia aquí en la Argentina, así que bueno. ¿Gol de River de penal? Ah, 2-0 se puso, Poquito a poco la nueva luna, Fierita, dale.
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1: 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Vamos a ir con los datos del tiempo. La última tanda tengo, ¿no? La última tanda. La ultimita, me dicen por acá. Es verdad, la ultimita está. Saludos, Claudito, ¿eh? Está contento, ¿eh? Está contento ahora.
0: En Radio Fiesta, hora
1: 23.5 minutos.
0: Temperatura
1: 12 grados, 4 décimas.
0: Humedad
1: 91%. El cielo está cubierto. Visibilidad 10 kilómetros. Presión atmosférica 915 hectopascales. Los vientos soplan del sector norte a 2 kilómetros la hora. El pronóstico para mañana jueves, la máxima 20 grados, parcialmente nublado en la mañana, parcialmente nublado en la tarde con neblina hacia la noche. Para el día viernes, la máxima 20-21 grados. En la mañana neblinas, parcialmente nublado en la tarde, parcialmente nublado en la noche. Y de paso mariposa, ahí está, 18-19 grados de máxima para el día sábado. Atención, va a estar lindo, mayormente nublado, neblinas en la mañana, mayormente nublado hacia la tarde y la noche. Buena temperatura vamos a tener camino hacia el fin de semana, te digo. No va a estar muy muy calentito, pero tampoco frío, fresquetes. Saludos a mi amigo Rubén también, le mandamos un saludo grande.
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1: Brumas haciendo ¿Dónde estás?
0: 19 09

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1: La costumbre. Se viene algo de la costumbre. 3-0 está ganando River, ¿no? Ahí está la jugada del partido. 80. Ahí está. Muy bien. Perfecto. Ahí está. Sigue ganando River en este caso. Tricota. Claro. Claro, porque hace calor. Hace calor. Ahí está. ¿Listo? ¿Terminó ahí? No sabía, mira. Pensé que iba a quedarse un ratito. Bueno.
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1: 3-0 entonces el resultado final, ahí estamos, Bien, bien, bien. No, pensé que iba a seguir esta.
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1: Iba a tener un poquito más ahí. Llegamos justo al final, ahí está. Llegamos justo por el final. Les recordamos que el día viernes se van a vender las entradas para ver el partido de, siguiendo con el deporte, ¿no? Gimnasia de Jujuy con con Belgrano, en este caso, ¿no? Gimnasia sigue líder en la Primera Nacional, pero este fin de semana tendría un desafío especial, jugar a la Copa Argentina nada más y nada menos que ante el campeón Belgrano de Córdoba, en Santiago del Estero. El partido se va a desarrollar, recordemos, el día sábado. El día sábado a partir de las 15:30 en el Estadio Madre Ciudades de Santiago del Estero. La venta de entradas para el Lobo Jujeño será el viernes 29 de mayo de 11 de la mañana a 18 horas. En las boleterías del Estadio 23 de Agosto por la calle Santa Bárbara, esquina Avenida El Éxodo. No se olvide, calle Santa Bárbara, esquina Avenida El Éxodo, ¿no? El Éxodo, no, el Éxodo es la que corta. Calle Santa Bárbara. El Éxodo, sí, tenés razón. Sí, mil disculpas, sí, está bien. Justo ahí termina por la avenida El Éxodo. Bueno, ahí está, esto va a ser desde las 11 de la mañana hasta las 18 horas. El precio de las entradas, el menor es popular, este 11 años 45.000 y la popular 55.000. Vos sabés que desde la organización indicaron que las entradas en boletería se podrán comprar con efectivo o tarjeta de débito, ya que todas las boleterías cuentan con Postnet. Muy bien, perfecto. Esto es Tambo Tambo haciendo la cumbita.
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0: Vélez.
1: Bueno, ahí este ganó River, finalmente se impuso 3-0 al equipo de Blooming. Con esto salió este primero en el grupo, ¿no? Está primero en el grupo, así que este ahí vamos a tener la oportunidad de seguir con todo esto, ¿eh? Primero en el grupo, ahí está, ¿eh? Muy bien, vamos a seguir con buena música. Esta es la danza de los Mirlo, pero la versión de los Turros.

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0: Estamos, llegamos al final con el campanero Onda Sabanera.
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0: Estaremos, Dios mediante, el día de mañana. Ahí está, llegamos al final. Lo voy a dejar como siempre hago, con muy pero muy buena música acá en la radio, ¿no? Finalmente ganó River, ¿no? 3-0 el resultado, le ganó a Blooming, con esto quedó primero en su grupo. Nosotros nos estaremos reencontrando mañana jueves de Mala Vida, jueves de TVT, jueves de recuerdos, te digo, ¿eh? Qué lindo que van a estar los clásicos, ahí hemos preparado unos clasiquitos ahí, que poco a poco lo escuchamos, eso quise decir. Ahí está, ahora sí, ¿eh? Bueno, lo voy a dejar con buena música. Estaremos mañana a partir de horas 19, ¿no? Como siempre, ya estamos más temprano, pero arrancamos a las 19 horas por acá. Mi nombre es Sergio Barba Gelato, con un equipazo hemos laburado y vamos a seguir, por supuesto, con más música, con más ritmo. Señoras y señores, solo me resta desearle un feliz y reparador descanso. Tengan ustedes muy, pero muy buenas noches. Será hasta mañana, Dios mediante.
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con 11 minutitos. Sí, 11 minutitos. ¿Qué tal? ¿Cómo les va? Muy, pero muy buenos días, ¿eh? Aquí estamos arrancando la jornada en la 91.7 en esto que es Radio Fiesta, a través, por supuesto, de su página web también, ¿sí? RadioFiestaFM.com.ar, a través de la aplicación de Radio Fiesta Jujuy, por supuesto, entran ahí, nos buscan y estamos, ¿sí? Como tiene que ser. Y también, por supuesto, a través de nuestro canal de YouTube, Gato García Jujuy, que estamos ahí cada vez más cerquita a los 19.000 suscriptos. Así que, bueno, ¿sí? Tienen que seguir suscribiéndose más todavía, y más, más, más, más. Buen día, buen jueves a todos. Estamos arrancando este día jueves, que es 28 de mayo, 28 de mayo, así es, con una temperatura de 11 grados, aunque usted no lo crea. Sí, 10 grados, 8 décimas, te doy 2 décimas para arriba. 11 grados, dice la gente de la estación Romain, en Avenida Bolivia, 1357, con un cielo nublado, con neblinas, sí, ahí también, con una humedad bastante, digamos, alta, 91%, la presión 868.5 hectopascales, viento calmo, dice por este lado, ¿sí? La visibilidad es de 8 kilómetros, reducida por esa neblina que te estoy diciendo que hay, pero bueno, tenemos una temperatura de 11 grados, o sea que por ahí pensábamos que podíamos tener una temperatura un poco más baja para el día de hoy, pero no, tenemos una temperatura espectacular, de 11 grados a esta hora de la mañana, ¿sí? Y a esta mañana el pronóstico anticipado que vamos a tener una temperatura de 7 grados. Bueno, 11, dice acá. Y está actualizado, ahora sí, el pronóstico está actualizado a las 5:45 de la mañana, con una máxima de 19 grados, dice, para el día de hoy, con un cielo parcialmente nublado. Sería para después que se vaya esta neblina. Y por ahí algunas nubecitas que se van corriendo, ¿sí? Parcialmente nublado tendríamos el cielo en el día de hoy, con una temperatura de 19 grados como máxima. Ayer la máxima del día fue de 17 grados, 16 grados 8 décimas, 17 grados, y la mínima fue de 8 grados, ¿sí? En el día de ayer. Así que bueno, veremos a ver qué pasa hoy. Por ahora estamos arrancando con 11 grados. El pronóstico dice que hoy vamos a tener 19. Vamos a ver qué hace el vientito norte por algún lado también, que puede llegar a molestar un rato. Así que para tenerlo en cuenta, ¿sí? Para mañana, para hoy jueves. Para mañana viernes, ya pensando también un poquito en el viernes, una mínima de 9 grados y una máxima de 19 grados, con un cielo también en la madrugada mayormente nublado, después neblina, después parcialmente nublado, ¿sí? Quiere decir que vamos a tener una buena jornada también, ¿sí? El sábado, 10 grados de mínima, habla de 18 de máxima. ¿Alguna probabilidad de lluviecitas aisladas? No sé, creo que no. Pero bueno, veremos. No va a superar los 20 grados la temperatura de aquí jueves hasta más o menos el domingo, lunes. Vamos a seguir manteniendo estas temperaturas. Esperemos que tengamos las mínimas un poquito más altas, como para que estemos más tranqui, y ahí podamos seguir transitando la jornada, ¿sí?, de este día jueves. Buen día a toda la gente que ya nos está sintonizando, que ya está enganchada con nosotros, que ya está por ahí prendida a la radio, ¿sí?, en este momento ya, y tratando de ver qué es lo que pasa. Bueno, nosotros también vamos a ir saludando a toda la gente linda que ya nos está sintonizando tempranito, y a la gente de Sabores que ya me acaba de mandar el menú, que hoy es estofado de carne con arroz y pollo al champiñón con papas doradas. ¡Fua! ¡Chupate esa mandarina! ¿Sí? 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No te olvides, ¿eh? Saluda a los chicos de Sabores que ya están con nosotros tempranito también, ¿eh?, sintonizándonos. Vamos a ver qué dice la gente que está por acá por el Face. Susi Domínguez dice: buen día, Marce, que tengas un bonito jueves. Hola, Susi, ¿cómo andamos? ¿Todo bien? ¿De 10 para 20? Bueno, así me gusta. Santito Baquela temprano nos mandó mensaje por bajo la viña, hermoso. Me dice, o sea, no estaba fresco. Fabi Céspedes también nos mandó un mensajito también en el día de hoy temprano. ¿Sí? Graciela Liliana Dávalos también está por acá. Hola, Lili, le vamos a poner. ¿Sí? Está siempre ahí con nosotros. Zulmita Piñela, que también anda por este lado. Zulma, querida, ¿cómo vamos? Buen día, gracias, dice ahí por estar. Bueno, Gris Flores también, no nos falta también Gris, que está siempre sintonizando la radio. Silvita Agus, que está anda por este lado también. Hola, Silvita, ¿cómo

Sí, todo de bien, de 10 para 20. Bueno, así me gusta. Judith también está con nosotros. Hola Judith, ¿cómo estamos querida? ¿Todo bien? Bueno, Silvia Ramírez que nos mandó tempranito mensaje también, un besito grande para ella. Sandro Emilio que anda por este lado también, le vamos a mandar un saludo a Sandro Emilio también, buen día. Sí, bendecido jueves, dice, un abrazo grande para todos. Ricardo Antonio Mechulán que hoy está cumpliendo año, ¿sí? ¿Por qué? Porque es chistoso, porque Ricardo le manda saludo a su hermano, Marcelo, a Mandy, ¿sí? Mandy Mechulán, hoy es el cumpleaños, ¿sí? ¿Por qué? Y son mellizos. Entonces, se manda el saludo, dice, mandale un saludo a mi hermano, a Mandy Mechulán, por ser hoy su cumpleaños. Y por ser el de él, también. Así que le mandamos un saludo a los dos Mechulán, ¿sí? A Ricardo y a Mandy, ¿sí? Un abrazo grande para los dos, ¿sí? Mandy es un conocido árbitro del fútbol de veterano de Ciudad de Palpalá. Bueno, ahí está, en cualquier momento lo llamo a Mandy y pregunto cómo son los muchachos allá. Bueno, Candy Valderrama que está desde Perico, ¿cómo andamos? La Super Candy, hola, ¿todo bien? ¿De 10 para 20? Sí, bueno, así me gusta. ¿Quién más está? Walter Villarreal, que seguramente debe estar laburando allá en el centro de distribución. ¿Cómo andamos? Buen día. Adri Sánchez dice por acá también. Buen día, Marci Gatito. Bendiciones, que tengan un excelente jueves. Hola, Adri, ¿cómo andamos? ¿De 10 para 20? ¿También? ¿Sí? ¿Todo bien? Bueno. ¿Quién más está? Ángel Jiménez. Buen jueves, dice Ángeles. Hola, Ángeles. Ángeles. ¿Cómo andas, Ángeles? ¿Sí? Ángeles, espera que le ponga bien el nombre, porque si no después me equivoco. Manrique que nos saludó tempranito, Anto García que también nos saludó, Héctor Mamani también. ¿Quién más está? El Pacha también dice saludos cordiales, bendiciones como siempre desde Perico, laburando ya, bendiciones para todos ustedes, excelente jornada dice laboral, igualmente para vos también Pachita. ¿Sí? Que esté todo de 10 para 20. Pacha, ¿está solo ahí en el colegio o hay alguien más en el Samuel Luna? Bueno, Laurita Vargas que también nos manda un saludito acá. Hola Laura, ¿cómo andamos? ¿Todo bien? Bueno, me alegro que estén ahí todos. Me alegro el Chacho que está andando por este lado también. Allá en Buenos Aires debe estar el Chacho. ¿Sí? Así que bueno, vamos a ver qué pasa. Mirá vos, no sabía esto. Mira por acá. Bueno, ya voy a mirar. Bueno, perfecto. ¿Qué más estamos? Buen día, buen jueves para todos, por supuesto. ¿Sí? Enganchándose ya con nosotros. ¿Sí? Y bueno, y estamos acá, por supuesto, nosotros, acompañándolos a ustedes. ¿Sí? Y también, por supuesto, a través del Face, que estamos transmitiendo ya en vivo, como corresponde. ¿Sí? Saludos a toda la gente que ya está enganchada con nosotros a esta hora de la mañana. Buen día a todos. Buen día a toda la gente que se empieza a transitar este día especial, ¿no? Así que bueno, ahí está. A ver, estaba mirando, los paparazzi, yo estoy mirando algunas cosas acá por curiosidad, ya voy a ir mirando más adelante. Bien, perfecto. ¿Qué más anda por este lado? Sí, la Turca que se está yendo ahora, ¿con quién? Me voy con Miguel, amigo de Sebastián. Turca, usted está saliendo con muchos tipos, ya no me está gustando, porque está engañando a todos los changos. Claro. Ya me abandonó a todos los changos que estábamos, a mi tocayo, a varios abandonó. No puede ser, ¿sí? Ahora yo digo, ¿Miguel va escuchando la radio? Quiero saber yo, eso es lo más importante. Claro, porque usted se está yendo con cualquiera, así se sube el auto, no es que sea cualquiera Miguel, pero usted tenía sus choferes incondicionales y ahora se dedicó a traicionarlo. No es así, ¿sí? Así que bueno. ¿Qué dice acá? A ver, mira vos, esto también estaría bueno. Tenerlo en cuenta, ¿sí? Por supuesto. Así que bueno, ¿qué te iba a decir? Había cosas que tenía que buscar acá, yo por acá. A ver, bueno, espero un cachito que voy a cortar esto por acá. Bien, ahí estamos. Bueno, ahora vamos a charlar un cachito. Sí, va escuchando la radio. Bueno, mientras va, es un gran tipo entonces, Miguelito. ¿Qué querés que te diga? Bueno, vamos a ver quién anda por este lado también. A ver, quiénes son los que están ya enganchados con nosotros por el YouTube. Está Zulmita, por supuesto. Vero Vierna está con nosotros. Buen día, muchachos. Bendecida jornada, dice Cariñotes. Gracias, Verito. Buen día. Está la gente de la Unidad de Gestión de Recursos Humanos del Hospital Materno Infantil también, del Quintana. Ahí está nuestro amigo Carlín, así que un saludo grande. Lucio Fernando de la Cruz está con nosotros. ¿Cómo andamos? ¿Bien? Perfecto. Buen día, Silvita, también por este lado. Buenos días, un buen jueves, dice el señor Toto. Sí, saludos a mi Agustín y al Abelito del Amor. Claro, él tiene que mandar saludos al Abelito del Amor, como tiene que ser. Claro. Bueno, Sandro Emilio está también por el lado de YouTube mirándonos un poco. Y bueno, Barconte, buen día, muchachos, ¿cómo están? Dice, les deseo que tengan un bendecido jueves para todos. Sí, bueno, está mi amiga Vanina. Vanina, ayer creo que no escribió. Creo. Sí, así que buen día.

Los más buenos del mundo. Sí, somos los más buenos del mundo. Ayer hemos demostrado con la ciencia que nosotros somos los más buenos del mundo. ¿Sí? Los nacidos en septiembre y octubre, más buenos del mundo. Imposible. Se enojaron mucho. Ayer me criticaron mucho. Me decían, no puedes decir eso. Lo siento, la ciencia es la ciencia y uno se hace cargo. Claro, ¿qué va a ser? Bueno, Estrella Huanco está con nosotros también. Buen día, chicos, desde acá. Claudita Caucota también está con nosotros. Buen día, muchas gracias por estar ahí. Ya está Fede también desde Buenos Aires. ¿Sí? Ayer no mandé mensaje, pero... Ah, sí, eso me pareció raro, porque tuve que hacer un estudio a la mañana. ¿Salí bien? Ah, bueno, si salió bien, nos quedamos tranquilos. Está Alejandra del Rosario también con nosotros. Buen día, Marci Gatito. Dice, como todas las mañanas, son la mejor compañía de las mañanas. Jujeñas, un abrazo. Gracias, gracias, Ale. La Vicky, ¿ya se me levantó o no? Quiero saber. Tiene que levantarse. Liliana Díaz también está. Daniel Ángelo también está. Buen día, Marce. Quiero saludar a mi hija, ¿sí? La seño Sabri, maestra jardinera. Sí, en el Día de los Jardines, de parte de su papá, el Dani Angelo. Bueno, ahí está Dani Angelo. Entonces, saludos para la seño Sabri. Bueno, la Sabri Angelo. Perfecto, maestra jardinera. Hoy es el día, hoy o mañana es el Día de los Jardines. Ya estoy perdido yo. A ver, no más. Hoy es el Día Mundial de la Hamburguesa, chicos. Discúlpeme. Sí, sí, sí, a ver. Ya voy a ver, Día de los Jardines Infantes en Argentina. Sí, ¿cuándo es? Hoy, 28, es Día de los Jardines de Infantes. Entonces, tengo que estar de jardinerito hoy. Claro, sí, ahora sí, claro. Ahí está, yo estaba confundido. Es que mañana es el Día del Ejército, 29 de mayo, ¿no? Sí, y me acordaba porque en el GA5 están ahí, ¿cómo se llama? Están haciendo todo lo que tiene que ver con una muestra. O sea que vos podés ir, una exposición y todo en el GA5, por también el GA5, ¿sí? Acá cerca de Los Molinos, en Huaycu, un poquitito más allá. Así que bueno, pero hoy entonces, saludo a todas las maestras jardineras, como tiene que ser, ¿sí? Saludo a todos los jardines de infante, a todas las maestritas, jardineras que están ahí, que hoy... Algunos van a tener desfile hoy, otros van a tener desfile mañana. Así que bueno, un beso grande para todas. Para todas las maestras jardineras. Y a todos los jardines. Sí, señor. De todas las escuelas, de los privados también. A la gente que tiene, digamos, los jardines de infantes en los barrios también que hay. Así que bueno, a todos. Realmente que laburan. Es una tarea tan hermosa la que hacen las maestras jardineras, ¿no? Porque realmente uno... Cuando es papá y tiene que llevar los hijos a la escuela y empieza el jardín o empiezan las salitas, ahí es cuando uno empieza a pensar un poco, ¿no? Decir, che, ¿y qué hacemos? Y tenés que confiar ciegamente en la maestra jardinera, ¿me entendés? Tenés que confiar ciegamente porque es a la persona que, digamos así, a la persona mayor, a la persona extraña, que no es de la familia, con la que va a pasar mucho tiempo en el día. Es la maestra jardinera. Independientemente que a lo mejor tengas una persona que te ayude, que se llama normalmente, que se le dice niñera, no me gusta decir niñera, pero bueno, sí, en tu casa, si es que la llegas a tener, también, pero... Generalmente, la mayoría es a la primer persona que no es de la familia, con la cual tiene que compartir muchas horas, es la maestra jardinera. ¿Sí? Tu bebé. De la salita de dos, de la salita de tres, de cuatro, de cinco. ¿Sí? Generalmente es eso. O sea, va a estar mucho tiempo, muchas horas, con una persona mayor que no es de la familia, que no son conocidos. Entonces, uno como papá tiene eso. Tiene que confiar plenamente en esa maestra. ¿Sí? Por eso digo que la tarea de la maestra jardinera es increíble. ¿Sí? Porque encima se tiene que amoldar a cada uno de los niños. Y no es fácil manejar niños de esa edad. 2, 3, 4, 5 años. No es fácil. Hoy los chicos vienen superadísimos. Sí, quizás ahí cuando yo tenía 5 años era medio tribilín, entonces bueno, éramos todos, íbamos por el mismo lado. La maestra nos decía, mi señorita Adelma me decía, vayan todos para allá, todos íbamos para aquel lado. Ahora anda a decirle, ah, los chicos corren para un lado, para el otro, van, vienen.
Bueno, entonces por eso digo que la tarea

de la maestra jardinera es tremenda, es tremenda. ¿Sí? Por eso. Porque empieza a conocer niños que también para ella es nuevo, es novedad. Empieza a conocer a chicos que quizás hay muchos que se apegan mucho a la maestra, otros no. ¿Sí? La verdad que el trabajo de maestro jardinero es tremendo. Uno puede decir, sí, bueno, pero lo mismo pasa con las maestras. Sí, pero ya no es tanto. El primer paso de un niño, de una niña, en la parte, digamos, escolar, es el jardín de infantes. O las salitas, como le llaman ahora. Entonces, el nivel inicial. Entonces, ahí está el tema. ¿Sí? Ahí está el tema. Por eso digo que el primer puntapié para que un chico empiece a estudiar y empiece a hacer todo es jardín. Es la maestra jardinera, es la primera. Es la primera persona con la que se encuentra la familia cuando lleva el chico a la escuela. Por primera vez. Por eso es una tarea increíble. Yo las quiero felicitar a todas las maestras jardineras. Y si hay maestros jardineros, también los felicito. ¿Sí? No sé si hay, si alguien por ahí me dice, también lo queremos saberlo. Así que bueno. Beso grande para todas, beso grande para todos, porque realmente hacen una tarea increíble, ¿sí? Aparte, yo nunca vi, por ejemplo, por ahí puede pasar, en toda regla tiene su excepción, obviamente, ¿sí? Toda regla tiene su excepción. Por ahí hay algunas maestras que son media, qué sé yo. Pero es difícil que una maestra jardinera sea, digamos, entre comillas lo voy a poner, mala, con los chicos, difícilmente. Las que son maestras jardineras, realmente lo hacen por una vocación, ¿sí? Porque realmente te tiene que gustar. Te tiene que gustar ese alboroto que te arman los chicos, esas cosas que tienen de niños que inocentes, que recién empiezan a agarrar un lápiz, que recién empiezan a ver colores y cosas distintas, que le tenés que empezar a enseñar algunas cositas como para que vayan ya afianzando algún conocimiento para empezar el primer grado. Por eso digo que es tremendo. Mira, me dice Alejandro Rosario, Vicky fue escolarizada desde los dos meses. Y gracias a Dios tuve excelentes maestras jardineras. Saludos, dice, para las señas del jardín maternal, Mundo Mágico, para el gym del Seven y la seño Georgie del Cheil. ¿Viste? Ahí está, ¿sí? Por eso digo, eso es, maestra jardinera no es fácil. Yo sé que no es fácil, pero las que están y las que ven, vos siempre las ves por ahí sonrientes, contentas, porque tienen que estar así. Cuando llegan los pequeños al jardín, imagínate si estás con cara de hortelano. No, no querés saber nada, dejarle tu hijo a una señora o a una señorita que está ahí, que dice, ¿ella lo va a tratar? No, por eso. Esas cosas son las lindas, ¿sí? Que las maestras jardineras, vos fijate, llega usted, mamá, papá, hola mami, hola papi, ¿cómo están? ¿Qué esto y el otro? A ver, ven. Los tratan de maravilla y eso es lo bueno. Por eso digo que hay que tener en cuenta el trabajo que hacen estas señoritas, estas maestras y estos maestros jardineros hoy, en su día. Besos, abrazos, salúdenlo bien, porque realmente son los que le están haciendo dar sus primeros pasitos de educación, ¿sí? En escolar a sus hijos, ¿sí? Respétenla mucho, respeten mucho a las maestras jardineras también. Así que desde acá, un beso grande para ellas. Y bueno, hoy vamos a saludarlas a todas. Así que empiecen a mandar después mensajitos acá al WhatsApp de la radio, en el YouTube también. Así que bueno, vamos a saludar a todas, por supuesto, en este día tan, pero tan especial. 6:31 a.m. No quería dejar pasar por alto. Ya voy a leer el WhatsApp también enseguida. ¿Sí? Ya empezaron a leer por aquí el WhatsApp porque hay muchos mensajitos también. Y no quería dejar pasar por alto lo que pasó en el tema del tránsito. Seguimos horrible. El accidente de ayer, en horas de la tarde, en Ruta 66, altura de la nueva terminal. Perdió la vida un joven de 21 años. Por la imprudencia de una, no sé cómo se le puede llamar, esta persona. Que por lo menos por lo que yo tengo por acá, todavía sí están en búsqueda de este hombre, creo, porque también escapó, ¿no? Escapó. Según lo que tengo acá, el joven, bueno, perdió la vida ayer tras protagonizar un violento siniestro vial sobre la ruta 66. La víctima fatal circulaba a bordo de una motocicleta cuando, por razones que se investiga, habría impactado contra la parte.

parte trasera de un camión. Fuentes policiales señalaron de manera preliminar que el joven motociclista transitaba aparentemente sin el casco reglamentario. A raíz de los hechos, el joven perdió la vida en el lugar de manera instantánea. El cuerpo de la víctima quedó tendido sobre la cinta asfáltica, mientras que el motovehículo resultó destruido a unos metros del punto de choque. Llegó el SAME, obviamente. Hubo desvíos también, obviamente, de todo lo que pasó ahí, en este accidente. Según lo que tengo entendido, por este lado, como te digo, una camioneta aparentemente chocó al motociclista a la altura del Suri. El conductor se fue del lugar sin asistir a la víctima. Es lo que estamos viendo acá en algunos de los diarios digitales. Realmente, accidentes tremendos, ¿sí? Si te digo más, también hubo accidentes también. Mira, por ejemplo, otro accidente, siempre hablando de lo que está pasando, ¿no? En estos días, en Santa Clara también murió por esquivar un perro el otro día, ¿sí? También esto fue hace un par de días atrás. Siguen habiendo accidentes constantemente. La imprudencia está. Y a mí lo que me llama mucho la atención cuando pasan estas cosas, con el tema de que están, esta información que digo yo, que estoy viendo acá de la Ruta 66 de ayer, de este joven que murió, la estoy leyendo acá de todojujuy.com, y bueno, aparentemente, como te digo, una camioneta fue, aparentemente, lo que intentó sobrepasar al camión, y cuando se abrió para pasar el camión, no vio que iba la moto con este joven. Eso es lo que se dice por ahí. Pero otra vez, motos en un accidente, otra vez camionetas en accidentes. Yo creo que el tema de las camionetas está realmente también para tener en cuenta. Lo que venimos hablando acá en el celular, cuando charlamos con ustedes y empezamos a hablar, y que ustedes mismos nos van diciendo, que realmente es increíble la velocidad que agarran estos vehículos, las camionetas, que creen que están en una nave espacial, no sé. ¿Sí? Y ustedes mismos me lo dicen aquí, cuando en esta hora, casualmente, a esta hora, a las 6 de la mañana, 6 de la mañana, ¿sí?, con 33 minutos, las camionetas pasan a alta velocidad a los autos, en las rutas, en las avenidas, como si fueran, digamos, algo invisible, que no les va a pasar nada. Realmente yo no sé, los que manejan camionetas, y es verdad, porque cuando uno anda en la ruta, ve que las camionetas de diferentes marcas, las famosas 4x4, como se les dice, andan mucho más fuerte que cualquier auto. Si vos vas en la ruta a 100, 110... ponele, que es la velocidad autorizada, ¿sí?, reglada en las autopistas, en algunas autopistas, en otras autopistas 130, 120, depende. Te pasan las camionetas a 150. ¿Sí? En todos lados pasa eso. Yo no sé que el que cree que tiene una camioneta 4x4, una camioneta doble cabina, cree que tiene una nave espacial y que es imposible que choque o que le pase algo. Es increíble, en serio. Tendrían que recapacitar un poco más los que se compran camionetas y creen que a ellos no les va a pasar nada porque tienen una camioneta grande, ¿viste? Olvídate. No, si tenés camioneta, me parece bárbaro. ¿Me entendés? A cualquiera nos encantaría tener una camioneta, pero usala como corresponde y no andes a alta velocidad, por más que el vehículo sea para andar a alta velocidad. Es realmente preocupante, porque los vehículos vienen con una velocidad, o sea, para que puedan agarrar velocidades hasta de 160, 180, 200 kilómetros por hora. Pero es chistoso, ¿no? Porque en las rutas podés andar a 110, 120, ponele. En las autopistas, en algunas autopistas 130, ¿me entendés? 120. Entonces decís, che, ¿y el resto? ¿Y los otros 80 kilómetros por hora superior de los 120, a quién se lo damos? Y a nadie. Queda ahí. A menos que, como yo siempre digo, te vayas y te alquiles un autódromo y te pongas a andar a alta velocidad en un autódromo donde no haya nadie.

Pero en las rutas no debería pasar que las camionetas o los autos anden a 160, 180. Porque sí, el auto da a esa velocidad. Pero la legalización, las leyes de tránsito, dicen que acá tenés que andar a 110. Sí, loco, pero 110 no es nada. Y sí, 110 no es nada, claro. No es nada. Por ahí uno dice, sí, podría ser un poquitito más. Sí, por ahí podría ser. Se podría analizar, podrían decir los especialistas, sí, mira, esta ruta sí se podría andar a 120, 130. Listo. Pero si no, fíjate, el accidente del otro día, no sé en dónde, que se comió un Peugeot y quedó adentro de un vehículo, no acá, sino no sé si en Buenos Aires, en Córdoba, no sé en dónde, o en Rosario. Una camioneta que se quedó prácticamente en el asiento de adelante de un Peugeot que mató a 5 personas. Entonces, los que tienen camioneta, respeten, primero, la velocidad indicada. Y en esa zona de la ruta 66, a la altura de la terminal, yo creo que hay un cartel en el piso, yo no sé si dice 60 u 80, en esa parte. Yo creo que dice 60, ¿sí? Y si ya venías a alta velocidad, aparte era sentido norte-sur, por lo tanto, venías del distribuidor, digamos, de donde está ahí la, digamos, la zona de distribución del acceso sur, venías, supongamos que venías desde la zona de ese sector, o venías desde Avenida Savio, o venías desde la autopista que venía del, digamos, de la autopista de que viene desde Ciudad Nieva. Pero venías a alta velocidad porque, insisto, al frente, justo al frente de la nueva terminal, hay un cartel en el piso, o sea, pintado en el piso, la velocidad. Y nadie la respeta. Entonces, y menos las camionetas. Uno ve las camionetas y realmente te están empezando a asustar. ¿Por qué? Como te digo, te pasan a las chapas. A mí me pasó en vacaciones, yendo al norte, yendo a Córdoba. Te pasan, no le importa que la ruta esté rota. Terminan rompiendo la camioneta, supongo yo, o a lo mejor no se rompen porque tienen mayor resistencia, qué sé yo, los amortiguadores, la cubierta, no sé. Pero es realmente tremendo la velocidad que agarran. Insisto, las leyes de tránsito en la Argentina dicen que se puede andar a 100, 110, 80, en algunos lugares te dicen hasta 60, cuando hay zonas urbanas hasta 40, y no te digo que vas a bajar a 40 kilómetros por hora, porque te digo yo, viajando, por ahí encontrás pueblitos que dice velocidad 40. No hay nadie en el pueblo. Pero bueno, no bajarás a 40, pero bajarás a 60, 70. Cuestión de que puedas maniobrar si te aparece un imprevisto. Pero a 150 no podés maniobrar nada. Absolutamente nada. No podés esquivar nada. Entonces, por eso te digo, a 120, lo mismo. Pasa lo mismo. Y la desesperación por pasar vehículos es increíble. La desesperación de la gente por pasar autos, no entiendo. Yo no digo que uno, si uno hace un viaje largo, tiene que saber que si tenés que recorrer X cantidad de kilómetros, lo vas a hacer por lo menos, ponele media hora más o 40 minutos más. O sea, no le crean al Google Map. ¿Sí? Porque vos pones en el Google Map, mira, a ver, me voy a Salta. ¿Cuánto dice? Ah, no, llego a Salta en 90 minutos. Mentira. No vas a llegar en 90 minutos. Vas a llegar en 2 horas. Pero ¿por qué? Claros ejemplos. La ruta acá que se está arreglando en Pampa Blanca. Ahí tenés ya una buena demora, porque va a tener que ir despacio, más si te enganchas con un camión adelante o algo, tenés que pasar muy despacio. El control de tránsito. Llegas a Güemes, en Güemes el eterno semáforo. Y también ahí en Güemes hay cámaras que te dan la velocidad que tenés que pasar, así que ojo. La ruta no está en buen estado tampoco. Cuando estás llegando

a la ciudad de Salta también demorás. ¿Sí? Por más que sea la autopista, cuando estás llegando a Salta también demorás porque te encruzás con varios autos cuando ya estás entrando a Salta. Generalmente llegás en 2 horas. O sea, y bueno, si vos me decís, no, a Tucumán. No, Tucumán dice 3 horas y media. 4. Mentira, 5. Es así. Si respetás las velocidades y si te encontrás con el tráfico que tienen las rutas hoy y en el estado que están las rutas, vas a llegar siempre mucho más. O sea, vas a demorar entre 40 a 50 minutos más. ¿Sí? En el mejor de los casos. Entonces, no entiendo la intención de querer sobrepasarte a cualquier costa. Autos, algunos, de alta gama, y camionetas. Camionetas de todo tipo, ¿eh? La cabina simple, la doble cabina, la sub, todas te quieren pasar por encima. Y lamentablemente estamos viendo accidentes, generalmente ahora, como te decía recién, motos, camionetas. Motos, camionetas. O sea, son los, digamos, los actores de estas desgracias, son las camionetas, en su mayoría, y las motos, en su mayoría. Entonces, ¿o habrá más camionetas? No sé. ¿Será que habrá más camionetas que autos? Mucha gente tiene más camionetas que autos. Bueno, así estamos. ¿Sí? Y por otro lado, también quería decirle, con el tránsito, me tocó a mí ayer, cruzando calle Senador Pérez y Alvear. Yo venía por caminando, subiendo Alvear, llegué a Senador Pérez, semáforo en rojo de zona de Senador Pérez. Cuando empiezo a cruzar la calle, corta el semáforo y se da el verde del el semáforo de Alvear. ¿Sí? Primero, la persona que me tocó bocina y que me hizo señas y todo, le quiero decir, primero tiene que poner el guiño. No puso el guiño para doblar. Segundo, tiene prioridad el peatón porque a mí me agarra el semáforo en el medio de la calle cuando se habilita el otro semáforo. Me agarra en el medio de mi cruzada. Entonces, prioridad ahí, ¿quién la tiene? El peatón. Bueno, acá en Jujuy nadie da prioridad al peatón. Acá te ponen el semáforo en verde y si alguien está cruzando te miran con una cara como diciendo, ¿qué haces, loco? ¿Por qué estás cruzando? Y pasa generalmente en la Senador Pérez, yo lo veo todos los días bajando calle Belgrano. Cuando habilitan el semáforo de Belgrano y Senador Pérez, cuando habilitan de la calle Belgrano para girar hacia Senador Pérez, insisto, la mayoría no pone el guiño. Segundo, y si, no, y si lo ponen, giran y no les importa, te tenés que parar vos en el medio de la calle porque giran y te pasan. Te pasan por delante, te hacen parar, que vos te tenés que parar. O sea, no hay prioridad del peatón. Eso también debería controlar el agente de tránsito cuando está parado en una esquina. ¿Sí? Porque pararlo y decirle que la prioridad la tiene el peatón. Yo no digo que el peatón se largue, pero hay veces que te engancha de casualidad en el medio de la cruzada. Especialmente en avenidas, en calles anchas. Por ahí te enganchan justo en medio de la cruzada y vos quedás ahí en el medio. Decís, ¿y ahora qué? Y entonces no sabes si volverte o quedarte. Porque el tipo no sabe si te va a pasar por delante tuyo o por atrás. Y te miran con una cara y te tocan bocina como diciendo, a ver, loco, fíjate en el semáforo, te hacen seña. Eso pasa solamente acá. Me tocó cruzar calles en distintas ciudades de todo el país y clavan los frenos, incluido Buenos Aires. ¿Sí? Cuando vos estás por cruzar la calle, en una boca calle, y están girando, frenan, incluido Buenos Aires, que todo el mundo por ahí, Buenos Aires, la 9 de julio, sin te largar a cruzar, cuando estén verde, olvídate. Pero cuando giran, cuando están girando en una calle, frenan y te dejan pasar. No, acá no. Acá, cuando el semáforo se puso en verde, lo siento, hermano, yo tengo prioridad, yo soy el auto y yo paso. No es así. Así que bueno, de vuelta, lo que siempre digo, cultura.

0: rural. Así es. 6:46, chicos. Hoy vamos a saludar a muchas maestras jardineras seguramente. Así que ahora hacemos una pausa y enseguida volvemos. Dale.
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6:48, chicos. 6:48, la temperatura a esta hora de la mañana, 11 grados, el cielo está nublado con neblina, ¿sí? La humedad 91%, la presión 868.5 hectopascales. Vamos a ir viendo qué es lo que va pasando con el clima en el día de hoy también, ¿eh? Así que bueno, sí, para que lo tengan en cuenta. Voy a ir mirando por este lado también, ahora entro allá al WhatsApp para saludar a la gente que nos está enganchando por ahí con nosotros. A ver, Fabio Campo está con nosotros. Marce, buen día. Dice acá también, ¿cómo andamos? Feliz día nacional del... Hoy día del ceremonial también. Hoy le mando un saludo a mi amigo Juan Carlos. Entonces, ceremonial de ahí de Casa de Gobierno. Un saludo grande el día del ceremonial también a todos los ceremonialistas, ¿eh? Bueno, el Cumpita Ariel también está. Buen día, estimado. Dice Cumpita, buena jornada de trabajo. Sí, hola, buen día. Dice acá José, dice, gracias por la compañía de todos los días. Hábiles desde la clandestinidad. Tato Villa, tranquilo. Saludos a los porteros de la Dirección de Arquitectura. Abrazos. Un abrazo grande a los porteros de la Dirección de Arquitectura que nos escuchan, ¿eh? Buen día. Quiero saludar a mi compañero de vida, Ricardo Antonio Mechulán, que cumple un año más de vida de parte de todos sus hijos, nietos y especial de Elenita. Claro, lo saludamos a Ricardito hace rato y al hermano también. Claro, son mellizos. Sí, bueno, ni a 100 kilómetros por hora si esquivás, dice, volcás seguro, Marcelo. ¿Ven? Es verdad esto. Laurita dice, Vargas también, buen día, Marce, Gatito, buen jueves, linda jornada laboral para todos. Así me gusta que estén ahí. Sí, Lidia Mamanín dice, hola, Marce, buenos días. Buen día también, ahí estamos, ¿eh? Todas levantándose acá, ¿eh? Buen día, felicidades a Megan, que ayer aprendió a andar en bici. Le mando un beso grande a Megan, que ya podemos salir a andar en bici junto a Megan entonces. ¿Sí? Claro. Sí. Decirle a Megan que yo voy con mi bicicleta y salimos juntos. Claro, la peque Megan. Muy bien, así me gusta. El Cap Castañeda está con nosotros. Buen día, Marce, Gatito. Saludos a todos los jardineros. Dice acá también Rafael Sánchez. Sí, claro, están ahí de festejo. Seguro, ¿eh? Así que bueno, para todos. Sí. Buen día, Marce. Saludos desde San Pablo de Reyes. Sí, ahí estamos. La Secretaría de Deporte, buen día. ¿Cómo estamos? Buen jueves. Que tengan una linda jornada desde el Carmen. Ya están con nosotros ahí, ¿eh? Buen día. A ver. Estoy mirando por acá quiénes están también, porque acá en el WhatsApp también están a full, ¿eh? Marce, buenos días. ¿Qué pasa? Que los remiseros, dice, de agua potable giran en U. Necesito que me lo filmen. Si no me filman, yo no entiendo, ¿sí?

Claro. Tienen que grabar, chicos. Va a ser, no puedo grabar, ese casi choco con el árbol que está ahí por esquivar uno. Bueno, ahí está, ¿ves? Esto me lo dice mi amiga, mi amigo Daniel. Daniel, trata de filmarme eso un poquito, o alguien que lo pueda filmar, algunos, ¿eh? Buen día, Marce, yo trabajo en Uber. Dice, toda la mañana me toca ver pasar a camionetas u otros particulares a altas velocidades por la ruta 66. Yo ando a 90 kilómetros por hora normal, tranquilo, y luego los veo al lado mío esperando el semáforo. Dice que está en la escuela de minas. Claro, es así, por eso te digo, la apurada, te cortan en algún lado, te quedás. Es así, ¿sí? Sí, yo también pienso que el peatón y ciclista tienen prioridad, aunque se meta mal. Hay veces que sí, hay veces que por ahí se cruza algo, ¿no? Pero tienen que frenar, porque el peatón tiene prioridad. Acá, ¿viste? Bueno, es una cosa tremenda, tremenda, tremenda, tremenda. Buen día, dice querido Marce. Ya está Mabel, Rodrigo, Cecilia, el diputado Mar, ya están a full con nosotros. Sí, aguante el equipo de salud. Sí, señor, sí, señor, sí. Hoy es el aniversario, ¿sí? A ver. No, ahora, ¿cuándo es el aniversario? El 27 aniversario. Ah, el primero de junio, el lunes. Bueno, ahí vamos a estar a full entonces. Me van contando qué es lo que van a hacer, ¿sí? Bueno, perfecto, claro, claro, claro, claro, claro. Uy, mirá todos los mensajes que entraron hoy temprano. Por Dios, gracias a la gente que nos escribe tempranito, ¿eh? Muchas gracias. Buen día, ya en el trabajo, hermosa y bendecida jornada. Jueves, ña, dice acá. La pero vierna, gracias, Berito, ¿cómo andamos? Buen día. Hola, buen día, Marci, Tito, que tengan una buena jornada laboral. Abrazo, muchas gracias. Buen día, amigo Marci, que tengas una excelente jornada. El Topo está acá con nosotros. Y está mi amiga Lucía desde San Antonio. Hola, Marci, buen día. ¿Cómo está San Antonio, Lucía? ¿Me contás? Hola, Marci, buen día. Ya por salir al trabajo. Sonia, del Ministerio de Educación. ¿Cómo andamos, Sonia? ¿Todo bien? ¿Ya se está haciendo el trabajo? Sí, en la Exenet, ahí en Santa Rosa, ¿no? Sí, señora, muy bien. ¿Podés levantar a mi marido? ¡No, a Franco! Y a mi hija Matilda, que andan dando vueltas, dice, para cambiarse. Che, ¿qué les pasa, chicos? Ya tendrían que estar cambiados. Andy no puede andar ahí levantando al marido también y a la hija. Al final, ¿quién va a la escuela? ¿El marido o la hija? No puede ser. Vamos, chicos, ven, levántense.

0: Pónganme dónde es, chicos, porque si no, no sé dónde es. ¿Me entendés? Por ahí, ustedes me mandan, yo por ahí no puedo escuchar el audio. Entonces me mandan imágenes, díganme en tal lado, ¿sí? Para que yo pueda saberlo.
1: A ver. ¿Dónde?
0: Ah, ¿dónde pierde?

Porque claro, si no, no lo sé. Me tenés que poner ahí la dirección. Si no, se me complica a mí para verlo por ahí de bueno. Buen día, Marce. Quiero saludar a mi hija, la señor Sabri, ¿eh? Ahí está, le mando un saludo a la señor Sabri de vuelta. Sí, Dani Angelo, le mando un besito grande a la señor Sabri, que está a full en el día de... Maestra Jardinero, qué lindo. Sí, hoy también día de la hamburguesa, sí. Feliz jueves 28, Marce. Saludos a todos los niños del Jardín de Infantes y a los docentes en su día. Feliz día de los jardineritos. Claro, van a ir, pero luqueado hermoso. Ayer estaba mirando algunos jardines ahí en el centro. Qué lindo que salen los chicos por ahí. Buenos días, Marce. Todos los días te escuchamos para ir a la escuela. Valentina Gonzá. Hola, Valentina. ¿Todo bien? Buen día, Marce. Gatito, ya escuchando el programa. Hoy es el día de los jardines de infantes. Así es. Hola, buen día. Buen día, señores. Dice que quería contarles qué hace. Dice acá. Hola, buen día. Dice en semana. Dice pedir mensaje para pedir el arreglo de que dio un bache en la ruta 9 en la Avenida Forestal. Pero ya lo arreglaron. Ah, ese me contaste ayer. Bueno, buen día, Marce. Gatito, bendecido jueves. Dice por este lado también. Así me gusta. Hola, Marce, buen día. Ya laburando, dice mi amigo Hernán. Bueno, buen día, Marcelo. Soy Pablo, ya es el colmo. Dice que no dice, ah, claro. Ve, ahí está Turca, ya es el colmo. Dice, que no la lleve a la Turca. Y Miguel no escuchaba la radio. Miguel ahora debe ser porque la Turca le dijo que ponga la sintonía de la radio. Pero Miguel no escuchaba la radio.

Ve, ahí está Pablo, ahí está, ya está enojado con la turca, ¿ve? Ya se armó el kilo de bombo entre los chicos que le llaman a la turca, qué problema que hay. Bueno, saludos a Boti, que anda por ahí escuchándonos también. Marce, buen día, ya tenemos luz, gracias, ¿eh? Ahí está, ¿eh? Muy bien, atento, manden a buscar a Bollito, está mi amigo Vico. ¿Le puedo dar uno a Vico? Bueno, yo se lo pago al de Vico, sí, así me trae Bollito. Bien, gracias a Azucena, tenemos luz ya ahí abajo de la rotonda de la cancha de gimnasia. ¡Qué grande, Zorrosa! Un capo, Zorrosa, un capo. Marce, muy bien, ahí está, buen día, buen día, buen día. Te pido, por favor, ¿qué querés que haga? Escucha, ¿quién me escucha? ¿En educación me escuchan a mí? No, no me escuchan. La ministra no me escucha, ¿eh? No, no, no me escucha. Seguimos con este problema, ¿no? Seguimos con el problema del IES número 11. Este año tendría que estar cursando segundo año y hasta la fecha no hay novedades de inicio de las clases. Alguno de mis amigos, no sé, Chris, ¿usted podría preguntar esto? Sobre el tema del curso de Tecnicaturas en Ciencia de Datos del IES número 11. Tecnicatura en Ciencia de Datos del IES número 11. No entiendo. ¿Alguien del Ministerio de Educación me puede dar información qué pasa con el curso de Tecnicatura en Ciencias de Datos del IES número 11? Que este año ya tendrían que estar y hasta la fecha no hay novedades de inicio de clases. Sí, cursar el segundo año, no hay nada. Sí, la coordinadora también estuvo consultando en el Ministerio de Educación y no me dan respuestas. ¿Qué pasa? Yo no puedo creer, estamos por entrar al mes número 6 y una institución educativa como el IES número 11 no está dando clases. Estamos entrando al número 6 del mes, del año, medio año. Y acá, en el IES número 11, no están dando clases. ¿Alguien me puede dar esa información? Pregunto nada más. ¿Sí? Bueno, a ver si... Ya le voy a preguntar a mi amigo Chris si puede hacer algo. Bueno, buen día, hermosa, dice, palabras para nuestro corazón. Feliz día para mis colegas, dice acá también. Un beso grande para todas las maestras jardineras. Gracias, gracias. Buen día, dice, si hay un maestro jardinero, no me acuerdo el nombre, es conocido. Él también hace videos de cómo pescar en el programa de pesca de Giralde. ¿Así? ¿Es maestro jardinero? Bueno, consíganme el nombre del maestro jardinero, le mandamos un saludo. Quisiera que nadie mandes un feliz día de maestra jardinera. Dice acá, de cariño excepcional y buena... Dice a los chicos, dice, no sé qué dice acá, a la, no sé, a los chicos, Daniela Córdoba y esos niños que así siguen de mucho cariño. No sé, Pamela Córdoba, de parte de la tía Mónica del instituto, no está bien el mensajito armado, ¿sí? Escríbanmelo mejor, por favor, ¿sí? Así podemos decir. Bueno, perfecto, ahí estamos, ¿qué dice acá? Bueno, no a la cartelización, cuidemos la fuente de trabajo. Familias autoconvocadas del transporte Civi-Civi van a estar movilizando hoy a las 10 de la mañana. Se concentran en la cancha del Lobo. Van a movilizar por Avenida del Éxodo hacia la municipalidad, ¿sí? Así que para que lo tengan en cuenta. Y precaución también a las 10 de la mañana por esa zona. Feliz jueves, dice gente bella y linda jornada laboral. Feliz día para todo el jean número 37 debajo la viña. Marce, son unas genias todas. Claro, es lo que yo decía recién. Es lo que yo decía recién, la maestra jardinera. Es increíble. Así que, ¿qué dijiste? Y tenías que haberte prendido a las 6 y 10 de la mañana y ahí hablé un poquito de todas las maestras jardineras. A ver, y las motos... No, por eso te digo. No. A ver. Dice, vos hablas de las camionetas y las motos van 5 encima, no llevan casco. No, a ver, yo estaba diciendo el tema este. Que en los siniestros viales que están ocurriendo últimamente, siempre está involucrada moto. Y antes era moto y auto, y ahora es moto, camioneta, camioneta, moto, camioneta, moto. Lamentablemente la persona que iba ayer en la moto aparentemente no llevaba el casco. Las motos, acá vos sabés que yo... Soy un defensor tremendo de que usen el casco, de que tengan los papeles al día, de que tengan las luces, de que vayan dos en la moto, no tres, cuatro, cinco. Siempre lo digo acá, así que eso también. Pero la camioneta, el tema de la velocidad que están llevando es tremendo. Euge Maripil, ¿cómo estás? Saludo a mis niños que no se pueden levantar. Nachito, Claros y Mía Alicia Claro. ¿Pero qué le pasa a estos dos niños? Ya deben haberse levantado, Euge, ¿o no? Contame. ¿Se levantaron o no se levantaron? O avísame, Auge, si se levantaron.

cantaron o no. Atento Nachito, atento mía Alicia, por favor. Hola Marce, un placer, dice, saludos. Gracias por hacernos una agradable mañana todos los días. Me divierte escuchar los saludos, dice acá el gatito, dice Steffi. Muchas gracias también por escucharnos, ¿sí? Y por estar ahí, claro, con nosotros, si no. Uy, mirá todos los mensajes, para que borren unos cuantos más. Marce, estaría buenísimo que todas estas camionetas lleven cámaras por ley cuando hagan la RTV, todas a partir del año 2015 en adelante. Sí, no, y aparte había un cartel que tenían que llevar la velocidad, ¿no? Marce, buen día. Eso que estás hablando, dice, de la velocidad que van algunos, sí, algunos turbos o colapinto, que van pasando un auto a 90, van por atrás, que se te pegan y se cansan, dice, sí, acierto, dice, juegan del juego, se cansan de hacer juego de luces. Sí. No, sí, yo lo veo. Te digo, porque a mí también me pasa. Viajo por ahí medio seguido en algunos lugares y es increíble. No hace falta irte hasta tan lejos. Te vas acá hasta Palpalau, hasta Perico y te das cuenta. Bueno, buenos días, Marce. Yo sí doy prioridad al peatón en el centro y me patean todos los autos atrás mío. Claro, por eso te digo. Porque acá nadie da la prioridad al peatón. Sí, pero lo mismo lo hago porque yo nací en auto. Por supuesto, uno sabe cómo es el tema. Buen día, Marce. Dicen acá, hay una camioneta chocó con un árbol al inicio de la Undiano en Alto Comedero. Ahora, Maggie. Ahora. Sí, ahora. ¿Accidente? Ahora. Si me puede mandar algo, o si alguien me puede mandar, ¿ahora es esto? Vamos a preguntarle. Sí, si me puede mandar un videito o una foto, ¿sí? De esto, dice, hay una camioneta que chocó con un árbol al inicio de la Undiano, en Alto Comedero, me dice acá. Bueno, vamos a ver si lo puedo tener. Muy buenos días, Marce, Dios nos bendiga, saludos a todo Jujuy. Soy Ricardo Nacimiento, que está con nosotros también ahí. Bueno, a ver, buen día, Marce, un accidente en la avenida Forestal al 200, a la vuelta del registro civil. Con precaución, le querían ganar al semáforo y se cruzó un auto y chocó contra un poste. Esto es en, a ver, no sé si lo... Y otro en la Undiano. Che, ¿qué está pasando en Alto Comedero? Sí, de largo, pasó de largo una camioneta blanca, chocó contra un árbol. Atento, dos accidentes, atento mis corresponsales. Precaución, esto es, accidente en la avenida Forestal al 200, a la vuelta del registro civil. Avenida Forestal a la vuelta del registro civil. Un auto cruzó en un auto y chocó contra un poste, ¿sí? Y otro en la Undiano, ¿sí? Una camioneta pasó de largo y chocó contra un árbol. Vamos bárbaro, ¿no? Vamos bien, ¿viste? Esto es lo que yo digo. Bueno, ahí está. Está lindo por despejarse en San Antonio, me dice Lucía. Perfecto, gracias. Buen día, Marcia. Aplauso y apoyo al personal de la CBC y todos a la marcha para que siga en funcionamiento esa empresa. Es mejor que la empresa, sí. Sí. Bueno, ahí está. Entonces, hoy, repito, marcha a partir de las 10 de la mañana de la gente del transporte CBC. Se concentran en la cancha del Lobo y van a circular hacia... Van a transitar o se van a movilizar hacia la municipalidad. Bueno, buen día. Un saludo para el Día de los Jardines a las docentes del gym número 12 de Lozano. Hoy tenemos el acto central en Lozano. Bueno, lo saluda Lolita. Lolita, un beso grande para ustedes y saludos para todo el gym de Lozano. Buen día, Marce. Terrible viento norte por aquí. Te dije que había viento norte por acá. Y iba a haber viento norte, se siente un poco acá. Bueno, ¿esto es en dónde? En Volcán. Mucho viento norte en Volcán, ¿eh? Ojo los que vayan para el norte. Buen día, amigo Marci Gatito. Por fin es casi viernes. Aquí en Servicio del Interno 759 de la línea 30, 18 hectáreas, Ciudad Autónoma del Alto Comedero, hasta el Hospital de Niños, ¿sí? La ley de tránsito dice que ante todo la prioridad de paso siempre la tiene el peatón, aunque él haya cruzado el semáforo en rojo. Por eso te digo, ¿no? Ayer... Era un hombre más grande que yo, imagínate. El que manejaba el auto era un Fiat Mobi blanco, creo. Sí, no le vi la patente. Me dijo de todo. Sí, bueno. No se pelea. Marce, buen día. En la ruta 66, si vas a velocidad normal, te reputean todos, ¿eh? Los toretos. Sí, hasta los coles pasan a más de 100, dice alguno, y con pasajeros. Yo ando en moto Uber y siempre tengo que pedir que vayan por colectora. Porque da miedo. ¿Cómo te pasan de cerca? ¿Quieren llegar rápido cuando se van a ahorrar de tiempo? Nada, 2 minutos, dice acá. Sí, semejantes tribilines, ¿eh? ¿Verdad? Sí. Totalmente de acuerdo con vos. Hola, dice por acá también. Bueno, ahí está Vico. Gracias, Vico. Pase por ahí entonces. Muchas gracias, hermano. Marcia, Tito, que tengan un hermoso día. Queremos saludar en su cumple al querido y gran profe, ya jubilado merecidamente en su cumple, el Cupe Roberto. Hoy el cumpleaños del Roberto Elía de Cupe, de mi amigo. Che, qué grande. Saludos para Cupe, querido. Feliz cumpleaños, Que recuerdo siempre de sus alumnos del Bachi 6, promo 92. Lo queremos mucho. Dios siempre lo bendiga al Cupe. Claro, lo vi el otro día, Cupe, en la calle. Sí, bueno, un saludo grande para Roberto Elía, alias Cupe, el pop.

popular cumpleaños. Así que un saludo grande para él. Feliz cumpleaños, querido amigo. Ahora le mando un mensaje. Bueno, Marce, por su intermedio, quiero felicitar a todos los niños que hoy es el día de los jardines, en especial a mi nieta, Mía Julián, ya que está en su prejardín, y a todas las maestras jardineras de parte de su abuela, Esther Flores. Muy bien. Pausa voy a hacer. 7:06. Hago pausa, ya vuelvo.

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7:09, chicos. 7:09 en todo el territorio nacional. 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Que estén ahí, que estén escuchándonos, es bueno, es muy bueno. Sí, señor. 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
1: Hacemos otra vez.
0: Hacemos otra vez.
1: Vamos, Richard.
0: Vamos, Richard.

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Saludo a mis amigos de Corralón el Mercado. Hace mucho que no los saludo. Sí. Dice Marce, no me saluda. Bueno, yo les digo, chicos, les recomiendo que vean el link que tenemos hoy del YouTube. Está muy bueno porque juntamos dos cosas: el día de los jardineritos. Eso delantales, no me hace cagar de risa. Los delantales comiendo hamburguesa, porque es el Día Internacional de la Hamburguesa. Así que yo les recomiendo que miren, la verdad está muy bueno. Yo ahora lo voy a publicar en el Face mío para que lo quieran copiar por ahí, para que lo tengan. Está muy bueno, en serio, es el día de los. Pero está bueno porque, aparte, cuando vos lo mirás, te vas a dar cuenta que estamos nosotros ahí, claro, de jardín de infantes. Claro, nosotros tenemos que estar así. Indudablemente somos jardineritos. Hoy somos jardineritos. Hoy todos somos jardines de infantes. Claro, olvídate, mirá. Estamos comiendo, mirá, tengo un solcito acá. Claro, ¿ves? Ahí estamos, comiendo hamburguesa, claro. Yo estoy comiendo una hamburguesa esa enorme, mirá, de tres hamburguesas. ¿Sí? Y el señor García tiene una hamburguesa más chiquita. Ahí, el delantal del señor García es verde. Verdecito así con dibujito que tiene pegado ahí. Bueno, 7 de la mañana, 12 minutos. A propósito de eso, ahora lo vamos a mostrar también en el YouTube. A propósito de eso, aquí está el señor Gato García.

0: Bien, bien, bien.
1: Estamos muy bien ahí, Sí, me gusta. Sí. Te digo, es una de las que más me gusta de las de las intervenciones que hicimos en YouTube.
0: Muy bien, muy bien.
1: Es de las portadas de YouTube, una de las que más me gusta.
0: Bueno, bueno, sí, está bien.
1: Está muy linda, es así. Salimos así de
0: feliz día a las jardineritos. Maestras. Qué linda que son todas las
1: maestras. Todas las maestras. ¿Conoce maestras jardineras?
0: Sí, de lejos. No. A Pamela, mi amiga Pamela.
1: A Pamela le mandamos saludos.
0: Pamela, le mando un beso, feliz día.
1: Bien, que sea el lindo día.
0: Jardinerita.
1: Bueno, jardinerita. En el jardín de la Aramburu, ¿usted cuánto se portaba bien o más o menos?
0: La verdad era un... Sí, pero era muy... ¿Cómo se dice? Cohibido, era muy tranquilo.
1: Claro, muy tranquilito.
0: Sí, estaba la señora Connie, que le mando un beso.
1: Bueno, le mandamos un beso. Sí, no sé. Yo tampoco.
0: Enamorado de la señora Connie.
1: Sí, ¿quién no se enamoró de la maestra jardinera? Claro.
0: Y no, bueno, era lindo. Con la galletita Mumu.
1: ¿Usted le quitaba alguno de las galletitas o no? Las compañeritos.
0: No,
1: ¿se acuerda de algún compañerito del Jardín de Infantes? ¿Quién puede haber sido compañero suyo del Jardín de Infantes? ¿Se acuerda?
0: No, la verdad que no.
1: O alguna jardinerita, alguna compañera. Porque viste que, porque en el Jardín de Infantes uno o se enamora de la maestra, o se enamora
0: de una
1: compañerita. Bueno, porque es la primera vez que uno se junta con chicos que no conoce.
0: Mi amigo Tierra, por ejemplo, Mendoza, el apellido Mendoza, le
1: Mendoza decimos Tierra. Tierra. Bueno, a Tierra era compañero suyo.
0: Sí, las chicas. No me acuerdo.
1: Claro, porque ahí uno siempre se termina enamorando de una compañerita de jardín.
0: Mi delantercito era verde. Y lo tengo en la casa todavía.
1: ¿Lo tiene?
0: Sí, era verde.
1: Claro,
0: verdecito. Y me encantaba iba la portera con la pava gigante.
1: Claro, para el mate cocido, claro. Sí, porque eso es lo lindo del jardín. Te dan ahí el desayuno.
0: Galletita, mumú.
1: Claro, sí.
0: O llevaba criollita.
1: Claro, o si no también ¿cómo se llamaban? Las vainillas. Las vainillitas. ¿Viste que se venían
0: bueno,
1: las vainillitas?
0: Yo siempre llevaba a mi mamadera, así que no.
1: No tomaba el té ahí, claro, estaba boludeando con la mamadera. Usted ya se dejaba, bueno, grandulón, andaba con la mamadera. No, bueno, pero está bien, ahí está. Bueno, Silvana Aida Lamazar, puede ser. Buen día, Marce, saludos para Ceci Flores del Gin 16 y a todas las señas del jardín. Dice por acá, estoy leyendo ahora en el YouTube. La Paca Leiva también está por acá. Sí, buen día, Marce y a Tito, que tengan un bendecido día. Hace mucho tiempo hay pérdida de agua por la avenida 10 de junio y Zarzoso de las 820 viviendas. Chicos, si me mandan el mensaje, si hicieron el reclamo, me pasan el número de reclamo, el número que le dieron cuando hicieron el reclamo, ¿sí? Del tema de agua potable. Y si tienen video, mándenme el video también al celular de la radio, ¿sí? Mándenme, así se dice, ¿sí? Por favor, dale. Bueno, Carlos Ignacio Zambrano está con nosotros, también Eugenia Benítez también. Hola, Marce, buen día desde Buenos Aires, siempre los veo. Gracias, Eugenia.

0: que hace en Buenos Aires, ¿eh? Alicia Cruz dice, muchas felicidades a las docentes del Jardín Maternal 70 de las 30 hectáreas. Saludos para todas las maestras del Maternal 70 de las 30 hectáreas. Alberto Pérez dice, buen día, Marce. Saludos para mi esposa Valeria Scarabella, que hoy cumple años. Muchos besos de parte de Belén, Joel, Beto, por su excelente madre y una gran profesional. Sí.
1: ¿Quita el celo? Así lo pongo acá en la...
0: Así, pongo...
1: No lo puse.
0: Bueno, ahí está. Ahí está. Sí, ya leo enseguida después todo lo que tenemos por ese lado, porque hoy es el día muy, pero muy especial del Día de las Maestras Jardineras.
1: ¿Usted se acuerda de su maestra jardinera?
0: Sí, la señorita Delma. Delma era.
1: ¿Sigue en esta
0: no.
1: vida?
0: No. Pero ya no está, pero lo mismo, le mando un beso grande.
1: ¿Se enamoró de su seño?
0: No, era muy bonita, pero era una señora, para mí era señora grande.
1: Ah, claro.
0: Entonces era así, ¿me entendés? Entonces, bueno. Sí. Bueno, ¿qué dice por acá? Félix Mendoza, lo buen día, Marcia Tito, bendecido jueves. Hola, Félix. Félix, hace mucho que no escribís.
1: Sí, son las mismas canciones. A ver, mi amiga Pame, que está escuchando, si me puede mandar. Son las mismas canciones de hace mucho tiempo a las de ahora.
0: ¿Vos sabés que hay algunas que son distintas?
1: Yo, por ejemplo, la
0: creo.
1: Que me gusta mucho, sí. Hasta el día de hoy.
0: Vamos a poner música de jardín.
1: Mambrú se fue a la guerra.
0: Claro.
1: Chiribín, chiribón, pum, pum. ¿No? Algo así.
0: Mambrú se fue a la guerra. Bueno, chiribín.
1: Bueno, ese es el único que me acuerdo.
0: Claro. Y después, bueno, vayan diciéndonos, nuestra audiencia, cuál era el tema del jardincito que cuando iban al jardín. ¿Sí? Y nosotros lo buscamos acá y lo ponemos. Eso hacemos hoy también. ¿Sí? Así en homenaje a los jardines, en homenaje a todos. Sandrita Lamas, buen día, ¿cómo estás? Orieta también está acá con nosotros. Hola, Ori. ¿Cómo vamos? ¿De 10 para 20? Bueno, ahí está. Saludos para ellas también. Patricia Rodríguez, buen día. Feliz jueves para todos, dice acá. La Patricia. ¿Quién más está? Elizabeth Rodríguez, buen día, Marci y Gatito. Saludos para las seños del jardín, mi cielito. Pablo Soria, la seño Zulma y Caro. Excelente para ellas, un saludo grande. Entonces, sí, ahí está, muy bien. Gracias. Y para la seño del jardín, mi cielito de Pablo Soria, la seño Zulma y Caro. Sí, le mandamos un saludo de acá también. Sí, señor. Rosario Chapor también está por acá también. Hola, Rosario, bien. ¿Está bien? Fernandita Peralta también anda por este lado. Hola, Fernanda. Ahí está, también.
1: Accidente en la forestal, fíjense, Marcelo.
0: Sí, le dije. Ahora en la forestal.
1: Ahí, fíjense, acaban de mandarle.
0: A ver, vamos a ver. Porque estaba en la Umbiano y en la... ¿cuál era la otra? El otro accidente que hubo. Hola, Rolo. Ahí me mandaron, así que yo le mandé a los chicos a ver si podían haber ido. ¿Dónde era el accidente? Sí.
1: Ahí le acaban de mandar en un mensaje.
0: ¿Lo mandaron acá?
1: Ahora
0: lo buscamos. Bueno, vamos a mostrar ese accidente. Accidente en Avenida Forestal. Dice acá. Ahí está el
2: momento.
0: Ah, es el del auto que pasó el semáforo.
2: Último momento.
1: Ahí está el video.
0: ¿Debe ser o no? Ahí está el video, lo estamos mostrando.
2: Último momento.
0: ¿Sí? El otro accidente. No me llamen, chicos, no puedo atender. El otro accidente, ¿dónde era? Sí, me van diciendo. Claro. Buen día, Marce. Saludos, buen jueves. Dice saludos. Por ahí estamos viendo, ¿eh? Mi señora Julia Lorena, por ser el día de la maestra jardinera. Muchos besos les mandan ahí. Néstor, nuestro amigo Néstor. Muy bien, ahí está Lito, a Lorena. Bien, a Julia, ¿sí? Bueno, eso pasó recién también, ¿eh? Bueno, está la policía ahí. Eso es Avenida Forestal, me dicen por acá también. ¿Sí? Así que bueno, buen día, Marce Gatito. Dice que también se acabó la calle. Dice, se le acabó la calle en la Undiano, pasó de largo y chocó con el árbol. Eso pasó a las 5:30 a.m. Eso es otro.
1: No, este me dice acá la Tapia que es en la Forestal, quedó atravesado el auto, sí, el que estamos mostrando ahora.
0: Bueno, y esto me dicen acá.
2: Último momento.
0: Bueno, en la calle, se le acabó la calle, dice. En la Undiano. Pasó el árbol y chocó con el árbol. Bueno, esto es lo que acabamos de ver. Esto es otro auto, que aparentemente no tiene nada que ver con lo que estoy diciendo yo. Sí. Y bueno, saludo para Pumba del taller de pintura del Urbano, ¿eh? Un abrazo grande, saludito para Pumba del taller ahí, un saludo grande. Bueno, me van definiendo cómo fueron los accidentes, por favor, porque ya me estoy complicando. Yo no sé si es el de la Undiano

0: el de la Forestal. Y hay otro más. Y el. Ah, este es Forestal, Forestal, Avenida Forestal. Después tenemos otro de el otro de el que pasó de largo y la camioneta. La camioneta que chocó un árbol. Esa también, puede ser esa también. Bueno, acá estamos, Van diciéndome, por favor. Buenos días, chicos. Quiero saludar y felicitar hoy en su día a mi maestra jardinera, a mi compañero, mi todo. Ella es Graciela Soledad Tolaba de Palpalay. Decirle que no baje los brazos, que siempre cuente conmigo. Su pareja Omar. Qué grande, muy bien.
1: Escuche, escuche.
0: A ver.
2: Esa es la avenida Forestal ahí en el registro civil.
0: Ah, entonces ahí, claro.
1: Gracias,
0: es la misma.
1: Fernandito Rodríguez.
0: Gracias, Fer. Entonces estamos bien. Estamos ahí entonces en lo mismo, avenida Forestal. Y nos falta el otro, que es el que chocó en la camioneta, que se clavó, se pasó de largo y chocó un árbol también. Y uno que pasó el semáforo en rojo. Hay uno que pasó el semáforo en rojo. No sé cómo será, pero bueno, vamos viendo, vamos viendo. Gracias.
3: No sé quién de los dos es el que está perdiendo más. No sé si te das.
0: Piñón fijo a todo volumen, Marcelo. Me dice, por ejemplo, nos ponían a nosotros en el jardín. Bien. Marce, ¿sabías que la Muni de Papalá cobró 1,000 pesos por cada chico del jardín para el desfile de hoy? Porfa, dice alguien de la Muni, ¿puede explicar esto? ¿Sí? Si no, para que, si no pagan, no pasan, dicen acá. ¿Sí? ¿Así fue? Bueno, ahí vamos a averiguar. Bueno, saluda a la seño Mimi Rosa Velázquez. Mar, pim, pom. Ah, ese tema también.
4: Y sigue, porque Flor Sánchez.
0: Saludo enorme al profe, ¿sí? Al profe Elía, miralo, al Cupe, cómo lo saluda la gente. Qué grande. ¿Sí?
1: Saludos para las jardineras y jardineritos del G, Sueñitos del Mañana de Adep y CDI Olivia Molina.
0: Bien.
1: Mambrú, el lobo está, el arroz con leche. Se sí. Me cae el documento, dice Pam. Esas sí. Son las canciones.
0: ¡Qué grande!
1: El lobo está. Ahí está, bien. Es el...
3: Probablemente te sabré.
0: Mira, este pequeño está en Mendoza, está en el jardín y la tía Sil le está mandando saludos. Él está en la provincia de Mendoza. Nosotros vamos a poner la fotito porque mira qué facha que tiene. Sí, ahí está un saludo, dice, por el Día de los Jardines, de parte de la tía Sil, así que le mando un saludo. Buen día, Marci, gatito. Un saludo a mi hija Pamela Córdoba, que es maestra jardinera. Le mandamos un saludo, Rolito. Claro. Bien. Este accidente sin víctimas fatales, esquina Carlos Gardel y Bárcena, ayer a la tarde. Otra vez. Y es que los accidentes pasan, ¿viste cómo te digo? Bueno, Omar se llama el maestro jardinero, le mandamos un beso grande a Omar. Sí, feliz día.
1: ¿Alguna maestra nos mandará alguna canción? Que cante un poquito.
0: Claro, que nos canten algo. Excelente, Vico, gracias. Marce, todos los días con novedad en nuestra ciudad, ¿no? Accidente, moto, camioneta. Otro, recién a la altura de Puente Cerro Las Rosas. Me crucé con una moto sin luces. Ni adelante, ni atrás. El conductor todo de negro. Y encima sin casco. No le importa nada, ¿no? No le importa la vida. Es verdad, Marcelo, eso. No le importa la vida. Hoy hay desfile de los jardines, Marce. A ver... Sí, en Palpalá, a las 17 horas en la avenida Martigena. Y hoy está cumpliendo años mi querida hija Yanina Noemí Baquela, de parte de sus padres Noemí y Santito Baquela. Por supuesto, le mandamos un beso grande a la pequeña que está cumpliendo años hoy entonces. Por supuesto, ¿sí? Personas, a ver, felicidades al personal de todos los CDI de las guarderías de niñez y de la municipalidad, ¿sí? Bueno, que su tarea es cuidar, dice acá también, y enseñar a los niños, y ellas coordinan y deben presentar proyecto anual para su trabajo. Además, hacen trabajo de limpieza en sus salitas. Muchas felicidades de parte de Mónica del Herminio Arrieta.

Marcel, el IE5 con establecimiento nuevo tampoco tienen profesores, Marcelo. El IE5 tampoco tiene profesores. Estoy hablando del IE11 y del IE5 ahora. Entonces, salió toda la noticia y nada. Pero mañana están de elecciones y ahí se les pone pilas, dice. Muchos espacios curriculares tienen vencimiento anual, o sea que ya saben que no tendrán profes a partir de abril. Algunos desde enero. Parece que por algo no hacen los llamados. Ay, qué desastre. Bueno. Bien, muy bien, Euge. Euge, Maripil, vaya a trabajar, tranquilo.

0: Perico, voy a Perico a 90, como corresponde, y vos venía como venía, dice, y me quería pasar, claro. Parece, digo, no vamos a aprender más eso, Marce, lo mismo pasa con la Tecnicatura de Tecnología de Alimentos. Tampoco inician el segundo año. Es el IES número 11. Ni siquiera salieron los ofrecimientos a los cargos, docentes interinos. Y tomar las horas lleva un proceso de 3 semanas, por lo menos. O sea, agregale esas 3 semanas más, todos los años lo mismo. Chicos, a ver, a mí me parece que educación tiene que mirar esto. Vos lo escuchás a las autoridades de educación en las notas que le hacen, al gobernador mismo, no, que la educación es prioridad, que la educación. Y tenemos dos, el IES número 11, con distintas tecnicaturas, y el IES número 5, que no tiene profesores y que no empiezan las clases. A ver, el Ministerio de Educación, gracias. Betty, buen día, ¿cómo andamos? Buen día, Marce. Saludo a mi hermana Micaela Lamazar por sus creatividades para con su sobrino hacer peinado loco en el jardín y se mandó un full look. A ver. ¡No! ¡Tremendo! ¡Me gusta! ¡Nada, está tremendo esto! Lo voy a mostrar. Sí. Poppy, buen día, ¿cómo andamos? Mire, qué bueno que está ese. Ese está tremendo. Mirá qué bueno. ¡Qué buen look! Con un dinosaurio en la cabeza, está buenísimo. Saludos a todas las maestras jardineras, creo que único maestro jardinero, Hernán Aparicio. Bueno.
1: Sí, señor. Hernán, es mi amigo Hernán Aparicio.
0: Es maestro jardinero.
1: Es maestro jardinero. Me parece que la última vez que lo vi que estaba trabajando era en el Patapila.
0: En el Patapila.
1: No lo recuerdo.
0: Bueno, a Hernán le mandamos un beso grande entonces, Mirá si sirven los reclames ya la iluminación. Rotonda Ruto 1 en Gendarmería. A ver, muy bien, así me gusta. Que esté la rotonda impecable, mirá. Qué grande la rotonda, ahora tiene luz. ¿Ve? Ahí está. Bueno, chicos, cumplimos. O sea, cumplió la gente que tenía que cumplir y le puso luz a la rotonda de Gendarmería. Tanto que lo pedimos acá, ¿no? Muy bien. Gracias, gracias por haber puesto la luz. ¡Sorrosa! Buen día, Marce. Saludos para el Día de los Jardines de Infantes para mi hija Haitiana y para mi amiga, la mejor maestra jardinera Evangelina del CDI de Río Blanco. Le mandamos un saludo a todos. Si vamos a Río Blanco, le mando un saludo al Monasterio Carmelita de Calzas, todo. Mire el chiquito ese con la... ¡Qué bueno que está el dinosaurio ese en la cabeza! Está buenísimo. No sé si es una sensación mía, pero si están con cochecito las mujeres, me dan el paso para cruzar la calle en las esquinas. Nunca dan el paso.
2: Sí, no, no.
0: Es verdad lo que yo digo. La avenida intersindical intransitable, porque es un kilo de bombo, ¿no? Bueno. Hola, Marcia. Accidente ya en la forestal, cerca del último semáforo, yendo a la ruta 66. Ese es el que estábamos mostrando nosotros, creo, también. Claro, ahí está, ¿no? Bueno. Así es.
1: Por acá, Marcelo, saludo para la señora de Salita de 4 y 5 años de la escuela 321, provincia de Buenos Aires, para Analía y Charito, que son unas genias con los peques. Hoy salen de paseo para festejar su día. Qué lindo que era salir de paseo en el barrio, ¿no?
0: Oh, cuando te sacaba... aparte, claro, y aparte te llevaban al parque o a la plaza. Entonces, claro. Vos ibas a la plaza y estaban los juegos y jugabas ahí en la plaza o en el parque San Martín.
1: La señora Connie nos llevaba con una soga o si no, hacía una víbora gigante y todo agarrado de la víbora allí.
0: Bueno, sigue pasando eso porque para ir a los chicos abajo, en el centro, con la soguita.
1: Claro.
0: Lo llevan con la soguita, cada uno agarrado y las maestras, una en la punta, la otra maestra al final. Van las dos maestras ahí controlando a los chicos.
1: Íbamos a la plaza de Ciudad de Nieva a jugar al gato y al ratón, que me gustaba mucho.
0: ¿Al gato y al ratón?
1: Sí.
0: ¿Cómo era eso?
1: No, hacíamos una ronda.
0: Ah.
1: Y bueno, y la rata estaba en el medio y el ratón iba dando vueltas.
0: ¿Usted de qué juega era?
1: No, siempre era el ratoncito.
0: Ah, usted era el ratón. Bueno.
1: No, ya había llegado a gato
0: también. Sí, todavía no había llegado a gato, así era ratón en esa época. Qué lindo, ¿no? Qué linda época, en serio, ¿no? Bien, a ver, más mensajitos por acá. Gracias por estar queriendo tanto, ¿sí? Gustavo dice... Acá también, buen día.

0: Tito desde Tilcara. Está Gustavo Lauti. Ahí está, gracias, ¿eh? ¿Cómo está Tilcara? Mi amiga Merno nos mandó un mensaje. ¿Cómo está Tilcara? Karina Eli dice hola. Lucio Fernández, la farolera, los cinco patitos. Uy, la farolera se cayó, tropezó. Qué lindo que era ese tema, ¿no? Hoy en mi día también soy maestra jardinera, dice Gabriela Alejandra Gordillo. Hola, Gaby. Feliz día, ¿sí? No se ve nada, Marcia. ¿Dónde no se ve nada? Nora, Flores, ¿qué pasó? Ariela Guaysol, buen día, Marce. Queremos saludar a la señora Gaby de la escuela 235 de Yala. Es seño de sala 4 y 5. ¿Sí? Le deseamos un feliz día de la maestra jardinera de parte de su esposo Ariel y la hija Morena. Muy bien, un saludo para ella, ¿sí? Buen día, Marce. Buen día, gatito. Casi viernes, dicen desde el hospital. Pablo Soria.
1: Para la seño Mariana, Marcelo. Sí. ¿Viste la conoce? Está la entrada de color, también está trabajando ahí.
0: La seño.
1: La que está en.
0: Claro, la seño, la que está en recepción.
1: Ahí es seño Mariana.
0: La seño Mariana. Sí. ¿La conoce también entonces usted?
1: Ahora sí, jardinera. Me acaban de hacer acordar.
0: Me hizo acordar, bueno, ahí está. Saludos para la seño Mariana también entonces, ¿eh? Y. Mañana viernes puede ir a color y la va a encontrar en la recepción. Ahí, porque los viernes está ahí, viernes de adultos. La señora Mariana está ahí. Puede ir a color mañana viernes y está ahí. Y el sábado, ya sabes, también los más jóvenes van a color. Sí, señor. Decirle al chofer que suba el volumen del colectivo de Constitución Florida. ¿Le podés subir un poquito el volumen? Pónganle subir un poquito. Dale. Gracias. En el día del técnico de farmacia, hoy es el día del técnico de farmacia. Queremos saludar al equipo técnico del Hospital Pablo Soria. Saludos de parte de María y Marcela de Atza. Hoy es el día del técnico de farmacia, el día del ceremonialista y el día de la maestra jardinera, del maestro de los jardincitos, digo. Tremendo. Bueno, saludos a todos los técnicos de farmacia, que conozco por ahí, así que un abrazo grande. Saludos para la señora María Elena Salas del Jardín de la Muni, de San Pablo de Reyes. Saludos también para las demás señas, Te quiero, hermanita, dice acá María Elena. Muy bien.
1: Ceremonial dijo.
0: Sí, así me dijeron.
1: Bueno, le mandan un saludo a toda la gente de Ceremonial de parte de Estela Mabel Jerez, nuestra amiga que nos vino a dejar el otro día.
0: Ah, Estelita, que vino a traernos
1: la. Sí. Un abrazo a todos aquellos que de una forma u otra desempeñan la función y comparte la pasión por el orden, sí, el señor. Respeto y la ética profesional.
0: Así es. Yo le mando un saludo a mi amigo Juan Carlos de Ceremonial de Casa de Gobierno, que nos escucha todos los días. Así que un saludo grande.
1: Saludos a todos los chicos de Ceremonial.
0: Sí, señor, sí, señor. El tema que me acuerdo era El Reino del Revés. Ah, El Reino del Revés.
1: También.
0: Otro tema lindo. El de tomar el té allá por el año 85, todavía me acuerdo. ¡Qué grande! Buen día, Marce. Quiero mandar un saludo para todo el personal de farmacia del Hospital Pablo Soria, por ser el día del técnico en farmacia. Antes en la farmacia del Hospital Pablo Soria me escuchaban. Ahora parece que ya se fueron o se jubilaron, porque no nos escuchan más. Bueno, Marce, quiero saludar a mi maestra Vilma, que me cantaba Vamos a tomar el té. Claro, estamos invitados a tomar el té. Ese también, Marce, buen día. Quiero mandar un saludo a mi jefe Velázquez con el tema de Juancito Obrero, dice acá, ya que hoy es jueves, casi previernes. Muy bien. Quería explicar, dice, con respecto al cobro del seguro que se cobra para el desfile de jardines. Ese seguro lo pide el Ministerio de Educación por si le llega a pasar algún inconveniente a un niño. ¿Sí? Viste que hablábamos recién de estos 1,000 pesos que tienen que pagar. ¿Sí? Bueno, por un seguro que están cobrando para evitar, si llega a pasar algo, bueno, ahí está. Eso es lo que me están diciendo acá, me está diciendo Fernando, así que para que lo tengan en cuenta. Quiero felicitar a mi hijo Guillermo por sus 17 años, es promo del Colegio del Salvador, que pase un lindo día. Saludos.
1: ¿Estás quejando por 1,000 pesos?
0: Claro, no, a mí me parece poco. Pero bueno, me estaban diciendo por qué se cobraba eso. Y bueno, ahí está la explicación, es por un seguro.
1: Yo le voy a comentar algo que también me molesta mucho. Pero así, antes que siga.
0: Antes que reclame
1: contigo. Le voy a decir.
0: Sí.
1: Hay mucha gente que va a ver los partidos de básquet.
0: Sí.
1: Y por ahí no quiere pagar 2,000, 3,000 pesos. Que también es por lo mismo, es por el seguro, para pagar la luz, para todo eso.
0: Ajá.
1: Yo sí, las veces que fui a ver a mi hija.
0: Sí.
1: Podría pagar hasta 50,000 pesos para verla jugar o verla desfilar. Hasta 100,000 pesos. 200,000 pesos.
0: Claro.
1: 300,000 pesos.
0: Claro.
1: 400,000 pesos.
0: Bueno, tampoco va a llegar. 500,000
1: pesos.
0: No lo va a tener.

0: No, no, pero
1: se va a colar, se va a colar. Si tiene que pagar, se va a colar.
0: Si no, no, lo que pasa es que por ahí para ver si hija podría, claro,
1: mil pesitos. Sí, por favor. Una contribución aparte por seguridad también, ¿no?
0: Claro.
1: Bueno, ahí la Fabi me dice: Avenida Forestal al 200, un auto chocó con un poste. Escuché estos accidentes de hoy. Avenida Forestal al 200, un auto chocó con un poste a la vuelta del registro civil. Y en la Undiano, una camioneta chocó con un árbol. O sea, García.
0: Ah, no, los autitos chocadores.
1: O los postes se están cruzando, o los árboles se están saliendo de los canteros, o se están saliendo de los lugares. Por favor, tiene prioridad el poste y tiene prioridad el árbol. Claro. El árbol y el poste, si se están cruzando las calles, tienen prioridad. Es como un peatón. Entonces, si el poste se está cruzando, tengan cuidado, por favor. Y el árbol también, si está cruzando la calle, también tienen que. Es prioridad. Una camioneta se clavó en un auto, en un árbol, y el otro se clavó en un poste.
0: O los postes andan buscando los autos.
1: Capaz que están así. Están esperando así. Cuando está viniendo un auto, no más se largan.
0: Claro, no entiendo.
1: Dios mío. Saludo a todos los madrugadores de parte de la gente de ¿dónde? De Sabores.
2: Si contigo dormí.
0: Marcelo, saluda a toda la seña en su día del CDI Virgen de Río Blanco, del barrio Cuyaya,
1: sí.
0: Por la dedicación, cariño que le dan a los niños.
1: Claro.
0: Todos de ahí te escuchan, Marcelo, dice.
1: ¿En serio?
0: Son fan de ustedes. Bueno, de ustedes también. Gracias.
1: Muchas gracias.
0: Pues yo lo tengo acá, Juanelo Trinidad. ¿Será así, Juanelo, hermano? Bueno, un abrazo.
1: Juanelo, querido.

Vamos. ¿Todo bien, doctora? ¿Todo bien? Bueno. Abogada de cabecera también, claro. Esa nube, después todo despejado. Ay, aquí hay un trámite de oftalmología. Ah, bueno, escúcheme una cosa, a ver. Ya le hizo los hay viento norte, eso le quería preguntar también.

0: Ya estoy viejito, Silvana. Bueno, saludos para mi amiga Mariela Cusi, por ser maestra jardinera. Muy bien. Ahí está Silvana Vázquez también. Saludar a mi hija Vivi, por ser técnica en farmacia. Sí, Viviana Bendaño. Le mando un beso grande a la Vivi, ¿eh? Técnica en farmacia. Qué capo. Eso a mí me hubiese gustado ser también.
1: ¿Qué sería? Disculpen, ¿qué hace?
0: Y los técnicos de farmacia son los que están en la farmacia, viste, que por ahí te dan los medicamentos, todo eso son los que te tienen que saber para qué tipo de medicamento usás. Son, porque tenés el auxiliar de farmacia y el técnico de farmacia. Y después tenés el farmacéutico. O sea, después del farmacéutico viene el técnico en farmacia. Son los tipos que conocen más a fondo, con más precisión, los medicamentos. Entonces, bueno, y acá se dan los cursos esos. Sí, ¿no? Acá se dan, porque acá no.
1: Todas las farmacias tienen que tener.
0: Tendrían que tener.
1: Ah, ¿tendrían o no tienen? Ah, sí, hay.
0: Farmacéutico, sí. Farmacéutico, sí.
1: Cuando yo voy a la farmacia.
0: Usted va, a ver.

0: Claro. Para ver, tenemos una amiga en nuestra farmacia, la farmacia internacional, ¿no? Nuestra amiga Fernanda.
1: Claro, Fernanda.
0: A ver si nos está escuchando por ahí. Trabaja directamente en colaboración con el farmacéutico, básicamente. ¿Sí? Es, digamos, la persona que asiste al almacenamiento, preparación de medicamentos. Trabaja ahí, tanto en el hospital, como en las farmacias, como en las clínicas, o en los laboratorios. Tienes un técnico en farmacia que puede ayudar. Es una carrera que dura 2 años, estoy mirando acá, a 3. Es presencial o semipresencial, requisito es el secundario completo, ¿sí? Así que bueno, está bueno. Por ahí les pegan algunos y pueden servir también, eso sirve, sí.
1: Te ubico, pues yo el tenés fui a pedir una farmacia. Che, dime la pastillita de esa.
0: ¿Qué, perdón? ¿Qué pastilla fue a buscar?
1: Genial.
0: Ah, genial. Para la... Le entendieron mal. Le trajeron la otra. No, claro, no, esa no la necesito. No, genial. Genial era.
1: La cabeza.
0: Claro. Sí, sí, ahí en Volcán ahí, Viento Norte. Sí, sí, sí. ¿Quién más está por este lado? A ver, Rebeca Vilés también está con nosotros, ¿eh? No, Norita, actualizá de vuelta el YouTube, porque sí, yo me estoy mirando acá. Sí, yo estoy mirándome. Por eso te digo.
1: Las chicas rumbo a Fitzroy hacia Jaramillo van ahora.
0: Se van hacia Jaramillo, muy bien.
1: Babi.
0: Saludo a la señora Adriana de parte del maquinista de los Alisos. Fue maestra de la hija. Fue, mira, fue la maestra de la hija de usted, García.
1: La Guada, claro. De la, claro, la señora Adriana.
0: La señora Adriana. Bueno, es la señora del maquinista, de nuestro amigo el maquinista de los Alisos, que nos manda imágenes, ¿se acuerda por ahí?
1: Madre, muchas
0: bueno.
1: Gracias, señor. Muchas gracias. La verdad, excelente.
0: Ahí está.
1: Sí, sí, sí.
0: Ahí está. Qué tool. Qué tool. Mira. Bueno.
1: Uy, perdón.
0: ¿Por qué no? Si no tiene nada que ver esto. No. Estamos hablando de maestra jardinera. Entramos.
1: Ahora, espere.
0: Sí.
1: Las maestras jardineras son humanas. Se sacan el delantal y van a bailar.
0: También deben. Claro, sí.
1: Son
0: claro,
1: comadres.
0: Claro, el problema es que por ahí van a bailar o algo. Y por ahí se encuentran con los padres y las madres de las chiquitas.
1: Se esconden,
0: ah.
1: No, se van y se esconden.
0: Mirala la maestra
1: jardinera. Ahí está el papá,
0: Mirala, mirá cómo viene la maestra jardinera.
1: Me pasó,
0: no. Y claro, entonces nomás la madre le dice: vos ya no me llevas más los chicos al jardín. Lo llevo yo, dice la madre.
1: Sí, son humanos. Sí. Son humanos.
0: ¿Usted encontró alguna maestra jardinera así, que usted la veía así de delantalcito, sí, todo, sí, y después la encontró bailando? Y...
1: No, maestra, profesora, todo, si sabe, súper feo. Son humanos, tienen derecho a bailar.
0: Tienen derecho a salir, claro.
1: Como champagne.
0: Kiara Parisi dice: hola Marce, hoy juega Boquita, te estoy viendo por mi celo en mi trabajo. Sí, del CPB de Chigra. Soy Graciela. Ah, Gracielita. Beso para vos, Gracielita, ahí en el CPB de Chigra. Sí, gracias, gracias. Bueno. Ana María Carrizo, gracias. Marce, por favor, pedí a supervisora de la escuela Monteagudo que por favor hagan que limpien antes la galería o la entrada a la escuela, ya que están dejando entrar a los niños a las 7:15 cuando estamos con temperaturas bajas y los chicos en la calle. Hablamos con la dirección y dice que no pueden hacer nada. Claro, hay mami que trabajamos y si no podemos dejar a los niños afuera en la calle. Abran la puerta, chica. A ver, que entren ahí en la galería. Claro. No son todos los chicos, pero hay madres y padres. Y si, es que el horario de...

0: ya que estoy avenida intersindical, por los cráteres que hay, pero no estaban pavimentando por allá el municipio. Che, la avenida intersindical dice que tiene unos cráteres tremendos. Atento Zorrosa, que ponga la luz en la calle Zárate, entre calle Cochabamba y de Ampunes. Está oscuro, se juntan los chicos a drogarse. ¿En dónde es esto, Gabriel? Pónganme siempre el barrio y todo, chicos, cuando me manden info, porque si no... Marce. El pequeño es Tommy, hijo de una compañera de trabajo, la señora Santa Bárbara. Ayer fue día de las medias locas. Mirá la media loca que llevó. Yo quiero una de esas. Y de esas medias locas que... ¿A dónde le compraste esa media? Está tremenda, mirá, ahora lo voy a mostrar. Claro. No, mirá esas medias. Yo tengo que tener esas medias. Sí, me gustan, me gustan. Pauli, ¿dónde compró las medias esas? Tremenda la media.
1: Medias locas.
0: Claro, ayer fue el día de las medias locas, dice.
1: Lo que no vi hace mucho de nuevo, Marcelo, la media tubo, ¿no? ¿Ya venden todavía?
0: Sí.
1: ¿Las medias toalla?
0: En la toalla, en la feria.
1: ¿Medias toalla venden?
0: Sí, sí.

0: Quiero mandarle un saludo a mi querida amiga, la maestra jardinera Romy Maldonado, de Santiago del Estero.
1: De Santiago
0: del Estero. Que pase un hermoso día. Le mandamos muchos besos desde Jujuy, nuestra amiga Fati Carrizo. Miren, nos están escuchando en Santiago.
1: En Santiago del Estero, qué lindo, Santiago.
0: Romy Maldonado.
1: Está muy lindo, Santiago, la verdad que sí. 7 de la mañana, 48 minutos. Buen día, Marcia, Tito. Saludos aquí ya en el trabajo, dice Diego Alberto. Y la Mer dice que la escuela, ¿cuál fue el Jean Piaget? Pero quedaba en la Doctora Aparicio, claro, en Ciudad de Nieva. Ahí estaba antes. Jugamos en la Plaza de los Leones. Eso fue año 83, 84. Claro. Mire, 83, 84. Yo en el 84 estaba saliendo del secundario ya. Y había gente que estaba en el jardín.
0: Ah, capaz que

0: 7 de la mañana, 46 minutos, La Pantoja. Uy, García, ¿sabes qué? Ya le voy a decir lo que quiero escuchar hoy. Anoche, tipo 20:30, llegaban como 25 unidades nuevas de colectivo. ¿Sí? Bueno, tendrían que empezarlo a ponerlo a todos, ¿no?
1: No sé si me
0: entiendo. La gente del Santana dice que llegaron 25 unidades nuevas. Pero no dan abasto con esa, ¿eh? Hay un montón más todavía.
1: Bueno.
0: Sí, mire. Mire, García, para que vea, acá estoy, le voy a mostrar. Llegaron ayer, por lo menos, calculan más de 20 unidades de colectivos nuevos para la empresa Santana. La verdad que hace falta porque están para atrás, ¿no? Marta Romero, buen día, Marce. ¿Cómo está? Feliz día del jardín. Precisamente es la Escuela Belgrano, turno tarde y sala de 3. Le mandamos un saludo.
2: Están chalitas,
0: ¿viste? Eso está nuevo, están llegando. Anoche llegaban. Saludo a Elunei Flores del jardín de la Escuela Luteral del barrio Antártida, Argentina, en Valparaíso y de fila. Besitos para Elunei y para todo el jardincito ese, ¿eh? Buen día, Marce. Queremos saludar a la querida seño Maggie del G número 6 de la Escuela Lavalle, que enseña con amor y desde el primer momento nos dio mucha tranquilidad y confianza. Es lo que yo siempre digo, ¿viste? Vos necesitás la confianza. Necesitas la confianza de la maestra. Creo que yo dije tempranito, ¿sí? Saludos por el día del técnico en farmacia para Mariela, que trabaja en el Hospital Gallardo de Palpalá. Feliz día, amiga, dice por acá. Saludos a los técnicos de farmacia también, ¿eh? Por supuesto. Quería mandar saludos a las seños auxiliares del jardincito Grillito Pepe. Que disfruten su día, dice Lucía. Muy bien, ahí está el saludo para todas las maestritas ahí entonces. Y auxiliares. Saludos a todos los albañiles que también te hacemos el aguante, Marcelo. Te escuchamos siempre. Vamos todavía. En varias obras que voy, está sonando la 91.7.
2: ¿Ah, sí?
0: Pasé el tema de Juancito Obrero. Me parece muy bien los albañiles. Yo voy a hacer un reclamo. Usted, albañil, que va a trabajar una obra y no está puesta 91.7, ahí nomás se calienta y le dice: yo no trabajo en esta obra. Así de fácil. Quiero que ustedes sean defensores de la 91.7. Entonces, cuando lleguen a la obra, ¿qué estás escuchando? No, estoy escuchando reggaetón. Saca ya eso y pone 91.7.
2: Radio Oficial de los Lechiguadores.
0: Radio Oficial de...
2: Fretacho.
0: Exactamente, de obreros, albañiles, auxiliares ¿cómo se auxiliar de albañil? Todo. Todo tienen que escuchar 91.7. Es la radio oficial de ellos. Plomero, gasista, todo.
2: A los albañiles, a los changos, porque yo también fui... Y a mucha honra. Cuando hagan el asado, por favor, me invitan. Yo voy a hacer el asado mientras ustedes trabajan. Lo voy a servir.
0: Como siempre.
2: Yo voy a hacer el
0: mientras
2: asado.
0: Mientras usted trabaja, otro hace el asado.
2: Pero yo voy a hacer el señor. Yo...
0: De laburar ni hablemos. Haga
2: yo voy a hacer el asado.
0: Es bueno, claro. Saludos para Carlito y Miguel de Informática, que ya están trabajando a full, dice por acá. Muy bien.

0: Israel, sí, no, Efra, yo digo lo mismo. Claro, sí, claro, Sammy. Ahora vamos a tener que empezar a hablar. Claro, cada vez que choquen, vamos a tener que, porque se cruzan los postes o se cruzan los árboles, tenemos que empezar a llamar a la gente de medio ambiente, para que vaya a ver si el árbol está en condiciones, de que le hagan el test de alcoholemia. ¿Sí? Claro, no es una cosa.
1: Esto es para usted, Marcelo.
0: Sí.
1: Gatito, dígale al intendente Aldo Comedero.
0: Gracias.
1: Por usted.
0: Gracias.
1: Que
0: gracias.
1: La avenida Intersindical Oscura Brochero es la calle que entra por la Federación Gaucha.
0: Sí.
1: Conecta esa techa colectora pelota. Ruta 66, sí. El barrio Intersindical, Mirador Comercio 150 hectáreas. Sí. Esa avenida que es larguísima.
0: Sí, esa sí.

0: está bastante rota.
1: Está destruida.
0: Sí, sí, sí. Especialmente al inicio.
1: Sí.
0: Así
1: sí,
0: que
1: sí, sí.
0: Belén le manda a usted que ya es el intendente.
1: Gracias, gracias. A pesar de todos los que han aparecido ahora que quieren ser intendente, el único intendente de Alto Comedero hubiese hecho. Quédense tranquilos. Y sí. Aparte, de última pongo domicilio Color y me quedo en Color a vivir. Claro. Listo. Así es. Por los viernes del adulto de Color. Mañana no te lo puedes perder. Y sí, puede ser que, claro, también puede ser que el árbol no puso guiño para doblar y ahí se lo clavó el... Claro, aquí en Alto Comedero siempre suben a las veredas. Decir que la mayoría de las casas tienen árbol, si no entran hasta la casa, Marcelo, con los choques. ¿Ves? Claro. Marce, así está la montaña en Humahuaca. A ver, uy, qué lindo que está Humahuaca. Ahí se lo paso al gatito la foto.
0: Me gustaría ver a nuestros amigos,
1: sí,
0: que nos manden fotos cuando iban al jardín. Esa,
1: claro,
0: esa fotito media borrosa, blanco y negro. Me mandan, por favor, gracias.
1: Y ahora le muestran a los hijos y los hijos dicen, papá. Claro. En la calle de la escuela RIM 20, en Chijra, no hay luz. Hasta los... ¿Qué? Todo oscuro. Pero, Claudita, si no me mandas mensaje al WhatsApp de la radio, está complicado. ¿Sí? Bueno, Marta Romero dice, buen día, Marce, ¿cómo está? Feliz día del jardín, precisamente la escuela Belgrano, turno tarde, sala de tres. Walter Choque, buen día, Marce, feliz jueves. Julio Garnica dice, buen día, Marce, gatito, parecen nuevos esos, los coles. Sí, sí, sí. Sí, son nuevos.
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1: De la mañana, 54 minutos. Saludos para el señor Cupelía, sí, de parte de toda la familia Iglesias de Nieva, que lo queremos mucho. Gran abrazo. ¿Cuándo festejará, no? Nos tenían que invitar al festejo, Cupelía.

0: Lorenita Gallardo dice: Marce, buen día, quiero que saludes a la mejor maestra de Jujuy, la señora Lore del CDI 7, 7 colores, ahí CDI 7 colores, y a todo el equipo de trabajo del CDI 7 colores. Muy bien, le mandamos un saludo. La mejor maestra.
1: No, ya sé, pero todas
0: las maestras son mejores. Bueno, buen día. Escuché esta historia.
1: Vamos a...
0: Marce, te cuento una anécdota. Soy taxista. Por medio de sus hijas, empiezo a trasladar a su mamá, ¿sí?, de la calle de la Independencia al 1000 a Ciudad de Nieva. En el transcurso de muchos viajes, me dice mi pasajera que ella fue maestra en el Colegio del Salvador y directora. Y yo le comento que en El Salvador, a mí me quedó marcado.

0: mi señorita de jardín, la señor Gladys, porque fue mi maestra y también en primer grado. Y yo pensaba que ella iba a seguir siendo mi maestra siempre, dice. Y me toca la espalda y me dice, Daniel, yo soy tu señor Gladys. Mira, me bajé, le di un abrazo y desde ahí tenemos una linda amistad. Y ahora, por supuesto, porque las hijas le pedían que la lleve a su mamá desde la calle Independencia hasta Ciudad de Nieva. Sí, pero la señora más grande ya. Y resulta que resultó ser la maestra jardinera de él. Hablando del colegio, de colegios, de qué colegio hacía, qué tuvo el otro, resultó ser la maestra jardinera.
1: Lindo.
0: Claro, y es hermoso encontrarte con la maestra jardinera. Si te podrías encontrar, ¿no? Recién me respondió, ¿eh? Así que, bueno, ahí está. Ella es mi seño, dice, la seño Gladys. Un beso grande para ella, ¿sí? Un beso grande. Y, claro, de parte de Daniel, de su alumnito. Mirá vos, ¿no? Es lindo esto. Es lindo encontrarse así. Claro, uno por ahí se puede encontrar con la maestra. Nosotros, yo ya no creo. Con algunos maestros míos, medio difícil. Quizá estén. Pero bueno, feliz jueves, dice, gracias por la buena compañía. Ya en el trabajo, un saludo especial a mi sobrino Valentino Burgo, que va al jardín de la Escuela Sabio, junto a su seño, a Karina. Ahí está para la seño Karina también el saludo. Buen día, Marce. La seño Claudia. Saludos para mi amor, la seño Claudia Copa, que la...

0: se nos está yendo mi amigo, sí, el Agus Miranda, se está yendo a Buenos Aires, ahí nos manda la fotito del camión, se está yendo con cuidado, como siempre, algo tranquilo, ¿no?
1: Está el señor Berrondo y nos pide esta canción, musicaliza el Berrondo.
0: Berrondo pide esto.
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0: A los técnicos del Hospital San Roque le mandamos un saludo. Técnicos y farmacia, claro. Ceci, Eva, Juli, Clau, Ale, Mabel, Guille, Andrés, Miguel y Sergio, Brenda y Fabi. Por favor, un saludo para ellos. Siempre paso por el San Roque yo. O por la San Martín o por la Independencia. Siempre paso.

Emma también está con nosotros. Buenos días, Marce, Hospital Wenceslao Gallardo ya con nosotros. Saludos, tengo excelente, dice, excelente maestra jardineras. Sabes que no consigue trabajo, ella es Yenmina Eunices Rodríguez y el jardincito y el jardinerito Dante Aguirre Prieto. Mirá vos, no consiguen trabajo, la pucha. Bueno, espero que lo logren pronto.

già la saluto Arietta, sì. Acá está el gallo, sí señor. Buen día, Marce, querido, dice acá. Muy buenos días, feliz jornada laboral sadosa y feliz cumpleaños para el amigo Cupelías. Despacio con los festejos. Más si está con... No creo que esté con el señor Sergio Solano, ¿no? No, gallito, no creo.

Yasmín Rosales, cumple 6 añitos, Yasmín. Sí, ahí está. Muy bien, un abrazo grande y un beso de parte de papá. Que tenga un excelente día hoy. Felicidades, Yasmín.

Bueno, che, le vuelvo a mandar un saludo a los chicos, a los técnicos del Hospital San Roque. Sí, técnico de farmacia. Ceci, Eva, Juli, Clau, Ale, Mabel, Guise, Andrés, Miguel, Sergio, Brenda y Fabi. ¿Sí? Ahí está. Un saludo grande para ellos. Todos los días dicen nos escucha. ¿Sí? Así que nos escuchan ahí. Así que un saludo a la gente del San Roque y a los técnicos que están ahí, ¿eh? Muchas gracias.

0: Antonito, no puedo pasarte esto porque, a mí me lo cobran como publicidad, Antonio. Ese es
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0: Marce Gatito, les mando saludos grandes a mis señores de jardinería. Son la señorita Rosy en El Gato con Botas, del año 88, prejardín. La señorita María Luz de Arias en el Colegio Gianelli en el año 89. Mis más lindos recuerdos para ella. Soy Lore de Moreno. Hablando de medias, chicos, me acuerdo que cuando estaba en el secundario estaban de moda las medias blancas futboleras. Claro, esas de cuánto se podían quedar un poquito más fruncidas en la parte del tobillo. Eran re lindos, claro. Teníamos acto, dice, que ir con medias de nylon y medias blancas. Yo usaba esas, dice, muerto de frío. Claro, los días fríos, tremendo. Marce, un tema de los mirlos para el chofer y los pasajeros. Te vamos escuchando en el Palbus, dice acá. Gracias, soy Isabel. ¿De los mirlos del Perú? ¿Podemos ponerle a los pasajeros ahí, García, que están escuchando a full la radio? Un temita de los mirlos del Perú. Entonces, como corresponde para... Si van circulando y van en el colectivo, perfecto. Marce Gatito, hoy un día especial por ser el día de las nuestras jardineras y de los jardines de infantes. Saludos a la maestra jardinera de la Escuela de Gestión Privada Nueva Esperanza. Aún tengo un pedacito de mi corazón en esa institución, dice la Pato López. Este tema es tremendo, sí.
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0: a mi hija a Tatiana Mariel Choque por el Día de las Maestras Jardineras le mandamos un saludo.
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0: Los remisenitos si millonarios unidos siempre fue fiel al dial también, ¿eh? Bueno.
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0: Buen día, dice las panaderías, también te escuchamos, Marcelo. Somos de la panadería, buen día. ¿A qué hora abre la panadería, buen día?
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0: Hay acto en la plaza, ¿no?
3: Razón,

0: usted que dice todo lo sabe, una enciclopedia abierta. ¿Dónde puedo desechar un monitor y una impresora? Está por cerrar un consultorio, entonces tiene ahí la impresora que le hace mal, no la quiere tirar a la calle. ¿Dónde puede llevarlo?
1: ¿Dónde puede llevar

No sé, eso tendríamos que preguntar a la gente del Ministerio de Ambiente, ¿sí? Donde, porque viste que hacían, a veces se hacían esas jornadas de que vos ibas y dejabas ahí en Ciudad Cultural todo. Se dejó de hacer. Alguien que me diga dónde se puede desechar esto, no en los basurales como los tiran por ahí, que uno ve ahí en los basurales, una cosa de loco. ¿Dónde se desechan los elementos estos de electrónica, los monitores, los UPS, todas esas cosas que ya por ahí no se usan y están rotos? ¿Dónde? Si alguien tiene un lugar específico donde se pueda llevar, me dice, por favor, ¿sí? Saludo especial a toda la maestra del jardincito, Sueñitos del Mañana de ADEP, dice la Pato López también.

0: manda la señora Azucena García.
1: Le agradezco mucho, Azucena.
0: Sí, allá de ahí de la cancha de. Y nos trae Vico. Vico es nuestro corresponsal, ¿sí? Nuestro traidor, digamos así, de pancito. 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Está en la rotonda de la cancha de gimnasia Azucena.

A Caliba, buen día, saludos a la señora Rosy, a la señora Ceci, a la señora Cari del Blas Pascal. Yo creo que las conozco a ellas. Sí, sí, sí. A la señora Ceci creo que la conozco porque yo creo que la señora Ceci todavía está en el colegio porque fueron maestras jardineras, creo, de mi hijo, de Joaquín. Creo, no me acuerdo. Pero hay algunas de las chicas que son de él. Así que le mando un saludo. Las mejores fueron las maestras de mis tres niños y ahora jóvenes que hasta ahora seguimos en contacto. ¿Viste? Yo creo que sí. Yo creo que sí. Bueno, ahí está. Gatito, el tema trampa de los míos. ¡No! ¡Paren un poco! Ponemos un tema de un grupo y ya empiezan. No, pedimos. No. De milagro que no me pedimos con la sonora imbatible. Ahora vamos a empezar con lo mío.

0: Este, Elenita.
1: ¿Dónde están? Hacen Huaycos, ¿no? Ministerio de Desarrollo Humano. ¿O no?
0: Les mando un saludo al Jardín Río Blanco de Cuyaya.
1: A Jardín Río Blanco de Cuyaya.
0: A la seño Roxy. Y ahí está Elenita mirando, miren.
1: Bien.
0: Querida.
1: Saludos.
0: Se me va.
1: Se no va.
0: ¿Por quién auspicia el bache? Dígame.
1: Auspicia este bache.
0: Dígame usted.
1: 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Ah, ya no. Ya me pildé. Listo.
0: Gracias, gracias.
1: Hoy porque es el día de la hamburguesa, García. Por eso tiramos eso. Perdón. ¿Y Cardi no comía hamburguesa, García?
0: Creo que sí.
1: ¿Alguna vez dijo, no? Que quería la hamburguesa.
0: Claro, le cambié la hamburguesita.
1: Sí,
2: sí, dijo.
0: ¿Usted cómo le gusta la hamburguesa? Disculpe, vamos a hacer camisa.
1: Bueno,
0: ¿qué le gusta? Che, la hamburguesa.
1: La hamburguesa.

0: No, con cheddar no me gusta. Me gusta con
1: bacon.
0: Sí, puede ser con puede ser. Pero sino con el pepinillo, ¿viste? Con los ¿viste que viene con viene una con pepinillos, chiquitito? No. ¿Sí? O los pepinos esos en el tipo de vinagre. Generalmente lo que hace eso es la marca conocida. Pero me gusta la hamburguesa, le digo la verdad, García.

0: Esa es mi hamburguesa.
1: Nada de que me le pongan. No, que el jamón y queso la como, no hay problema, pero hice la mejor. Jamón y queso, me gusta por ahí.
2: La mujer, la mejor para usted.
1: Claro.
2: Su gusto.
1: Claro, es mi gusto. Sí, sí, sí.
2: A mí me gusta, sí, la carnecita.
1: Lechuga, tomate. Ey, el huevo, olvídate que no va, así que no.
2: Me gusta la repollada. Y le hago una mezcla de sabor con miel.
1: Sí.
2: Y le meto ahí un poco.
1: Ese es rico.
2: Nada más.
1: Tienes razón, ese sabor con miel es rico.
2: Nada más.
1: Sí, sí. Sí. 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Cuando fui a grabar el otro día me fui al shopping ahí en Salta y le clavé una hamburguesa a García. Doble de las de Burger King, como no está acá, lo largo. De Burger King, qué rica, así. Grande la hamburguesa. Era buena, porque era, viste, porque la otra de la contra de McDonald's es chiquitita la hamburguesa.
2: Sale muy cara, la vez que sale
1: claro.
2: Santiago.
1: En cambio, le metía sale. La de Burger King, así, tremendo.
2: Me gusta acompañar con
1: sí.
2: Papas fritas, pero de batata. Ese me gusta. No, bueno, pero...
1: ¿Qué salió con la papa frita de batata?
2: Pero me hicieron por una vez y me gusta eso, o sea...
1: ¿Eso qué es, comida gourmet?
2: Claro.
1: ¿Ah, sí? ¿De allá también?
2: No.
1: No, le pregunto. ¿No sabía
2: la papa frita de batata?
1: No. Yo probé las de... ¿Cómo se llama? La de mandioca. Las de mandioca, sí. Las papas fritas de mandioca, sí, probé.
2: No, bueno, pero... les recomiendo de batata que son...

0: Y este es el Arambur.
1: Y esa es la escuela.
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1: Buen día, mi querida Claudia Palacio, que ya nos está mirando también. Besitos para ella. Sí, en la oficina está trabajando también. Muy bien.

Clara Mayo. Dice, buen día, Marce, gatito. Muchas felicidades en su día para las señas del jardincito Santa Cecilia del barrio Chíquera. Sí, las mejores del mundo mundial, dicen acá. Bueno, saludo para ella. Un saludo a la seño Anita del Jardín Chicarelli, allá por los 90. La recuerdo con mucho amor. La seño Anita, Fabiana Gaspar, es la esposa del señor Cupelías. ¿Sí? Y usted la está, acá, claro, es de esa época, Anita. Sí, sí, sí, sí, sí. Así que, bueno, le mandamos un saludo también, claro. Estamos esperando que nos cumple el señor Cupe, no, no, no. Invite al cumpleaños. ¡Claro!

0: Café Marce, ¿no? Sí, está para un cafecito. Sí, Carmencita. Ideal para un cafecito ahora. Clávele, quédate.
1: ¿Cómo le va, Marcelo? ¿Cómo estás, gatito? Quería saludar a mi compadre, amigo, un hermano, César Paredes, locutor oficial de la Municipalidad de Palpalá, por el día del ceremonial. A todos mis ex compañeros que tuve en algún momento, trabajé en ceremonial y protocolo de la Municipalidad de Palpalá. Quería mandarles un fuerte abrazo, un saludo enorme, y bueno, a César, como le digo, quería saludarlo especialmente hoy, que lo van a agasajar en un acto por los 25 años de trabajo. Así que bueno, y la mejor hamburguesa que he probado, la he probado, mire que he probado hamburguesas en muchos lados.
0: Sí.
1: La mejor hamburguesa, hasta Salta por lo menos, Morris en Palpalá.
0: Morris
1: es otro nivel de hamburguesas.
2: Todos los días.
3: Ah, bueno, está bien, ¿no?
0: Pues
3: no,
0: pues
3: todos son gustos. La hamburguesa mixta será la mitad carne, mitad pollo. Que usted va acá cerca de la terminal.
0: ¿Cómo? No, no me volvé. No me venga a decir que hay una hamburguesa.

0: Claro, la mitad de carne y la mitad como una aguilita de pollo al costado.
1: ¿Quién ha inventado eso?
0: Te va y pide, dame la mitad.
1: No hay, por ejemplo, uno va a Salta, pide eso, no hay. ¿A dónde voy a comer? En el shopping en Salta, una hamburguesa mixta. Pero la mira como diciendo, ¿qué está pidiendo?
0: Bueno, pero muchas gracias, siempre me atienden muy bien.
1: Ahí en el...
2: Quisiera.
0: Claro.
1: Claro eso. Bueno, lo vamos a dejar ahí, no importa, la verdad. Sí, sí, me imagino. Claro. Marce dice, en el Jardín G, no sé qué es el Jardín G, número 3, le pide para el azúcar a los chicos, donde está la supervisora del G. La verdad que no tengo idea, chicos. Eso lo tienen que ver ustedes con los directivos, no conmigo. ¿Sí? Marce. Lo de la avenida intersindical viene hace más de un año, Marcelo. Agua de, no, ya arregló agua potable ahí. Todo nos encuentra la fuga de agua. No, repito algo. Lo de la avenida intersindical, el año pasado nosotros lo dijimos acá. El presidente de Agua Potable nos explicó que ahí abajo hay como si fuera una vertiente. Se arregló el caño, que efectivamente sí estaba roto, pero está eso, como si ese ojo de agua que sale, pero que no tiene nada que ver con la cañería. Eso nos dijo el año pasado. ¿Cómo se hace eso? Es bastante difícil, porque hay que hacer una obra diferente para que se salga y se corra el agua de un para un costado, se haga un, no sé, un trabajo distinto. ¿Sí? Eso es lo que yo tengo como entendido de lo que pasa con esa parte. De ahí en más, que se tenga que hacer esa obra, y la tendrán que hacer, supongo, no sé. Pero eso es lo que me dijeron a mí. De ahí en más, ¿cuándo se puede llegar a desarrollar eso? No lo tengo. No sé, la verdad. No sé. Buen día, dice. Hice desde Jardín y toda la primaria en la Chicarelli García. Uy, ¿sabe quién?
0: ¿Quién?
1: Mire la rivalidad que acabo de crear. El doctor Mealla.
0: Ah, no, con razón. No nos vamos a llevar nunca, ni vamos a salir nunca a ningún lado a compartir. Porque.
1: No va más ahora a verlo al doctor Mealla. No puede ser García que tenga.
0: Con razón.
1: Es de la contra. Es de usted en la Aramburu y él estaba en la Chicarelli.
0: Con razón, siempre le gané al snooker pool.
1: ¿Ah, sí?
0: Siempre le gané, le daba 30, 40, 50 puntos.
1: Doctor.
0: Y así todo no me ganaba.
1: Mire, doctor. Ay, bueno. Ahí está el doctorazo con nosotros. Saludos a Esther, que a su secretaria también. Y a Normita, que también están ahí. Buen día, Marce. Yo con mi nieta, dice, nada de frío y menos vergüenza, pero me parece muy bien. Mira eso. Ahí vamos a mostrar. Preparado ahí para ir al prejardín, al jardín.

0: hace rato. Buen día, Marce. Eso que te, no te preocupes, todos los trabajadores tenemos bien. Acaban de decir que todos los trabajadores tienen Radio Fiesta Full, ¿sí? En Alto Palpalá, así que me quedo tranquilo. Muy bien, voy a ser intendente de Palpalá entonces. Bueno, ¿qué? Sí, claro. ¿Qué hacemos con el humo que sale del chatarrero? Ya no puedo hacer más nada, ya dije de todo, ya. Ambiente no me escucha, el Ministerio de Ambiente no me escucha, chicos, no me escucha. ¿Qué va a hacer? Sí. Sí, me imagino, yo sé lo que es así, pero bueno.
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0: Sí, estaba mirando ahí, sí, mostramos hace rato lo que pasaba en Plaza Belgrano, ¿no? Buen día, Marce. Quiero saludar a Lorena Paricio y Nilda Tejerina, mis comadres, maestras jardineras. Que pasen un hermoso día. Un saludo muy especial a María Luisa Tarifa, del jardín de la escuela RIM 20 de Chicra, que con dedicación y amor enseña a sus pequeños. Saludos de parte de Laura. Del Ministerio de Salud, área APS, están con nosotros. Sí, saludos para las técnicas de farmacia del Ministerio, porque en el día de hoy, técnica de farmacia, así que un saludo grande para ellos, ¿eh? Muy bien, en el Ministerio, en el área APS, le mandan saludos. ¿Cómo anda mi amiga la doctora Fatum? ¿Todo bien? Buen día, Marci, gatito. Que tengan un lindo día hoy. Quiero mandar saludos a mi seño preferida. Ella es Aixa Ailén, seño del Jardín Saleta 5 del Colegio Nueva Siembra.

0: hoy es el desfile de Palpalá a las 5 y media de la tarde en la avenida Martigenas, ¿eh? Todos los jardincitos del G número 17, firme, van a estar ahí, Moni. Muy bien. Después mañana me mandan imágenes, claro. Soy Angelito Gabriel 391, porfa, quiero la entrada para Color. Mañana venís a buscar. Mañana tengo entrada para Color, sí señor. El tema de Isandro, la maestra, me encanta, dice, para mi maestra, para mi seño, Rita, año 1990, de la escuela Isabel la Católica.
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0: Mirá, la carnicería de Emilio, dice, escuchamos todos los días. Mirá los changos, le hace frío los changos ahí en la carnicería.
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0: Ahí le mando. La carnicería Emilio allá en Barrio Florida, en Palpalá, nos están escuchando.
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0: El que sale más.
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0: hoy
2: van cambiando, yo, los cortes. Dígame, sí, así para el fin, a
0: veces. Vais sabiendo.
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0: 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No te olvides.
1: Ahí están los changos en la carnicería.
0: En Palpalá, Barrio Florida.
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0: ¿Sabes qué tengo ganas de escuchar, García?
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0: Así estuve escuchando al cantante de Los Iracundos. Ahí en TikTok hicieron una nota. Y cantó.
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0: Claro. ¿Cómo se llama este hombre?
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0: Canta ese y después canta otro más. Ah, no me acuerdo. Tremendo, igual. Una voz muy parecida. ¿Sí? Es increíble. ¿Qué,

0: qué buenos temas que estamos oyendo. Le quiero mandar un saludo muy especial a mi amiga Vicky Sprinter, que anda por acá. Sí, dice, está laburando. Así que bueno, ahí está. Vicky Sprinter, buen día. Sí, que tenga un buen día, que labure mucho. Eso es importante, es lo más importante, ¿sí? Así que un saludo grande, un beso grande para vos.
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0: Cris dice acá: hola Marce, feliz cumple a mi papá Sandro, que los escucha todos los días de parte de sus nietos también. Bueno, saluda a la señora Lilia del jardín maternal, la quiero y la extraño. Besotes, dice Mónica. ¡Qué lindo! Buen día, Marce y Gatito, ¿cómo están? Los más buenos de Jujuy. Somos los más buenos, indudablemente. ¿Qué va a ser? Excelente y bendecida jornada para nuestra querida amiga la Ro también, que ya está con nosotros. Gracias, Ro. Marce, Gatito, lindo jueves. Marce, ¿sabes? Tengo, dice, a mi hija en primer grado. Sí, ¿qué pasó?

Dice, vos sabés que se pierden las cosas, dice, por ahí en la escuela. Por ahí mi hija se olvidó la campera, dice, cuando fue a preguntar, no, ya no estaba la campera. Siempre se devolvieron las cosas antes. Cuando eran chicos, sí, obviamente. Sí, en otras épocas. Chicos, antes se ponía... y no sé por qué eso es... Claro.

0: Sí. En otros colegios, en otras escuelas, generalmente se dejaba así un lugar para que vos puedas meter la ropa o algo, dejaban en una caja. Y lo dejaban ahí, lo llevaban a la dirección y después venía alguien y lo buscaba. Pero
1: por ahí Marcelo, la campera, se enamoró de otro dueño y se fue con otro dueño. O sea, no.
0: Así es ahora.
1: Puede pasar.
0: Así es ahora. En mi época por lo menos la dejaba ahí. Es mala, si se la llevaba a la seño hasta la casa y te la traía al otro día y se olvidó la campera.
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0: Ah, ¿verdad? Ahora las cosas se pegan en otras manos. Y se van, claro, por ahí. Claro. Claro, ahí está.
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0: Qué lindo tema.
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0: futuro intendente de Alto Comedero.
1: Gracias.
0: Por favor, que no se olvide de terminar la avenida Snopek. Ni tampoco de colocar semáforos en el cruce.
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0: Bueno.
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0: ¡Qué lindo tema!
3: Marcelo, por favor, le mando un beso a Ariana.
0: Ariana
3: está escuchando la radio por el celu.
0: Por el celu. Besos para Ariana. No.

0: junto a mí.
1: Ese es el jardín maternal, el jean maternal número 65. Ahí vaya él, ¿sí?
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0: 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Y estaba viendo aquel anís.
1: Bueno.
0: 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Como deseo ser.
1: Listo, Marcelito.
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1: En la calle Villafaña, al 100, dice, en San Pedrito, son sin luz hace 3 días. El servicio de recolección de residuos manda la boleta en tiempo y forma y los contenedores no existen. Hay solo 2 para las 300 viviendas y es un asco la basura todos lados. Buen día, Marce, gatito. ¿Recordás la historia de... Ah, sí, de Jardín? Se sacaba 10, lo llevaba a su casa. Sí, sí, sí. Sí, me acuerdo.

0: Sí. Uno, el que siempre sobra.
1: Gracias.
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0: En las 18 hectáreas hay un urbano quedado.
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0: no podía faltar el colectivo quedado del día. Saludar a las seños del Jardín Santa Teresita del turno tarde, en especial a la seño Nadia de Salita de 5. Sé de parte de todos los niños. Saludos para ellas. Saludos para quien fue mi señorita en la escuela CGT, la señorita Edith Gutiérrez. Mi más lindo recuerdo con ella por el año 99, dice excelente maestra. Mi señor Margarita de la Pablo Arroyo de primer grado, solo sé que vive en Santa Rita. Bueno. Saludos a las maestras jardineras del Jardín Maternal Patapila de la municipalidad. ¿Cómo anda la gente en el Patapila? Ahí tengo amigos en el Patapila yo. Sí. Claro.
1: Conozco la seño, yo paso todos los días por ahí.
0: ¿El Jardín Maternal Patapila?
1: Sí, paso por ahí mirando.
0: Todas las seños están ahí. Mira, y me mandaron acá la foto de las chicas del Patapila.

0: Bien. Gracias, querido. Y no, pero es que ya quedó. No.
1: Amor a Dios.
0: Y la policía fue García Mera de este accidente.
1: No se puede continuar.
2: Pero están todos con las chicas.
0: La camioneta García quedó solita y quedó. Ahora la foto, no han ido. Total, está arriba la vereda.
1: Será mejor.
0: Ay, Dios mío, si habrá ido el amigo de la camioneta,
1: seguir
0: no debe estar ahí, ¿no?
1: Soledad. Si hoy el cielo se cubre,
0: que no sé.

0: De Efra, que está haciendo. No, quería tirar. ¿Qué querían tirar, García?
1: Brilla el sol.
0: Creo que querían tirar a pantallas, eso. Lo de computación.
2: Un monitor.
0: Ah, un monitor.
2: A ver, Tapia, a ver, Tapia. Un monitor quería tirar.
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2: No, hay un monitor y unas cosas ahí de la computadora.
0: Ah, bueno.
3: Eso.
0: Buen día, adivina qué empresa de colectivo se quedó en color ayer al mediodía. Un solo que uno, no me digas. Pero llegaron anoche colectivos nuevos. Bueno, Gaby Martínez, si sirve, dice la impresora que la deseche en mi casa. No, es que no es impresora, es un monitor. Ya sé que no funciona. Aquí estamos escuchando junto a mi compañero de cama a punto de empezar la jornada laboral, dice la Gaby.

0: El monitor funciona, pero es de los viejos. Dice. Miren, usted funciona el monitor.
1: Bueno, ahí le voy a dar un número. ¿Sí?
0: La impresora es viejísima, pero funciona.
1: Dale ese número, decile que la llame.
0: ¿Fabio?
1: A Fabio, que lo llame a Fabio. Ahí Fabio lo van a llamar, Fabio. Sí, ahí la van a llamar. Bueno, no se vuelvan locos todos ahora. Bueno, Gatito, esos temas que matan, dice Hermoso. Gracias por temas del recuerdo, éxito. Sí, María del Carmen Quirón, la mamá de... Señor Jesús Rojas. Besos para usted, María. Radio Fiesta, por favor, quiero escuchar un temita completo romántico. Así me hacen recordar aquellos tiempos hermosos, dice Adriana de las 47 hectáreas. Bueno, Adriana, tampoco se ponga así, ¿eh? Claro.
0: Claudita Coca, ¿cómo le va?
1: Está Claudia Coca con nosotros.
0: Sí, no se escucha siempre.
1: Está Kipildor con nosotros también. Muy bien, Kipildor. Ahí está. Buen día, Marci. Gatito, saludos a las señas del jardín maternal Grisito Pepe. Lo veo porque soy, a ver, y en especial a la seño Silvia, que todos los días la veo como se dedica a los chicos de su sala. La veo porque soy, y veo todas las cosas que prepara para las distintas actividades diarias, dice el marido. Muy bien el marido ahí, saludando.
0: No para nunca, eso es verdad, ¿no?
1: No para nunca.
0: Tengo amigas jardineras y que me cuentan así que todos los días están para el otro día, que hacen cositas, que van y... Muy
2: todo el día.
0: Goma Eva. El otro día, Goma Eva. Tremendo. Goma Eva. Goma Eva.

Buen día, Marce. Saludo a la seño del turno tarde del CDI Mari Farrín, Salita Naranja. Excelente seño, es un hermoso jardín. Bueno. Buen día a la seño Sofi del jardín Patapila. Siempre se acuerda Francisco y a la seño Mariana, actual maestra jardinera de Francisco, que las quiere mucho, dice. Éxito.

caminando para aquel lado. Bueno, a ver, vamos a ver la cara. Estamos caminando ahí para Río Blanco. Está lindo, ¿no? Sí, está ahí en el cielo, medio medio. Medio que se quiere despejar, medio que no. Bien, Gaby, gracias, a vernos. Mirándonos y escuchándonos, todos los días. Ya pongan un coro de los 25, dice que trajeron frente a la...

0: tiene Santana en Patricio Belgrano. No entiendo. Hola Marcelo, saludos a Felipe Cisterna, sí lo saludo todos los días. Me está mirando, dice, ya se va el Pascalito, ya se ve a su seño, a Mercedes, y a su mamá Agostina, de la de maestra jardinera. Bueno, ahí está, saludos, saludos. Me dije. Cristian Müller, buen día Marcia, Tito, saludos para Adrián Núñez del Ministerio de Educación de parte de sus compañeros del tercer piso. Disfrutando de esta hermosa música y poblando a la Argentina, Marce. Buenos días, Marce, gatito hermoso día, dice la Yoli. Bueno,
1: esto como no entendí, está poblando a la Argentina.
0: Sí, debe ser así, que está, no sé. Usted que, capaz que tiene varios hijos.
1: Pero en este momento está poblando.

0: Pero Tessy, quédese tranquilo. Tessy, ¿quién era su maestra de jardín? ¿Vive todavía? Pregunto. Ah, bueno, Adrián Núñez cumplió años. Bueno, le mandamos un abrazo y un beso grande. Bueno, para los vecinos de las 330 vivienda en semáforo, en la salida del barrio, en el famoso agua potable, es un imposible salir hacia la colectora de la 66. Y con respecto a la empresa Santana, trajeron hace unos meses muchos coches 0 kilómetro. Ahora creo que ya llegaron, ahora sí lo mostramos hace rato.
1: Lolita, mire dónde nos escucha Lolita.

0: como siempre. Están como siempre escuchando La Mejor Compañía. Quería saludar por el Día de las Maestras Jardineras a las seños del jardín, mis primeros pasos de Alto Comedero. La seño: Vane, Analía, Noelia, Cecilia, Ana, Camila. Y la otra seño, que pase un lindo, y la otra seño que no le sabemos el nombre, que pase un lindo día. Gracias igualmente para ustedes. Emilia, le mandé el saludo.
1: Disculpe, ¿qué va a regalar mañana? Por si hacemos alguna batallita, alguna.
0: Ay, no sé. Mañana hasta ahora tengo las entradas de Color. Por ahí puede aparecer alguna otra cosa. Tengo que hablar con la gente de gimnasio para ver si podemos clavar algún cartoncito de bingo. Mañana voy a ver. Bueno, mi maestra jardinera no vive, Marcelo. La tesis. Los mejores recuerdos. Bueno, claro, tesis que fue. Claro, ya estamos. Es que lo que pasa es que ya estamos grandes.

0: Silvia Adriana Guarachi, buen día. Ana María Block, buen día. Santo Baquela, buen día. Yolanda Luna, buen día. Todo, buen día, buen día.
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0: Es que Kipeldor, usted ya con la edad que tiene ya no se acuerda los nombres de la gente que era maestra. ¿Cómo no se va a acordar de la maestra jardinera? Es la edad, es la edad.
2: Santa

0: ¿Cómo le va, Brian? Hoy se junta con Junior. Vas a saludarlo. Juega
1: ah.
0: Boca.
1: Ajá, ajá. Claro.
0: Lo invito, o sea.
1: Claro.
0: Informa, ¿no?
1: Claro, informa nomás el tipo, ¿no? Tiene que decir lo que va a hacer, claro. Buenos días, no hay coche que le dure a los choferes. Dice, en menos de 2 meses destrozado, no cuidan. Parece que corre carrera en Alto Comedero. Buen día, Marce. Desde el chatarro hasta agua, del agua potable, chicos. Los patos cubanos, eso tiene que cortarlo, supongo que lo tiene que cortar Vialidad. Atento, tormenta de vino, ¿dónde está? No sé. Saludos al seño del gin agrandaditos. La labor que realizan es tan importante y muchas veces no tienen el reconocimiento que merecen. Ponemos a nuestros hijos en sus primeros aprendizajes, es lo que decía yo esta mañana. Sí, Noé, así es. Tal cual, y muchas veces son destratadas. Bueno, nosotros vamos a tratarlas bien en el día de hoy, la vamos a mimar a todas. Claro, así es.
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1: Cachacha, querido, ¿cómo le va? Buen día. ¿Todo joya? Saludos para la seño Caro y Ceci de la sala 3 color verde del CDI Mari Farrín, muy excelente persona.
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0: Ganó nuevamente el Carmen Vázquez, 13 partidos y
1: es
0: pico.
1: Increíble ese equipo, ¿eh?
0: Este sábado lo voy a ver, Rocha. Voy a visitar.
1: Juegan el sábado.
0: Juegan acá.
1: Lindo. Marce, gatito, saludos a la seño que pasaron por el G número 17, la seño Lilia, la seño Fer, Berta, Cristina, Ale, Dani. Las quiero mucho, bellas, buenas mujeres y

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0: Bueno, dice acá, por supuesto, buen día Marce, feliz jueves para todos aquí en Palma Sola. Nubladito, pero está lindo, ¿eh? Saludos al gatito, dice Elías.
1: Saludos, Elías. Me recomiendan acá para un día como hoy.
0: Sí.
1: Un revuelto de hígado para Marcelo Ponce, me dice.
0: Pero está loco. Revuelto de hígado.
1: Pedacitos de hígado, ta, ta, ta, ta, ta, ta. Lo ponemos en un sartén.
0: Qué asco.
1: Cebolla. Huevitos fritos por arriba.
0: Ah, qué rico.
1: Los huevos ahí arriba.
0: Cinco o seis huevos fritos por lo menos.
1: Sí, ahí arriba. Un revuelto, pancito, y dice que levanta muerto. No le estoy diciendo a la hermana.
0: No. Déjela nomás, déjela nomás.
1: Cocina fácil y sencilla para Marcelito.
0: Qué rico, qué rico. Sí, ya lo estoy haciendo. Ahora voy a comprar hígado y una docena de huevos.
1: ¿Cómo
0: ¿sí?
1: es cuando, discúlpeme, cuando usted pone una, póngale el pollito a la... Lo pone al sartén, ¿cómo se dice? ¿Se remacha? ¿Cómo es?
0: No, para sellarlo. Para...
1: Ah, bueno, selle el hígado, así selle.
0: Hay que sellarle. De todas maneras, olvídese, no... Al hígado ni lo miro, ni en la carnicería. Cuando lo veo me da asco, así que salgo. Porque me da asco, en serio. Me da impresiones, no sé. Bueno, saluda a la seño del gin agrandadito. Ya la saludé recién. Sí. Ahora me falta. Buen día, Marce. La camioneta que chocó en la avenida Carlos Mundiano sigue ahí y dejó las luces prendidas. Se fue el vago. ¿Sabe por qué se fue? Adivinen.
1: A ver, lo voy a
0: porque
1: buscar.
0: Si está ahí la camioneta sola y no está la policía o algo, es porque el vago se fue. Porque si se fue es porque no debe haber estado en mejor estado, digo yo.
1: Ah, Marcelo, llegaba tarde al trabajo. Usted siempre piensa mal. ¿Por qué tiene su...
0: Pero mire lo que hizo con la camioneta. Se clavó adentro un poco. Le faltó decir que hay árboles. Si no, se meten adentro de la casa. Ahí está la foto. Ahí estamos mostrando. Si no, se mete adentro de la casa que está ahí. Se salvó de milagro. Si no, tenía un hermoso despertar con un tipo al lado tuyo en una camioneta. Hola, ¿cómo andás? Le decís ahí. Chicos, le ponen me gusta al YouTube, ¿no? No se hagan, no. Claro, vos mirás sin reventar la camioneta.
1: Todo no. Mal pensado. Usted es muy mal pensado.
0: No. Marinera con arroz y tomate. Eso sí me gusta, Elías. Marinera con arroz.

0: Ah, los elementos recuperados de la avenida Cuéllar, sí, ¿no?
1: Sí.
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0: Gracias, Grey, por esto,
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0: amor. ¿Vos sabés qué? ¿Viste el otro día que se publicó en todos lados? ¿Viste el otro día de lo de el tipo que estaba intentando robar una moto acá en la vieja terminal? Que lo agarró la gente de la policía. ¿Sí? Los muchachos de prevención, creo que son unos móviles esos, los que están por ahí. Sí, lo de gestión para la seguridad ciudadana, algo así. Sí, impresionante. Mira, y ahora me dicen que a las 4 y 10 de la mañana, mientras se realizaba recorrido de seguridad y prevención, dice acá por Avenida Cuéllar, un móvil entre calle Caspalá y Palca de Aparzo del barrio San José, se visualizaron a dos personas, dos masculinos, del cual uno de ellos estaba vestido con un buzo color celeste y pantalón negro. El mismo llevaba en sus manos un bulto color negro, donde al hacerle, se visualizó, llevaba una máquina amoladora. Pues si a las 4:30 de la mañana, ¿dónde vas con la máquina amoladora?
3: Yo le voy a decir una cosa, usted es muy mal pensado.
0: Pero García,
3: puede ser choreando. Que vaya, no, va a trabajar, entra a las 5:30, lleva la máquina amoladora.
0: Con la máquina amoladora a las 4:30 de la mañana andaba por la calle.
3: Se levanta a trabajar muy temprano ese señor.
0: Bueno, indudablemente no iba a trabajar porque salió corriendo cuando lo vio la policía, así que... Así que, bueno, lo agarraron al muchacho y ahí está la amoladora, la recuperaron, ¿sí? Bien ahí la gente... Sí, del Centro de Gestión para la Seguridad Ciudadana, sí, de la Unidad Regional número 8. Gracias por la información, muchas gracias. Me gustaría que me informen más seguido todas estas cosas, así la vamos a conocer más, ¿sí? No me gusta el hígado. Riñón a la parrilla, pero olvídate, riñón a la parrilla, pero ¿qué te pasa? Por Dios. Riñón a la parrilla con ajo y perejil. ¡Ah, oh, qué!
3: No, es muy rico. Con un colchón de papas fritas. No es muy rico, Marcelo Sol.
0: Claro. Ahora. ¿Ah? Riñón a la parrilla.
3: Riñón a la pomarola.

0: Hígado encebollado con arroz, pero ¿qué te
1: pasa? ¡Qué rico! Gourmet, gourmet.
0: ¿Qué te pasa, Fabio?
2: Te miré de Hola, Marcia Gatito.
0: Saludar a Obispo Padilla, la seño del turno tarde de la escuela Obispo Padilla. Yo tuve jardín en mi época, fui al aula donde todos estábamos.

0: juntos desde primero a séptimo. Y yo con 5 años ya iba primero, dice, mira, Jorgelina. Muy bien, Georgelina. Me gusta eso, ¿eh? Buen día.
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0: Marce, ¿por qué sos tan mal pensado? Estaba encapuchado porque hacía mucho frío. Ah. Y se iba, claro, y se iba a trabajar muy, pero muy temprano. Y tapó la moladora por ahí, le hacía frío a la moladora también.
2: Sí, señor.
0: Sí, claro.
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0: Claro, la moladora también usaba cangurito.

0: Bueno, me dice acá que anoche llegaron. Mire, García, para que vea. Espero que los pongan. Entonces, barra. ¿Qué quiere? Sergio, ¿quiere que le diga cómo termina eso? ¿Sí? ¿Quiere que le diga cómo termina eso? Mire, García.
1: A ver, mande.
0: Nosotros somos no somos parciales. Mostramos todo. Estos son algunos de los... Llegaron 15 unidades nuevas de la empresa amarilla de colectivos. Yo creo que necesitan como unos 50 más nuevos, ¿no? Porque tanto hecho,
1: pero... qué bueno este.
0: Y ahora llegaron algunos con elevador para sillas de rueda. ¿Sí? Ahí le vamos a mostrar. Esto es primicia que le estamos por acá a nosotros, que nos van diciendo. Y nosotros lo vamos mostrando. ¿Sí? Pero yo creo que necesitan por lo menos unos 100 colectivos de esos. Eso total. Digo, no sé.
1: Bueno, hay muchos choferes que paran la unidad... Dejan todo y suben primero la sillita y después lo suben a...
0: Claro, a la persona.
1: Señor, la persona, sí, que está. Lo vi hacer.
0: Sí. Bueno, el arro no me gusta, dice Kipildor. Está peor que yo, pues, Kipildor, entonces. Claro, pues.
2: ¿Cómo no le gusta el arro?
0: Si no le gusta el arro, a mí también. Bueno, entonces, claro.
1: Qué buen colectivo este. Un bife de corazón con la ensalada. Truquita para ustedes. De corazón con la ensaladita, muy rico. La misma
0: piel. Corazón tengo, así que no me hace falta comer corazón. Los que comen corazón es porque lo que se come es porque le está faltando. Si usted come corazón es porque le falta corazón.
1: Claro.
0: Aparte, claro.

0: Tengo un mal presentimiento, Marcelo.
1: Sí.
0: Muy mal presentimiento.
1: Esta noche.
0: Tengo un mal presentimiento.
1: Tiene un mal presentimiento.

Facebook.com Boca a Boca la U. Va a estar difícil, pero la verdad, yo creo que por ahí, ¿quién dice? A ver, si uno habla, no sé, nosotros no sabemos nada de fútbol, pero los especialistas, bueno, son los periodistas y deportivos, todo eso, pero yo creo que, por ejemplo, la U va a venir a defenderse, a estar ahí jodiendo el partido, digamos, o sea, a estirar el tiempo. Lo que yo siempre digo algo, los jugadores, por ejemplo, en este caso esta noche de Boca, no entren en la pelea y en la disputa. O sea, cada full lo discuten, lo pelean, háblense, pasan minuto, minuto y medio discutiendo. Ya está, cobró el árbitro, listo, ya está, levantate y seguí la jugada. Porque si no, todos esos fulls y todos esos intervalos que hay entre cada jugada que hay discutibles, se pasa el tiempo. Y resulta que después el árbitro, ponele, se pasaron 6 minutos y el árbitro da 3 nada más. Y perdiste 3 minutos. Entonces, a mí me parece que lo que tienen que hacer es eso. Es jugar. Está bien, te hicieron un full, levantate. No discuta, no te pongas a pelearte con el otro, con el que te pateó. No vayas a gritarle al árbitro. Dejen de... A ver, hoy, por ejemplo, el caso de Boca tiene que ganar. Entonces, ¿qué tiene que hacer Boca? No tiene que entrar en el juego del otro a discutir, a pelear, a empujarse. Le fue mal cada vez que hizo eso. ¿Sí? Acordate, Vareiro, cómo le fue con un partido contra esto. Se tuvo que ir antes del partido porque se empujó con... No tienen que entrar en eso. Me parece que ahí y Boca le podría ganar. Porque a mí me parece que los chilenos van a venir a defenderse y a ensuciar el partido y que

0: pase el tiempo, ¿no?
1: Yo estaría como DT, me paro frente a los jugadores.
0: Sí, ¿qué le diría usted?
1: A la defensa, le diría, muchacho, guadañazo, guadañazo, pasa la pelota, pero no el jugador.
0: Claro.
1: Palabra de Alejandro Rey.
0: Claro, con calidad, cuestión de que no lo moleste.
1: A los delanteros. Vareiro, ¿quién mata a Vareiro?
0: Sí, bueno, está Merentiel.
1: Muchacho, llegamos a la puerta del aire, en la olla. Cuando estemos en la olla...
0: Hay que patear.
1: Uñazo.
0: Uñazo al arco, claro.
1: Uñazo, de puntano.
0: Así, puntano al arco. Así
1: nada más, nada de... no, tres dedos. Toque,
0: claro, trata de no tocarse la... No, el arco, lo tenés ahí, metele. Yo también, o sea que yo insisto en eso. Para mí me parece que también a Boca le falta eso, patear más de afuera del área, porque no patean. Quieren claro, entrar ahí jugando. Yo que Boca agarro y le di, pero ¿sabe qué? Y yo lo pondría, sí, al Changuito Ceballos. Hoy, porque aparte se despide, se va al Napoli, ¿no? Dice
1: sí,
0: acá.
1: Se va,
0: Es impresionante ese chico cómo juega. A mí, ese chico, yo pensaba que podía estar en la selección también. La verdad, me es impresionante la habilidad que tiene. Pero yo lo pondría hoy, porque lo van a querer matar, y bueno, ahí también podés hacer echar algún jugador.
1: Me gustaría una marca cuerpo a cuerpo, por ejemplo. Claro.
0: Cuerpo a cuerpo.
1: Pegado.
0: Claro, pero digo yo, no sé, a mí me parece que no tiene que entrar Boca. Sí, yo creo que de ahí puede ser que gane. De ahí, veremos.
1: ¿No podrías llevar a ESPN, no? A hacer estos comentarios.
0: Nosotros podemos ir a ESPN, claro.
2: ¿Para de cuándo, chico de qué personaje?
0: No, pero David Iglesias, estoy hablando bien a favor de ustedes, estoy diciendo eso. ¿Usted no piensa lo mismo que yo, David Iglesias? Que dejen de hacer artisteada y que jueguen. ¿Sí? ¿Usted dice que es un trámite hoy? Dios quiera que sea así.

0: Ahora Matías Javier me dice, vamos Boquita esta noche. Marisa dice, buen día, Marce, decirle al gato que se guarde bien. El presentimiento dice, no quiere irse a Boca, bueno, también. Isabel dice acá.
1: Isabelita, querida. Le acabamos de dar los tips a los changos.
0: Nosotros estamos diciendo que Boca tiene que salir hoy a jugar el partido, no a boludear, no a entrar en la refriega, en el empujón. Listo, te patean, levantate.
1: Bueno, seguí alguien jugando. Autorizado, que jugué en muchos equipos de primera división. Sí, ¿quién? Me dice, grande, por mis comentarios de Puntano, marca. De Puntano, guadañazo. Gracias, señor Luis Lobo, por sus palabras. Dice, lo que tiene que pasar es que Boca juegue bien, que no lo está haciendo. ¿Alguien ha autorizado, Luis Lobo?
0: El señor Luis Lobo que juega al fútbol. Claro. Pero, a ver, ¿es verdad o no, Luis? Tiene que ser así. Claro.
1: Ahí está la foto, no la vio.
0: Ahí estoy la foto. ¿Qué tengo ahí? ¿Ya se quedó?
1: Club Gorriti, tengan cuidado.
0: En Club Gorriti se quedó un Santana, chicos. Ya vamos por el segundo, ¿no?

esto me han mandado, también están aquí, es esto. La noche de música Fe Vida, la serenata a la vida. Esto es mañana 29 de mayo, desde las 7 de la tarde en Plaza Belgrano. ¿Sí? Esto va a ser mañana, Plaza Belgrano, desde las 7 de la tarde. Va a estar Proyecto 2, La Sonora Imbatible, Fede Singh, Maxi Ciares, Martín Vélez, ¿quién más me dijeron que va a estar? Y los Guaynas Jujeños. Sí, porque ayer me mandaron esta información, que es el Día Nacional de la Donación de Órganos y Tejidos. ¿Cuándo es esto? Mañana 29, ¿sí? Y desde las 9 de la mañana van a estar con un sinfín de actividades acá en San Salvador, en el hall del Hospital Pablo Soria. Sí, el acto oficial por el Día Nacional de la Donación de Órganos y Tejidos. Va a haber homenaje a las familias donantes, va a haber palabras alusivas, por supuesto, momentos de reflexión, ¿sí? Entrega de reconocimientos a instituciones colaboradoras, presencia de autoridades del Ministerio de Salud, del aeropuerto, policía del examen, 107 directivos del hospital. Todo eso va a ser

mañana a las 9 de la mañana en el hall del Hospital Pablo Soria por el Día Nacional de la Donación de Órganos y Tejidos, ¿sí? Y también me dicen acá que va a haber una Feria de la Salud, ¿sí? ¿Por qué? Porque mañana van a estar desde las 4 de la tarde hasta las 22 horas en la Plaza Belgrano con stand informativos, con programas de salud, de tanto de la provincia

Ah, bueno, todo eso en el marco de este festejo, ¿sí? Y la cuarta serenata, la que te contaba después de las 7 de la tarde, en la glorieta de la Plaza Belgrano. Todo por el Día Nacional de la Donación de Órganos y Tejidos. Buen día, Marce. Un saludo especial de jamón y queso para la señora Lorena, de mi hija Victoria Tolaba, la hija de Gustavito Tolaba, de Panificadora Lourdes. Sí, Vicky, Vicky. Te mando un saludo al CDI de Campo Verde, Olivia Molina. Sí, del tercero B. Bueno, ahí está, de la sala del tercero B. Bueno, feliz día para todo el CDI también. Dice,

0: Si quieren ir, García, a ver todos estos grupos que van a estar por la Serenata a la Vida, por la donación de órganos y tejidos. Va a estar Proyecto 2, ya te dije, va a estar Fede Singh, va a estar Maxi Ciari, va a estar Martín Vélez, van a estar los chicos de Huayna Jujeños y el cierre lo hace la Sonora Imagen. ¿Sí? Más o menos calculan que va a estar actuando tipo 23:30. ¿Sí? Porque seguramente después también la Sonora debe tener sus actividades en otro boliche o algo. Entonces, 23:30 porque van a recibir el 30 de mayo, ¿sí? El día de la donación, el 30 de mayo con la Sonora Imbatible. 23:30 aproximadamente estaría tocando. Gracias a la gente. Sí, ahí está, por supuesto. Sí, del Incucaicuy. Del Incucaicuy, sí.
1: Voy a estar haciendo sonido para la Sonora Imbatible en el cumpleaños de Brian Spitz.
2: López.
1: Ya me hablaron ayer, estuvimos charlando.
0: ¿Cumpleaños de Brian Spitz?
1: Brian.
0: ¿Y que la contrató la Sonora Imbatible?
1: Así es. Y bueno, yo voy a estar haciendo.
0: ¿Cuándo es el cumpleaños de Brian Spitz?
1: De aquí a 3-4 semanas. Cuando vuelva el Junior, ya está todo listo.
0: Perdón.
1: Estamos invitados.
0: ¿A mí no me invitó?
1: No, estamos invitados, por eso le estoy diciendo ahora.
0: No veo que has escrito en el YouTube diciendo, Marcelo, te espero mi cumpleaños.
1: Pero bueno. Pero ya está, pero ayer lo cerramos, ayer cerró. Caché.
0: Bueno, yo lo único que le digo a Brian Spitz, que se la labura así conmigo, va a ir muy mal. Espero que haya algo interesante en el día de su cumpleaños.
1: Sí, tienes, estos chicos tienen siempre cosas muy interesantes.

0: o no, vos sabés que no sé, ahí está. Lo que pasa es que hay viento norte en Volcán, había viento norte fuerte, te digo, ¿no?
1: Sí.
0: Eucaliptus en plantines, ¿dónde se consigue? Yo creo que en los viveros municipales debe haber, che, alguno.

0: peligro esto. Es casi Hipólito Yrigoyen, casi Almirante Brown. ¿Sí? Viste que ahí hay una... Ahí este... Es que hay una empresa de pollos o algo así, ¿no? Un depósito de una empresa de pollos, de venta de pollos. Sí, por favor, si puede ir alguien por ahí, la policía, la noche es tremendo, ¿sí? Escuche lo que dice la Rod, nuestra amiga, que nos hace maicena y bizcocho de leche. Hoy comería lengua con papas, cebolla, morrón, zanahoria y arveja.
1: Exquisito, delicatez.
0: Delicatez.
1: Pero qué rico.
0: ¡Qué asco!
1: No, qué riquísimo.
0: Olvidar. Bueno.
1: No.
0: No, es que me están por hacer dar arcadas. Yo lo único que digo.
1: Pero mande eso, comida.
0: Yo le voy a decir una cosa. Va a ser el más viral de todo. Voy a terminar vomitando acá.
1: Pero.
0: Si Marcelo... siguen mandando estas cosas. Me dice. Mira. Guisito de arroz con pancita de pollo y agua.
1: Rey.
0: Yo voy a vomitar acá en vivo.
1: No, es riquísimo, Marcelo.
0: Sí. Claro.
1: Las patitas, por ejemplo, yo le voy a decir una cosa. Las patitas. El pollo, usted las saca, las hace hervir, las carameliza, hace un baño de caramelo, sí, y las empieza a comer. Saca las uñitas, obviamente.
0: ¿Baño de caramelo?
1: No, pero...
0: ¿A la pata del pollo?
1: Claro, y va comiendo así por la calle, va con...
0: Barro.
1: No, pero
0: se comen allá arriba, García, del otro lado.
1: En EEUU,
0: sí.
1: No, no.
0: Sí, me imagino, sí. No,
1: pero es serio,
0: sí, sí, es el pollo que hace, ¿cómo se llama? KFC, ¿cómo es?
1: Pero
0: ese,
1: es verdad.
0: Ese pero pollo si frito
1: come
0: de eso.
1: La patita.
0: Come así caramelizado. Y le saca la uñita también. Claro. Es un asco eso.
1: No.
0: Quiero agradecer a la brigada de Palpalá por haber recuperado mi. ¿Sabe qué, García? La moto. La recuperaron. Me la robaron el 4 de mayo y el día de ayer me devolvieron la moto, dice. También decir a todos los damnificados que hagan las denuncias. Es muy importante, ya que veo que están robando muchísimo en Palpalá. Como así también a todos los que compartieron en las redes, les agradezco de corazón, dice Silvia. Así que bueno, Silvita, felicitaciones porque volviste a recuperar tu moto.
1: Excelente,
0: eso es bueno, ¿eh? Felicitaciones a la gente de la policía también. Muy bien.
1: Cabeza de tortuga.
0: Dice, cuando vas a comer una parrillada, aparte de la carne, no comes nada más, te explico. Yo voy a comer parrillada y si en la parrillada, primero, no hay un pedazo de vacío sin grasa, le pregunto al mozo primero. Si él me dice que sí y bien cocido, casi seco, bien cocido, que me lo traiga a mí. Si me dice que no, que sale todo igual, no como. Y que me diga, no hay carne, hay costillita, menos. Porque la costilla seguro viene con grasa y yo no como grasa. Entonces tampoco. Y aparte en las parrillas es complicado porque sacan todas las cosas, las achuras, todas esas cosas, esa porquería, en la misma fuente que la carne, entonces queda todo ahí impregnado. Así que no, yo no como parrillada. No como. Directamente pido un pedazo de carne por afuera y que el resto coma lo que quiera, pero yo no.

0: Entonces va la parrillada. Tiene que haber algo seco, algo charqui, sí, como una zapatilla que tuvo al sol tres
1: días. Exacto, por ahí prefiero un pedazo del vacío, la parte chata, el vacío seco, y ya está, me lo dejan ahí en la parrilla que se haga, es más, que se deshilache después porque lo seco que está, y así lo como.
0: Hay un...

0: corte nuevo que está saliendo, que está saliendo.
1: ¿Cuál?
0: La verijita acá de la...
2: ¿La qué?
0: De la entrepierna de la vaca.
2: La verijita parte... de la vaca.
0: Sí. La entrepierna.
2: La entrepierna de la vaca.
0: Es una parte muy blandita que está saliendo. Se va.
2: ¿Tiene grasa eso o no?
0: Un poquito, no mucho. Entonces Marcelo no come chori nunca. Eso.
2: No. Volvés.
3: Un buen guisito de menudo de pollo, Marcelito.
0: Marcelo.
4: De no ser.
0: ¿Del menudo?
2: Está loco. Tampoco. Olvídense de esas cosas.
0: Anticucho, Marcelo. Dejo el corazoncito del pollito.
2: Ya le dije.
3: Patitas al hombro.
2: No.
4: ¿Qué es eso?
2: Norma Peñalosa, buen día, Marce. Saludos para Raúl Dionisio, que está en Jujuy. Aguante, Guacalera. El fin, regresamos a Córdoba, dice acá mi Jujuy querido. Bueno, Normita, perfecto. Verónica dice, buen día, Marce. Gatito presente, el Begu, escuchándote, la gente del Begu. Gracias a la gente del Begu, ¿eh?
0: Acá tiene unas fans, dice, sí. Creo que me conviene salir a comer con Ponce y no con usted.
2: ¿Pero por qué?
0: No, voy porque tiene que comer más sano, no sé.
2: No quiere comer más parrillada, entonces. Buen día, Marce, dice acá. ¿Qué número tiene el WhatsApp de la radio? Mira, en la pantalla, Hugo Heredia, mira en la pantalla donde dice cómo estamos hoy y tal hora. Ahí arriba está el número. Pásalo, por favor, mandale saludos al gato. Dice acá, 3884-190967. Míralo ahí arriba de la pantalla, está. A donde dice cómo estamos hoy y la hora. Fíjate, Huguito Heredia.
5: ¡Vamos, come parrillada!
2: ¡Pero está loco, vos!
0: Pero es que la parrillada trae de todo, Marcelo. Es así, trae de todo, achura. ¿Chinchulines no le gusta el chinchulín? Los chinchulines, lo más rico.
2: Que ¿qué tiene ahora de rico?
0: Lo de adentro, qué horrible.
2: Una asco. Todo así pastoso. Horrible. Nah, horrible, horrible.
0: Con un poquito de limoncito.
2: Claro.
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2: Claro, no, olvidate. Buen día, Marcia y Antieta, están para ayudante de campo de la escaloneta nosotros. Sí, Pablito, estamos ahí al toque. Estamos ahí al toque. Sí.
0: A mí me gusta igual que Marcelo. Sin grasa.
2: ¿Ve?
0: Seco.
2: Claro.
0: Blandito.
2: Claro.
0: Saladito.
2: ¿Qué? No, mucha sal, pero bueno.
0: ¿Qué está hablando la señorita?

0: Atento a esto, esto sí es importante también. Dice acá que la CIDE detectó barcos que venían de zonas con ébola hacia la Argentina. La Secretaría de Inteligencia del Estado confirmó que se detectaron diversas embarcaciones provenientes de zonas de riesgo vinculadas al brote de ébola en África, las cuales tenían como destino final distintos puertos de la Argentina. Las autoridades activaron de forma inmediata los protocolos de emergencia para neutralizar cualquier tipo de riesgo sanitario y resguardar la salud de la población argentina.
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0: Bueno, tapa una sopita de cardan, dicen.
1: ¡Ay, qué rico, Marcelo!
0: ¡Ay, Dios mío!
1: ¡Pase los dedos!
0: ¡Dios mío!
1: ¡Marcelo, no me da esto!
0: Ahí le vamos a mostrar, están los changos ahí en el taller, mire, ahí están, le vamos a mostrar en YouTube, ahí están tomando el tecito, los changos del taller de Cachacha. Buen día, está para un asadito de suyo. Sí, sí, usted ya sabe que eso es un asco también.
1: Pero ¿por qué? Parecía
0: un prematuro, García.
1: Pero él ya nació, ya está.
0: Marce, vos sos de los míos, dice acá, por eso te quiero. ¿Has visto? ¿Has visto que somos así? Claro, olvidad. Claro. Y mirá lo que quieren hacer con él.
1: Pregúntele a Marcelo.
0: Aquí, esto sí. Y lo están haciendo a propósito, porque dije que voy a vomitar acá, no, y lo no, están no. haciendo a propósito. Mirá lo que me mandan. Dice, guiso de fideo tostado.
1: Qué rico.
0: Oh, con menudo y cogote de pollo.
2: Pero vos estás.
0: O estofado de rabo.
1: Muy rico.
0: Qué
1: muy sabroso.
0: Ah, sí, me imagino.
1: Muchas vitaminas.
0: Sí.
1: Mire, por acá dice, Marcelo comió leche cuajada con pan duro. Es muy rico.
0: Leche cuajada.
1: Sí. No, no, pero no me gusta esto, en el campo.
0: Sí, no, no. La nata de la leche, olvídate, no lo pruebo ni joda. No, no, no, eso no. Marce, era bicicleta, no moto. Bueno, pero es que lo que pasa es que miré rápido. No es que me falten lentes, no miré bien la cosa. Sí, es así. Buen día, Marce. De escucharlo me causa risa. La achura, dice, y la grasa que te habrás comido. No, no como eso. Sole, no como eso, te puedo asegurar. No, no como eso, nunca comí. En serio que nunca comí. Claro.
3: Hermano sí. querido, la lista de mi cumpleaños ya se está armando. A ver. El nombre de Marcel está desde un principio. Ah. Ya hablé con vos. Así que la mesa ya está separada, todo.
0: Ah, bien.
3: Todo indica que va a ser fiesta de disfraces.
0: Ah, de disfraces.
3: Con la presencia del grupo La Sonora Imbatible. Ah. Así que los esperamos.
0: Yo me voy a disfrazar de Batman, que siempre me gustaba disfrazarme de Batman. ¿Puedo disfrazarme de Batman?
1: Bueno, yo voy de Robin.
0: Usted va a ir de Robin. Con el bombacho.
1: No, bueno, pero ya está, miren.
0: Bien, gracias, señor Brian.
1: MP.
0: Muchas gracias. ¿Sí?
1: Hay cinco señoritas que quieren conocer.
0: ¿A mí me quieren conocer? No, porque hay una fiesta de disfraz, yo voy a ir de Batman.
4: Listo,
0: soluciona el problema. Bueno, ¿qué dice acá? ¿En serio también tan jodidos con la comida, Marce? Sí, pero Vierna, ¿eh? Así.
2: Sabor.
0: ¿En serio? No soy jodido, como bien nada más. Lampreado de patita de pollo.
1: Muy rico, muy rico.
0: Guiso de pata, qué barro.
4: ¿Por qué eres tan vago?
1: En estos tiempos, Marcelo, no hay que desperdiciar.
0: No, es que no me gusta, Teresa. Teresa, en serio te digo que no me gusta. No es joda, o sea, no me gusta.

0: pechuga de pollo, no como otra parte del pollo que no sea pechuga.
1: Mucho cariño.
0: Pasta.
1: Para toda mi gente.
0: Tampoco.
1: Rivadavia.
0: Tranqui.
1: Chubut.
0: Arroz. Puedo comer.
2: Pero no
0: guiso de fideo.
2: Esas tripas rellenas
0: de arroz, pero nada de combinado. De casualidad con un poquito de carne, nada más, sí, pero no.
2: Esos cupis, esas comidas.
0: Comida árabe.

0: sí como también, porque
1: pero
0: sí
1: qué,
0: sé comer.
1: ¿Qué es la comida
0: árabe? La comida árabe es carne molida con trigo.
1: ¿Qué otra cosa árabe?
0: Sí, el niño envuelto hoja de parra. También eso sí, que arroz con carne y la hoja de parra. No, tripa rellena no me gusta, por ejemplo.
1: Bueno, acá mi amiga Griselda me dice, Medina, dice, si Marcelo alguna vez comió la ubre de la vaca. Yo sí. Vuelta y vuelta.
0: Sí, vuelta y vuelta. Con
1: no, pero...
0: Tiene las vacas.
1: Sí. Claro, pero en la parrilla, con pancito, para recuperarse.
0: ¿Qué oso ha comido?
1: No, oso no comió.
0: No.
1: Zapato no. Va a comer oso porque se va a Canadá.
0: Ah, se va a Canadá a Zapato a comer oso, ¿cierto? No, como ubre tampoco, no. Esa cosa tampoco. No. Marce, no te gusta el locro, no te gusta el huevo, el hígado, bueno. ¿Qué quieren que haga? Ustedes se ríen, pero yo no puedo traer al amigo mío y que se le van a demostrar que es verdad lo que yo les digo. Marce, hermoso, te pido y saludos al aceño del Colegio Santa Bárbara. En especial a mi hija Jessica Fernanda. Dice, ama ser seño, trabaja con los niños. Le mando un fuerte abrazo entonces a Jessica Fernanda del Santa Bárbara. No comes picante, no, picante lejos, le pasa, no. No sé lo que es comer, pero bueno.

0: día más, está especial el día para una chanfaina.
1: ¿Qué?
0: Hasta la bola del toro comía, dice mi padre. Era carnicero, así que imagínate. No, pero olvídate, a mí me hubiese echado de la casa. Claro. Sí, sí, me hubiese echado.
2: Pero no.
0: Hola, Marce. Buen día, Marce. Mira, no sabes lo que te perdés, dice. Ya sabe, el suyo hermano, mira, yo trabajé en el matadero. Primero, se lo zancocha al suyo.
3: Y es, se desarma.
0: Después lo adoba, lo mete al horno. O si no, también puede ser un rico estofadito. No.
3: Pero se desarma.
0: No, chato, olvídate. No, ya dije, la cabeza guateada ni joda, eso siempre lo sigo. Dijimos acá. No, no, no, sé eso, ojo, esas cosas, quijada. La cúrica quijada que es la mía. Nada, no, ya está viendo, quijada.
3: Señor Silvano Pinto le manda saludos.
0: Silvano Pinto te está.
3: Señor Silvano. Pinto. Silvano sí también comenta.
0: Tú, come eso, no. Después dice que las mujeres somos complicadas. Bueno, Isabel.

0: Bueno, a ver, Rosaria, Rosana Roja. Buen día, Marcia, Gatito. ¿Te gusta la comida turca? Sí, sí, yo como, con mi madre es descendiente de sirio, así que como comida árabe, porque comida, aprendí a comer comida árabe. Pero, no, cabeza guateada no como, en serio.
1: Sí. Bueno, la cabecita, la parte de la naricita es muy rica.
0: Ah, que
1: claro. Acá el cachete de la vaquita es muy rico.
0: Cachete de la vaca, claro, donde pega la masticada todo el rato, que rumea así con la cosa, ahí, esa parte.
1: Y después,
0: parte.
1: Por ejemplo, yo le dije una vez, va con un combito, ¡poc! Le pega y se abre la cabecita.
0: ¿Qué se pe? Escúcheme, García, yo he visto, cuando abre con el combito, salta todo para afuera, así.
1: Es que hay que saber. Siempre sí. Y con una cuchara esas largas, mi único amor.
0: Bueno.
1: Adentro. El seso. En un pancito.
0: Ay, Dios mío. Hernán Gutiérrez, más conocido como Sombra de Horno, de Vialidad Nacional, que está en Ledesma. Bueno, eso no va a ser, venir como caramelo subo. Bueno, no importa. Está ya. Sí, niño envuelto de hoja de parra, así como. O de repollo también lo puedo comer. Porque todos se la agarran con Marce, porque no le preguntan. No, y come cualquier cosa, el gatito come cualquier cosa, sí.
1: Ah, invítenme, no tengo ningún problema.

0: ¿Cómo le va, señor Berrondo? Está con nosotros, ¿eh?
1: Y ahora sí.
0: Porque me están haciendo querer comer cosas que no como. Y me da asco cuando...
2: Todo eso. Sí, eso. Bueno.
0: Nos estamos yendo. Hacemos la última, dale.

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0: La tormenta de vino estaba ya con el... está ya en Ledesma ahora, tormenta. Yo creía que estaba por acá, tormenta, por eso preguntaba. Bueno, está ya entonces ahí en el río, en el puente de Sora. Bueno, ahí está, bueno, está ahí, está, ¿qué estás comiendo? Comiendo sopa de Caraguay. Dios santo. Bueno, está bien, pero está ahí, la gente de Vialidad Nacional ahora está por el lado de Ledesma. Sí, así que bueno, un saludo también para los muchachos allá, así que para Hernancito Gutiérrez y para mi amigo. Mi amigo Tormenta de Vino. Sí, señor, sí, señor. Bueno, nos estamos yendo, señor García, nos vamos.
1: Bueno,
0: nos vamos a encontrar cuando, mañana.
1: Bueno, si Dios quiere, uno siempre puede despedir. Uno nunca sabe más.
0: Nunca sabe.
1: Hasta pronto, espero mañana despertar.
0: Estar despierto. Ya está.
1: Una vez me voy a dormir más tarde. Y...
0: suspendemos cumpleaños, Brian, todo.
1: Chao sonora, chao sonido.
0: Se acaba todo.
1: Hasta mañana.
0: Hasta mañana. Hasta mañana a todos ustedes. Gracias por estar ahí. Los quiero mucho. Gracias por prenderse y estar acá junto con nosotros, hacer el programa con nosotros.

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1: Luego de que se confirmara la prisión preventiva, habló el abogado del argentino acusado de enviar mensajes racistas contra un nene de 7 años en Brasil y aseguró que su defendido está muy arrepentido. En la audiencia dijo que fue un completo malentendido, que él no es una persona racista y que compartía el dolor de la madre del nene, expresó en declaraciones televisivas el letrado brasileño Ciro Chagas. Sueños compartidos. Sergio Schocklender declaró que Aníbal Fernández financiaba un centro destinado a denunciar al PRO. El ex apoderado de la Fundación Madres de Plaza de Mayo reveló que Aníbal Fernández les daba un subsidio fijo para que se hagan denuncias contra funcionarios del PRO. También defendió las obras realizadas. La familia de Ana Lía Corte identificó los restos encontrados este martes y confirmó que corresponden a la mujer de 52 años que permanecía desaparecida desde el 8 de mayo en Bariloche. El triste desenlace fue dado a conocer a través de redes sociales. Sin embargo, la justicia aún no pudo confirmar que los restos hallados correspondan a Ana Lía. Antes de hacerlo, tienen que llevar adelante una serie de pericias que se pusieron en marcha en las últimas horas a pedido del Ministerio Público Fiscal. Polémica en Brasil. El presidente Luis Inácio Lula da Silva dio vía libre al reinicio de las perforaciones petroleras en el Amazonas. Petrobras invertirá $500 millones para 22 nuevos pozos en el campo de Urucu. Estados Unidos bombardeó nuevas posiciones iraníes tras detectar amenazas contra buques comerciales en el Estrecho de Hormuz. Las operaciones incluyeron el derribo de drones y nuevos ataques contra instalaciones militares de Teherán, cercanas al Golfo Pérsico.
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semanitas. Se dieron cuenta que dos semanas arranca el mundial. Se dieron cuenta de eso. Oh. Bueno, cuando hasta el sábado creo que tiene tiempo de Scaloni de pasar la lista, creo que sí, ¿no? Hasta el sábado. Bueno, mañana, buen día para todos. Bienvenidos a Convertir Radio Fiesta. Mi nombre es Fabiana y hasta las 2 de la tarde me quedo haciéndote compañía a través del 91.7. Bienvenidos, bienvenidos. ¿Cómo le va? ¿Qué tal? Buen día. Bonita mañana, ¿verdad? Jueves de TVT. Cierto que hoy es el día de las maestras jardineras. Maestras jardineras y maestros jardineros. Tengo ambos. Felicitaciones a todos. Esperamos la pasen muy, pero muy bonito. Feliz día. Gracias por todo lo que hacen. Genias. Y sí, a veces nosotros no podemos con uno y ustedes pueden con 30. Vas a ver. Oh, son terribles. Gracias, chicas. Feliz día, chicos. Feliz día a todos los maestros y maestras jardineras. Y va. Sonreír. ¿Qué más tenemos hoy? El día de la hamburguesa. Tendríamos que tener un tema de la hamburguesa. Tenemos a la milanesa, pero falta uno para la hamburguesa. Hoy celebramos el Día Internacional de las Hamburguesas. Una hamburguesita no se le niega a nadie, por favor. Es el momento. Hoy tiene, no importa si es en el almuerzo, no importa si es en la cena. Pero hoy le vamos con una hamburguesa.

yo me quedé deseándolo otra vez, una de esas hamburguesas que preparan, viste, no la ponen así en forma horizontal, más bien la ponen en forma vertical y empiezan a llenarla de todo, entre la carne, las verduritas, la cebollita, tomatito, lechuga, el huevito, le ponen papas fritas y no sé lo que queda eso, y todo el condimento que vos quieras, está muy bueno, los aderezos que quieras, claro.

Carmencito Tachero, colectivo, ¿cómo le va? ¿Qué tal? Buen día. Hola, chicas, ¿cómo están? Buen día. Vos que estás en tu móvil, bonita mañana, ¿verdad? ¿Viste qué bonito que está el día? Hoy no me hizo frío, no me hizo tanto frío. Qué lindo nomás, ¿sí? ¿Será que el viento norte apaciguó un poquito el tema del frío? ¿Será? Puede ser, ¿por qué no? No, ayer también está maravillosa la tarde, está para salir a tomar un poquito de mate ahí, al jardín mientras duraba el sol más o menos.

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Euforia, euforia. ¿Y por qué te vas? Yo dije 15 días. No, 14 días faltan, Fabi. Sí, justo dos semanitas. Faltan exactamente 14 días para el inicio de la Copa Mundial de FIFA 2026. La ceremonia inaugural y el primer partido se llevarán a cabo el 11 de junio. ¿Quiénes están de cumple el 11 de junio? Va a ser una lindísima manera de empezar el día, sí. Vieron que Shakira fue una de las únicas que logró a que Leon Messi hablara. Bueno, dijera en realidad una pequeña frase en inglés, ¿no? Dijera, de verdad.

0: le salió la R distinta, ¿no? La estaba mortal. Faltan 14 días, señoras, señores. Y hoy juega Boca.
1: Hola, buen día. Qué hermosa mañana, Fabi. Buen día.
0: Hola, ¿qué tal? Buen día, hermosa mañana, ¿verdad? Gracias, buen día, Fabi. Te escucho desde Santa Fe. Bienvenido, Santa Fe. Hola, buen día. Quería mandarle un feliz cumpleaños a mi hijo Dante. A él le gusta

cumpleaños, haceme acordar y lo volvemos a saludar. Dale, hola, doña Betty, ¿cómo le va? Buen día. Buen día, Fabi, te estaba esperando. ¿Sale el sol, sí o no? A ver. Va a salir, pero muy poquito, mami. De verdad, no te quiero ilusionar. Ni yo sé, de verdad. Hola, Mabelita, ¿cómo anda, mamita? Buen día, bonita mañana para vos. Dios te bendiga igual. Gracias, corazón. Buen día. Feliz jueves. Excelente programa. ¿Podrían pasarme el temita, por favor? Es para mi mejor amigo. Él es el fancito de parte de Albertito. ¿Una fans enamorada? ¿Ah? El tema se llama Una fans enamorada. Es la de Servando y Florentino. Esa canción era. Puede ser. Sí, no, sí puede ser. Pero comenzar el romántico un jueves. Sí. No quiero fallarles, pero. Sí, ustedes saben cómo es mi opinión con respecto a los románticos. Sí, son medio complicados. Pero de verdad, ese tema es para mi mejor amigo. Él es el fancito de parte de Albertito.

0: Después no me culpen a mí, que los enamorados son otros, no yo, que conste. Simplemente sí, complací con un poquito, nada más, con un poquito, nada más.
1: Hola, buena jornada, buen programa. Hola, Fabi. Buen día, ¿cómo le va?
0: Buen día.
1: Buena jornada, buen programa.
0: Gracias.
1: Fabi, yo con el audio que estoy mandando es para saludar a mi hija, que es maestra jardinera.
0: Ay, qué lindo.
1: Y bueno, que le gusta un montón.
0: Muy bien.
1: Estar ahí con los chicos.
0: Ajá.
1: Y bueno. Que Dios y la Virgen me la proteja. Mi hija se llama Celeste Lobo.
0: Sí.
1: Y yo soy su papá de Celeste, ¿sabes? Así que bueno, dale muchas bendiciones para ella y para su compañera.
0: Ay, qué lindo, grande papá. Para Celeste, para. Sí, para. Porque tenemos que recibir a todas las docentes, claro, a todas las maestras jardineras con alfombra roja, por favor. Sí, para un poquito, porque ahora sí, alfombra roja. Para todas las maestras jardineras. Señoras y señores, hoy es

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gracias, maestra jardinera. Pasen las maestras jardineras, encabezando así la lista. La que está pronto a jubilarse, le siguen todas las compañeras, las que consiguieron cargos también, por suerte, gracias a Dios, las que siguen en la lucha, las que aún no se reciben, y escoltando todos los maestros jardineros también. Alfombra roja para todo el equipo de maestras jardineras que tenemos en la provincia, en las diferentes escuelas, establecimientos, en los SIC, donde hace una maestra jardinera. ¡Felicidades! Así que merecen la alfombra roja del día de hoy. Y este tema también, porque comienza el desfile. Ahora sí, chicas, es el momento. Bueno, para todas y cada una de las escuelas, a nuestras maestras jardineras que seguramente hoy las van a recordar. ¿Cómo era tu maestra jardinera? ¿Qué tal? ¿Te trataba bien bonito? ¿Sí? ¿Te hacía sentir súper bien? Ah, a mí me encantaba mi maestra jardinera. No voy a decir, yo me quedaba porque ella me recibía bien, nada más. Si no, olvídate, no me quedaba. No.

Chica del Hospital Wenceslao Gallardo de parte de Lili, besitos. De las chicas del Hospital Wenceslao Gallardo. Saludos, chicas. Hola, buen día. Saludos para toda la audiencia. El temita que está mejor es el Tour Romántico. Es una fans enamorada. Pon esta versión, por fin. Otra vez. Pero ya pasé el que pedía. Igual. Se portaron románticos todos, me parece, ¿no? Sí. Y yo que me niego a hacer. Pero ya se lo pasé al tema. ¿Ustedes quieren el de tu romántico, sí? Igual. Sí, si no después se enojan y se ponen densos. Así que mejor ahora complacemos y a otra cosa mariposa. Dale, listo. Ahí está.

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1: Otro auto en contramano sobre la ruta 66 genera alarma en Jujuy. Un nuevo episodio de conducción peligrosa se registró esta madrugada en la ruta 66, donde un auto circuló en contramano en sentido hacia Salta, siendo el segundo caso en la misma semana. Un conductor relató que estuvo a punto de protagonizar un choque frontal alrededor de las 5:26 de la mañana mientras transitaba con acompañante. El hecho reaviva la preocupación por la seguridad vial en uno de los corredores más transitados de la provincia. Un joven fue detenido por vecinos tras un intento de robo en Alto Comedero. Un joven de 20 años resultó herido luego de ser detenido por los vecinos en las 47 hectáreas de Alto Comedero tras ingresar presuntamente a una vivienda con fines de robo. Según informaron las fuentes policiales, el sujeto contaba con dos pedidos de captura vigente y fue entregado posteriormente a las autoridades. Preocupa la aparición de tucanes muertos en San Pedro de Jujuy. Vecinos de San Pedro manifestaron preocupación tras el hallazgo de dos tucanes muertos en la vía pública. Uno en el barrio Sarmiento, detrás del predio de servicios públicos, y el otro en el centro de la ciudad. Llamó la atención que los animales no presentaban heridas visibles, por lo que se investiga lo ocurrido. Estado de transitabilidad en el paso fronterizo de Jama. La policía de Jujuy informó que el paso de Jama entre Argentina y Chile se encuentra habilitado en ambos sentidos para todo tipo de tránsito. Se recomienda circular con precaución entre los kilómetros 43 y 157, donde la ruta es transitable. La condición climática son de cielo despejado con vientos fuertes y una temperatura de 6 grados bajo cero. El horario de funcionamiento es de 9 a 19 horas en Argentina y de 8 a 18 en hora chilena. Cortes programados de energía para el día de hoy, informó EGESA que este jueves 28 de mayo se realizarán cortes programados de luz por tareas de mantenimiento en distintos puntos de la provincia. En el caso de San Salvador afectará al sector de Los Molinos hasta las 14 horas, en Perico, en el barrio Nueva Ciudad, hasta las 14 horas y en Yuto, sobre la ruta 82, de 8:30 a 13:30 horas. Activaron la búsqueda de dos adolescentes desaparecidas en Jujuy. El SINDAC informó la búsqueda de Jocelyn del Rosario, Erika Estrada Astudilla y Mía Moreno Barrientos, desaparecidas en distintos puntos de la provincia. Solicitan a la comunidad colaborar con cualquier información comunicándose al 911 o a los números 388-6860239 o 388-6828607 o en la comisión más cercana. Cuatro allanamientos por narcomenudeo en San Pedro de Jujuy. El Ministerio de Público de la Acusación realizó cuatro allanamientos en los barrios Libertad y Néstor Kirchner de San Pedro de Jujuy en el marco de una causa por infracción a la ley de estupefacientes. Durante los procedimientos secuestraron droga, dinero en efectivo y otros elementos vinculados al narcomenudeo, además de aprehender a siete

0: personas. El Carmen Basket ganó en la última jugada y mantuvo el invicto. El Carmen Basket venció 93-92 a Concepción en una final cerrada para la zona de el NOA. Además, defendiendo el partido en la última jugada con un triple de Agustín Singel. Además, su máxima figura con 29 puntos. En el local se destacó Juan Pablo Vigiani con 35 puntos y 41 de valoración en un duelo muy parejo. El equipo jujeño estiró su invicto en el torneo tras el cierre ajustado y emocionante.
1: En Radio Fiesta, hora
0: 10:35 minutos.
1: Temperatura
0: 11 grados 5 décimas.
1: Humedad
0: 96%, vientos del oeste a 7 kilómetros por hora. Se espera una máxima de 22 grados para hoy, con cielo parcialmente nublado para la tarde-noche.

10:39 minutos. Se pasa volando la mañana, sí, de verdad, pasa muy rápido. ¿Y qué tengo para ahora? Bien, bien, bien, bien, me gusta la idea. Dale, déjalo ahí. El café amargo, el café amargo. Resulta que un joven fue a visitar a su abuelo porque estaba cansado de los problemas. A veces te pasan, ¿no? Esas cosas. Sí. Llegas como que muy cansado llevando una mochila que no sabes qué llevas en esa mochila. Resulta que, bueno, estaba cansado, entonces no tuvo la mejor idea que visitar al abuelo. Sentía que todo le salía mal, sentía ese pesar que te decía. Bueno, y el abuelo preparó dos tacitas de café. Preparó una con azúcar y la otra taza de café la preparó sin nada, o sea, no le puso azúcar. El joven probó primero la tacita de café amargo.

y puso una carita medio rara, puso una carita fea, una carita mala. Entonces el abuelo le dio el azúcar y el sabor cambió por completo. En eso tenía razón. Y le dijo en ese momento, los problemas son como el café, le dijo el abuelo. El azúcar sos vos, con tu actitud frente a las cosas. El azúcar sos vos, con tu actitud ante las cosas. La moraleja de todo esto es, la forma en que enfrentamos la vida puede cambiarlo todo. El café amargo es cortito, como para que vos también se lo transmitan a alguien más, se lo cuentes a alguien más, porque está muy bonito. La forma en que enfrentas la vida puede cambiarlo todo. Me gustó. Vamos a hacer el azúcar en todo, entonces ahora seamos esa gotita de dulzura, ese granito de que lleve ese dulzor a cada uno de los lugares. Y ante los problemas que se nos presenten, sí, lo tomemos con un poquito de positivismo, que las cosas se van a solucionar. A veces creemos que es lo último, que ya no damos más y que ya no podemos estirar más y que estoy recansada, cansado, ya no quiero hacer... No. Ahí acordate que también sos un granito de azúcar, que también sos un granito de dulzura o una gotita de dulzura y que podés cambiarlo todo. Así que no te me ahogues en un vaso de agua, que hay un montón de salidas que tenemos enfrente, ¿sí? Y lo primero, como dice Franquito, la actitud positiva. Así tiene que ser.

pensando en un pedido por acá que me dice, ¿me regalarías un enganchadito de jujeñazo? Hoy es mi cumpleaños, soy el chaqueño de Burmat. Hola, chaqueño, feliz cumpleaños, chaqueño de Burmat. ¿De dónde? De Burmat, perdón, te dije cualquiera. ¿Tenemos alfombra roja para el cumpleañero? ¿Para el chaqueño? A ver...

felicidades, felicidades, chaqueño, que la pases muy bonito, que todos los sueños, deseos, anhelos sean una preciosa realidad para vos y que los cumplas muy, pero muy feliz. Oh, qué bonito, ya van a empezar a llegar los cumpleaños, en realidad los regalos, así que prepárate. Regalos y sorpresas durante todo el día. Como qué bonitos son los cumpleaños así, por favor. Para nuestro amigo, que la pase muy lindo. Bienvenido y feliz cumpleaños, chaqueño.

0: estaba buscando qué enganchadito le podríamos dedicar. A ver.
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con eso anduvimos, ¿no? Enganchaditos de los jujeños para el cumpleañero. Espero que lo haya disfrutado. Le mandamos un abrazo y que tenga un muy bonito día para el cumple.

0: y la rechón.
1: Ay, viste enganchado de toda la rechón. Ahora me acuerdo. Saludos al Bagual, hace un montón, hace que me lo saludos al Bagual. Fabi, ¿cómo estás? Muy bien, muchas gracias. Quiero mandar un saludo para mi prima, alias la Seño Troncha Toro. Así le dicen a la Seño, ¿eh? La Seño Troncha Toro, esa es maestra jardinera y odia las trencitas, odia las trencitas. Saludos a mi prima Carlita Zambrano, feliz.

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Sonia, poneme el tema de la Supisiki para mi compañera de trabajo, Gaby. De parte de Leonardo, el dominado. Repetí el mensaje, porfa. Buen día, pone el tema de la Supisiki para mi compañera de trabajo, Gaby. De parte de Leonardo, el dominado. Bueno, un saludo para la Supisiki. No, para Gaby era, ¿no? La compañera de trabajo, para Gaby, con mucho cariño.

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0: Para la compañera de trabajo, Gaby, de parte de Leonardo. Sí, era Leonardo, sí, el dominado. Gracias, listo, repetido y todo. Buen día, Fabi. Pásame el tema de la maestra, maestra de bandidos. Bueno, ahí busco. Esa mañana, ¿verdad? Aquí desde la Muni de Montevera presente. Hoy es el cumple de mi hermano Dante Daniel Vega. Hola, Dante. Feliz cumpleaños, mi querido Dante. Dante Daniel Vega. Creo que quien te envió un mensajito fue mi madre. Ya que a mi hermano le gusta en la oreja de Van Gogh. ¡Ah! Ahora sí. Ya lo entendimos. Para Dante.

0: Que Dios te bendiga, sea un año maravilloso. Así que saludos para el cumpleañero y saludos también para mi compañera Carolina Cole. Soy el Rafa Vega. Hola, Rafita. Saludos a todas las maestras jardineras, menos para una, para Graciela Flores. Hola, Rosario, ¿cómo estás, corazón? Buen día, buen día. Lindo día. Ay, ya vienen las noticias, ok.
1: Ay, querida, buen día, buen
0: Hola,
1: día.
0: Hola, corazón, ¿cómo estás?
1: Para ti, un gran abrazo.
0: Muchas gracias.
1: Saludos para Wal y para Franquito, para el chico de las macetas. Sí. Y bueno, si puede ser con un temita de Santiago Cueto, Corazón de Miel, y si no, cualquier otro, no importa. A mí me gustan todos los temas que tú pones.
0: Gracias. Ay, mira qué lindo que reciban el saludo los primeros. O sea que ellos dos se destacan de entre todos. Ajá. Me gusta, sí. ¿Puedo hacer a las noticias y vuelvo con Santiago Cueto? Dale. Gracias, corazón, por escribir. Una genia total. Un abrazo gigante para vos, ¿sí?
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3: Un gobernador aliado reclamó obras al gobierno y pidió garantías para el abastecimiento de gas. El salteño Gustavo Sáenz se reunió con Luis Caputo y exigió avances en proyectos de infraestructura paralizados. También advirtió por los problemas energéticos que enfrenta la provincia cada invierno. La inversión cayó 11,4% anual en abril, en medio de la crisis industrial y los altos costos de la construcción. En términos desestacionalizados, el indicador de Orlando Ferreres tocó su nivel más bajo desde agosto del 2024. La oposición desconfía del programa gemelo digital social y avanza con medidas en el Congreso. Ya existen pedidos de informes y una presentación de habeas datas. Me vienen copiando las iniciativas, reclama otra diputada. Un alto mando ucraniano pronosticó un inminente punto de inflexión en la guerra con Rusia. Necesitamos definir aquellas direcciones en las que podemos mejorar nuestras posiciones, tomar algunos puntos estratégicos y luego hablar con los rusos desde una posición de fuerza, no de debilidad, sobre una tregua verdaderamente estable, dijo el general de brigada Andriy Biletsky.

0: Me lo perdí, ya está, superalo, Fabi, ya está. Hola, quiero saludar a mi sobrina Valeria Sieski por ser hoy el día de su cumpleaños. Es una hermosa seño de nivel inicial del jardín. El saludo de parte de la familia Sieski, en especial de la mami Susana. Muy bien, para vos, Valeria. Feliz cumpa, feliz día, ¿vale? A la seño Ale, feliz día. Me olvidé de agradecer quien lo pidió al tema de... de Santiago Cueto, nuestra amiga Moni. Gracias, Moni. Un abrazo para vos. Buen día, buen día.
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0: Quería contarte que mi hija Amalia y Lucy me dieron una sorpresa. Me compraron el pasaje en avión. Es para hoy a las 8, sale de Perico. Nos vamos a recibir el título a La Plata de Amalia. Mirá, estoy asustada. La primera vez que viajo en avión, pero me voy a animar. Estoy muy contenta, agradecida por ella, que siempre me dan una sorpresa. Y de paso conocer la Bombonera, que son mis deseos de años. Ahora se me cumplen. Muchas gracias a mi hija Amalia, a Lucy, por cumplirme el deseo de conocer la Bombonera. Las quiero muchísimo. Mira, ya preparé mi camiseta. Mabel, no te puedo creer. Pero qué emoción, mi vida. Felicidad. Y debe ser porque los merece, por eso, corazón. Imagínate, Amalia va a estar, claro, con el corazón a mil esperando tu visita y sobre todo para recibir el título, calculá. Yo también haría lo mismo, pero claro. Bueno, que tengas un bonito viaje. No te preocupes, que es un trámite eso de volar. Sí, en meses. El viaje más corto que le espera, de verdad, tenés que esperar como una hora y media. Y llegas en un ratito. Así que vos no te preocupes. Te mandamos un abrazo y que tengas un muy, pero muy lindo viaje, ¿sí? Te mandamos una que le da orgullosísima, totalmente. ¿Qué pasó?
2: Angelastia.
0: A ver, pará. Hay algo que está saliendo.
1: Hágala. Déjalo así. Da igual una mentira más.
0: ¿Qué pasó, Franquito?
3: Pará. Pará. Esto es fiesta. Hola, Fabi. Buen día. ¿Qué tal? ¿Qué tal? ¿Qué está pasando ahí? ¿Qué está pasando ahí? ¿Qué estás llorando? ¿Alá, me la han culiado? Puede ser mi cámara azul, Fabi. Yo tomo licor, si puede ser. Espérame, boludo. Fabi. Vamos a la banda. Fabi, para los que no quieren hoy a cocinar, ¿sabes, no? ¿Qué cosa? Hoy de menú, costillita de cerdo con puré o milanesa de carne.
0: Uy, qué rico.
3: Sopa, pan, postre. Yo les encargo.
0: Muy bien.
3: Ahora, ¿qué pasó? Ya sabes qué pasó con Boquito allá adentro. Él sigue volando, ¿no? Para ver.
0: Bueno, suerte.
3: Fabi, no, tema romántico, ¿no, Fabi? Tanta dulce la agarra ya, vete, ya. Casi después no.

0: soy carnicero completo, ando buscando trabajo, dejo mi número 388-4106-767. Gracias.
1: A ver. En la noche me la paso.
0: Atención, los que necesitan carnicero, es carnicero completo. ¿Cómo sería un carnicero completo? Ah, le voy a preguntar ahora a los chicos del, ¿sí?, a los líderes de mi corazón. Anda buscando trabajo. Acá tenemos también un postulante. 388-410677.

0: Hola, Pabi, ¿cómo estás? Buen día, hermosa mañana, ¿verdad? Bueno, por estos lados sale el solcito, así es. Se está despejando. Ojalá que sí, que la ropa. Bueno, en fin, buen día a todos. Todo bien, todo tranquilo. ¿Qué tal su jornada? Bueno, espero que tengan una hermosa jornada. Y el día juerne, por fin el juerne. Y hoy juega Boca. Vamos, que se puede. Bueno, Pabi, ¿viste cuando estoy escuchando el temita ese romántico que pusiste? Me hace acordar la pausa, ¿viste? Cuando pone un romántico y dice, pará, esto es Radio Fiesta, y empieza con algo tropical.
1: Tenés razón.
0: Yo pensaba que en ese momento te ibas a poner. Bueno, en fin, un besito enorme para vos y para todo el mundo. Espero que tengan una hermosa jornada el día jueves. Feliz. A disfrutar el día. Ya te estoy mandando otro mensajito. Ando un poquito mal de la garganta. Mal, pero bueno. Ahí tratando de estar mejorcito. Eso es enorme.
1: Gracias, corazón. Un abrazo para vos también, ¿eh? Gracias. Para que tenga un audio más de Rose. Quisiera que saludes hoy por ser el cumpleaños de Emilio Toconás. Él está en Buenos Aires. Desearle que la pasen muy bonito, la pase de mil con la bendición de Dios. Y que cumplas mucho, pero muchos años más. Decirle que lo amamos un montón. Dios quiera que pronto nos veamos. Saludos de parte de su mami Miguelina y de sus hermanas y sobrinos. Y dedicarle un enganchadito de euforia con los temas de Camilo Sesto, ¿sí? Desde ya, muchas gracias. ¿Hay algún compilado así de euforia con temas de Camilo Sesto? Yo tenía otra banda que tenía los temas de Camilo Sesto, están buenísimos, ¿sí? Están muy lindos, están para tener en cuenta.
0: Saludos,
1: ¿sí?,
0: para cada una de todas las jardineras. Ajá. Que tienen ese hermoso trabajo. También hay hombres que también trabajan de
1: maestros
0: jardineros, pero en fin, para todas. Desearle un muy muy buen día, que la pasen lindo.
1: Gracias.
0: Y bueno, felicitarle por el trabajo que tienen de cuidar a nuestros peques. Y bueno, Dios y la Virgen le fortalezca, y que el Espíritu Santo le dé entendimiento, fortaleza, y para que sigan adelante.
1: Bien.
0: Y sean muchos mejores que cada día, digamos. Besote enorme, muchas felicidades, chicas, chicos.
1: Gracias.
0: Que Dios lo bendiga, besito, feliz día. Ah, pasó un tema, hay un tema de Maestra Jardinera que no me acuerdo quién lo cantaba. Pero sí escuché.
1: ¿De Maestra Jardinera? No es el de Bandido Maestra, ¿verdad? Porque ese es otra, otro tipo de maestra es lo de Bandido, ¿no? ¿O sí? No, sí es otro tipo de maestra. De veras. No, pero escuchá la letra es otra cosa, nada que ver.

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0: Cronograma de vacunación antirrábica y castración continúa en Alto Comedero. El operativo de vacunación antirrábica y castración de mascotas seguirá este jueves desde las 14 horas en el quirófano externo de la avenida Marina Vilte, 1263. Este es en el sector B6 de Alto Comedero. La jornada forma parte del cronograma sanitario para el control y el cuidado responsable de animales en San Salvador. Analizan otorgar puntaje a docentes por su participación en la Fiesta Nacional de los Estudiantes. El Ministerio de Educación y el ente autárquico permanente evalúan incorporar un puntaje en la grilla docente para quienes participen como asesores de carrozas en la Fiesta Nacional de los Estudiantes 2026. La medida busca reconocer el trabajo y acompañamiento de los docentes durante el proceso de construcción junto a los estudiantes en la edición número 75 de la celebración. Murió un motociclista en un grave accidente sobre la ruta 66. Un motociclista perdió la vida este miércoles por la tarde tras un siniestro vial ocurrido sobre la ruta 66 a la altura del Suri Rugby Club. Esto es en sentido San Salvador, Jujuy, Palpalá. El hecho se registró alrededor de las 16 horas y provocó el corte total de tránsito en esa mano de la autopista. Realizaron una nueva edición de Tiempos de Tradición en Jujuy. Este jueves 28 de mayo, desde las 17 horas, se va a llevar a cabo una nueva edición de Tiempos de Tradición en la explanada del Centro Cultural Manuel Belgrano de San Salvador. La jornada contará con música en vivo, mateada gaucha, ballets folclóricos, clases abiertas de folclore y un reconocimiento especial a las mujeres de campo. Convocan a más familias de acogida, para niños en situación de vulnerabilidad. Desde la Secretaría de la Niñez, Adolescencia y Familia renovaron el pedido para sumar hogares al programa Familias que Cuidan en Jujuy. Actualmente solo hay 5 familias inscriptas y advirtieron que es muy alta la cantidad de niños y adolescentes que necesitan cuidar temporal cuidado temporal por situación de vulneración de derechos. Boca Juniors busca la clasificación a octavos de la Copa Libertadores. Boca Juniors se enfrenta esta noche a Universidad Católica de Chile desde las 21:30 en la Bombonera. En la última fecha del grupo D de la Copa Libertadores, el partido se va a jugar en simultáneo con Cruzeiro versus Barcelona en Belo Horizonte. El equipo argentino necesita ganar para igualar en puntos y avanzar por diferencia en el desempate entre los equipos. 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
1: 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Hora
0: 11:33 minutos.
1: Temperatura
0: 13 grados 8 décimas.
1: Humedad
0: 96%. Vientos del oeste a 7 kilómetros por hora. Se espera una máxima de 22 grados. Cielo nublado parcialmente para la tarde-noche.

Mariana, mi compañera de trabajo. Me alegra las mañanas. Gracias. Que Dios los bendiga. Quisiera, si pueden pasar el temita, por favor, completo para Oscar Alejandro Gutiérrez. Decirle gracias por su adiós. Gracias por todo. Y le deseo que sea muy feliz en su vida. El tema es gracias por tu adiós de, por favor,

lo preparo. Si ya sale en un ratito. Hola, me pasas un buen día. ¿Cómo andas? Soy Adrián. Perdón por escuchar, pero bueno, me cambiaron el turno en el trabajo, pero igual te llevo siempre conmigo, escuchándote. ¿Me pasas? A ver, pásame el tema de Karina, que nadie la toque. Es para mí, señora Sandra Caballero.

será el tema que nadie la toque. Es para mi señora Sandrita Caballero, que está trabajando y escuchando. Por favor, ponele la alfombra roja y que se entere Jujuy. Bueno, y aguante la radio fiesta. Muchas gracias. Hola, buen día desde el Ministerio de Salud. Área APS, queremos saludar a las técnicas en farmacia en su día. ¿Les podés poner alfombra roja? ¿Hoy también celebra su día? Pero claro, pero vamos. ¿Alfombra roja? A ver... Alfombra roja para las técnicas en farmacia. Hoy las técnicas en farmacia están celebrando su día. Para todas las chicas del APS, del área APS, del Ministerio de Salud, un abrazo gigante, chicas. Para todas las técnicas de farmacia en farmacia, alfombra roja para ellas.

Tengan un muy bonito día. Gracias, buen día. Disculpen la molestia, les escribo por la cartelera de mañana. Quería hacer una consulta por el tema de cumpleañeros del mes. Quería saber el listado, hasta cuántos invitados serían y en qué horario se encuentran en la radio para poder pasar a dejar el mismo. ¿El listado va solo con los nombres o también los DNI? ¿Cómo es esto de la cartelera?

¿Alguien está cobrando por esto? ¿Cómo es, chicos? No, no puede ser. ¿O me estoy confundiendo yo? A ver, escribo por la cartelera. Para mí que se confundieron. Por la cartelera de mañana. Por el tema de los cumpleañeros del mes. Pero mañana es viernes de soltero. Quería saber el listado y hasta cuántos invitados serían. Ah, para mí que se confundieron. ¿Hay algún lugar donde celebran de esa manera? ¿En qué horario se encuentran en la radio para poder pasar y dejar el mismo? O sea, el listado de invitados. ¿Qué les hace la fiesta? Mirá que me están engañando lindo por acá, ¿eh? Sí, magistre. Yo sigo con la promesa del sorteo del chancho y acá le están regalando todo. Falta la torta y estamos. Yo quiero ir.

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1: Bueno, vamos, chicas. Hagamos de cuenta que yo cumplo años. Vamos todas, las invito. Hola, buen día. Quiero saludar a mis hijas, a Sam y a Nani Hardy, por el Día de las Maestras Jardineras. A mi nieto Bruno también, que va al jardín con el tema de Germaine Amor. Gracias. Para mi esposo, que es maestra también. Para mi esposa, que es maestra. Muy bien. Levanto mi copa y digo salud. Hola, buen día, Fabi. En el Día de las Maestras Jardineras quería saludar a mi esposa Adriana Choque. Saludos de parte de Nay Nerea y

0: que quede para el fin de semana, corazón. Claro. Dedicar un temita de Cristian Herrera. Ella es fanática de Cristian Herrera. Bueno, hoy buscamos algo de Cristian Herrera. Hola. Levanto mi copa y digo
1: hola, Fabi. Como siempre, escuchándote. Siempre, como sí, lo digo, son la mejor compañía en la radio fiesta.
0: Gracias, corazón.
1: Bueno, en esta ocasión mi mensaje es diferente. Bueno, quiero pedir que tratemos de ser un poco más responsables. Estoy hablando de las personas que manejan un vehículo. Ajá. Porque la verdad que se están yendo muchas vidas y duele. Esta mañana me entero que el changuito que ayer atropellaron a veces este compañero de carrocero de mi sobrina. Cuando ella terminó el secundario hace 3 años atrás.
0: Sí.
1: Así que la verdad que me dio una pena, 21 años, toda una vida por delante.
0: Sí.
1: Y la persona que lo atropelló se dio a la fuga, como dicen. Así que tratemos de ser más cuidadosos a la hora de manejar. Y bueno, y los que nos manejamos a pie, tratemos también de prestar atención. Y bueno, también el tema de usar el casco y todo eso. La verdad que una pena que pasen todas estas cosas en la ruta, más que nada. Así que bueno, que tengas un lindo día, cuídate mucho, nos estamos viendo, besitos, gracias.
0: Muchas gracias, muchas gracias, muchas gracias. Yo creo que ahora como peatones y también como conductores tenemos que tener mucho cuidado. A la hora de cruzar una casa, el semáforo, mirar para un lado, mirar para el otro, ya no me puedo confiar hasta incluso en los semáforos, tengo que fijarme. En el caso de las rutas que son mucho más peligrosas todavía, traten de asegurarse, por favor. Todavía sigo viendo alumnos cabeza dura que no aprenden, de verdad. Yo no sé si no les hace frío, si no usan casco, no sé, la verdad que no lo entiendo. Chicos, no sean cabeza dura, claro, ya basta. Sí, motociclista. Todos estos días, y lo estuve mencionando, creo que de la semana pasada también, todos estos días hubieron accidentes de tránsito, que si no era la moto, era un auto, era una camioneta,

0: país.
1: Yo le revisaría a todos el carnet de conducir y les tomaría de nuevo a todos el examen. Pero así, a maestra Tronchatoro, así. A ese modo, más o menos. Sí, sí, chicos, pues no puede ser. Sean más prudentes, no puede ser. Se están perdiendo seres preciados, seres queridos. ¿Sí? Todos tenemos algún ser querido en la calle. No te imaginas por ahí cuando tenemos que darle información de algún accidente, decir, ay, no será mi familia, no será mi hermano, mi tío, mi primo. Ah, viste, te agarras la cabeza porque ya no sabes. Tiene razón la mamá que recién habló. Más tranquilidad, más paciencia, ser más prudentes. Por favor, no levanten tanta velocidad. Estamos en un pueblo chico, o sea, en una ciudad chica. Tenemos calles muy cortas, esquinas a cada rato. Sendas peatonales que me encantaría las vuelvan a remarcar. En los puentes igual, por favor. Porque algunas tienen ahora, por toda la lluvia que estuvo haciendo todo este tiempo, te hablo de todo otoño y todo el verano, que estuvo lloviendo muchísimo, se borraron muchas señales y los pasos peatonales también. Bueno, sobre todo vos, como conductor o conductora de una moto, de un camión, de lo que sea, de una camioneta, las camionetas son las que más velocidad levantan. Es impresionante, se copan. Yo sé que van ustedes adentro, van tranquilos. Y es lo que dé. Porque no se siente, porque van cómodos. Pero tienen que bajar la velocidad, muchachos. Estamos en una ciudad muy chica. No haces un minuto, dos minutos, ya tenés otra esquina, ¿me entendés? Y en esa esquina puede haber un peatón que está distraído, que está con su problema, que está con el auricular, que está con el celular. O una moto que se hace el canchero o la canchera, que quiere pasar a uno, quiere pasar al otro. No tiene la paciencia de poder esperar. Mi amor, mi cielo y mi... Yo creo que la mayoría de los casos siempre es por el tema de paciencia. No quieren esperar un poquito más. Muchos otros tantos que son reconfiados. Mi cielo y mi... Y ha aumentado un montón el motor de cantidad de vehículos, en este caso de motos, que están saliendo a la calle y que están en las rutas y que no tienen lo necesario para circular. Yo les tomaría el doble a todos si en la... Como nos ha costado para sacar el carnet de conductor, de verdad. A todos, de veras. De mañana pensando. Y apuesto que los más cancheros, los que mayor velocidad es, son los que andan irregular. Así que, muchachos, esto va para ustedes. Para muchachos y chicas que tienen sus motos también. Yo no quedo afuera. A veces también he pasado en algún lugar. Pero trato de ser respetuosa. Sí, trato de ser respetuosa con los demás porque yo también quiero mi vida. Tengo responsabilidades y muchas cosas que cumplir. Y me espera, y espera por su joyita mi familia, ¿me entendés? Claro, mamá y papá esperan por mí que llegue a casa. Yo me imagino vos como mamá o papá, te están esperando que llegues a casa, ¿me entendés? Entonces sé más cuidadoso, cuídate vos también. No te andes pasando los semáforos en amarillo, en rojo, en los colores que vos quieras, no. Sé paciente, respeta la senda peatonal, respeta también al que va caminando. Por ahí está en su día, se distrajo por dos segundos. Hay que ser paciente, no estar bocineando ahí porque no avanza, porque eso también pasa, ¿eh? Vos estás esperando que aquel que se confió en el semáforo, no contó cuánto tiempo tardan en pasar una persona a otra, se pasaron y claro, llegaron tarde para poder cruzar del todo, y el otro que está bocineando, y vos, ¿qué le estás dando el lugar para que termine de cruzar a esa persona? Porque el peatón es lo importante en este caso. Y los de atrás están a todo bocinazo. Son re impacientes. O algunos que tienen algún desperfecto técnico también en sus móviles, se retrasan un poquito en el semáforo. ¿Para qué? No. Es como si le hubieras chocado, más o menos, ¿sí? No saben qué hacer. Muchachos, chicas, estamos en tiempos difíciles, lo entendemos, y muchos también. Y de verdad, hay una familia que nos está esperando en casa. Así que sé prudente a la hora de conducir. Ya me hicieron enojar, sí, ya se me subió el azúcar ahora. Pero es claro, es que quedan muchos inconscientes y muchos confiados. Y no usan el casco. Y no quieren, no, no, no. Y después hacen problema. No, son terribles. Vayan con tranquilidad. Y si sos conductor o conductora, no te olvides del cinturón de seguridad. Respetá las distancias entre móvil y móvil, por favor. Bajá la velocidad. Nadie te está corriendo.

0: Un corredor de Fórmula 1, ¿me entendés? No, estás en la ciudad y a la otra persona o a otros los están esperando también en su casa, en su trabajo. Son personas importantes dentro de un núcleo familiar. Así como lo sos vos, así que sé prudente, por favor. Ojalá mañana no tengamos novedades sobre que hay un choque, que hay un accidente, que atropellaron a fulano, mengano y todo lo demás. Y los que lo hacen, por favor, háganse responsables. Deténganse, colaboren, hace falta. Los minutos son importantes, los segundos son importantes para la otra persona.
1: Los Ángeles Azules.
0: Bueno, ya me repasé, me voy a la pausa, ya vuelvo.
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0: ¿Cómo andamos?
1: Hola, tío.
0: Buen día,
1: ¿cómo le va?
0: Día.
1: Buen día,
0: ¿cómo
1: buen día. Acá renegando.
0: Todo bien, todo bien. Por fin es jueves. Por
1: sí,
0: fin es jueves, Fabita. Está nubladito, con ganas de salir el sol, la resolanita, pero
1: que la va ropa.
0: Haciendo fuerza el solcito para salir, esperemos
1: sí,
0: que salga.
1: Sí,
0: esperemos
1: sí,
0: que salga. Tengo la ropa amontonada, fa. Tengo la ropa amontonada, fa.
1: Yo también.
0: Y aguante la siki-siki, el coro, fa. Y el coro, y tengo hambre.
1: Ay, qué lindo. Al final ayer te lo envié lo de la siki-siki, de veras. Creo que sí. Hola, Raquelita, ¿cómo va? Buen día.
2: ¿Cómo
1: hola,
2: está?
1: Mami.
2: Tanto
1: buen día,
2: tiempo.
1: Buen día. De verdad, tanto tiempo. ¿Dónde estás,
2: acá,
1: Preya?
2: Volviendo de un fin de semana largo, puro básquet, ¿no?
1: Ah, con razón.
2: Me fui a Santiago.
1: Ay,
2: ha salido subcampeona.
1: ¿Subcampeona?
2: Ahora nos estamos recuperando.
1: Pero qué lindo.
2: ¿Cómo estás, ídola?
1: Muy
2: la
1: bien,
2: mañana.
1: Corazón.
2: ¿Cómo
1: muy
2: anda
1: bien,
2: usted?
1: Bien. Alfombra roja para la
2: bueno,
1: subcampeona.
2: Que bien. Eso, Raquel.
1: Raquelita Tucunas y todo su equipo. Para, ¿cómo se llamaban las chicas? Olvidé el nombre del equipo. Raquelita Tocora, bienvenida. Vino con un subcampeonato. Mirá qué tal, bien ahí. Un abrazo grande. Un abrazo grande. Para que tengo los carniceros también. ¿Cómo les va? Buen día, chicos. Perdón
3: hola,
1: por la demora.
3: Fabi, hola, Fabi.
1: Perdón
3: buen día. Hermosa mañana,
1: día.
3: ¿Verdad, Fabi? Hermosa mañana. El coro es importante, Fabi. El coro es importante.
1: Así es.
3: Bueno, saludos para Balance. Saludos para vos y para tu gente,
1: gracias,
3: Fabi.
1: Gracias, corazón.
3: Y aguante, Boca. Vamos, Boca, Fabi. Por favor, vamos, Boquita.
1: No,
3: alguna cumbre, recuerdo. Nos vemos, Fabi.
1: Chao, corazón. Muchas gracias, muchas gracias. Sí, no sé qué va a pasar. Apareció Marito, mirá vos. No tenía mi radio para molestarte. Hola. Hola, mi rey, ¿cómo estás? Hola, reina. Creo que saludos a mi sobrina Rosario Pumaita, la bailarina de folclore. Vos sabés que hoy está cumpliendo, y desearle siempre lo mejor para ella. Está cumpliendo años. Que siempre sea buena hija, nieta, hermana, sobrina, como lo es hasta el día de hoy. Que pase un hermoso día junto a todos. Que la queremos un montón. Feliz cumpleaños, Ro, de parte del tío, el rey Angélico.

0: y que sigue estudiando, que eso es bien para ella. Muchos besos y abrazos de su abuela Nico. Chao, Fabiana.
1: Bueno, mamita.

juega Boca. Hoy es más que nunca. Me pasas el tema de muchas gracias, Boca, contra todos. El tío tenía un tema de Boca, ¿no? Lo voy a pedir porque él es el fans y siempre me pasa algo. Muchas gracias, Mabelita, te mando un abrazo. Fabi, pregunta cómo se llama la oyente que manda saludos para nosotros de la fábrica de macetas. Se me olvida siempre. Bueno, saluditos también de parte de Enzo y de parte mía. Que tenga un buen jueves. Saludos para Walter también, cómo no. No apareció todavía Walter. Debe ser que está dormido, debe estar con tarea. Mónica es una de las oyentes que lo saluda. Después es Rose la que lo saluda. Oh, si ya tienen un fans club, chica. Roxanita, que es la tía Elda también, que se asume, que siempre les manda saludos. Pero la primera es Mónica, que es muy amable también. Rose, y tenemos otra, una Rose de Buenos Aires.

0: sí, se hicieron re famosos, no sé cómo
1: pasó. Fabi, buen día, saludos. Uy, qué rico matecitos, Raquel. Con pasta frola. Uy, hace rato que no como pasta. Le voy a preguntar a mi cuñada para que me haga pasta frola. A su cuñada favorita. Hola, buen día, querida. A ver, sería un buen detalle para las seños el día de hoy, para llevarles a las seños de mi bebé de la salita de cuatro. ¿Qué cosa, corazón? Buenos días, te pediría el favor que puedas pasar mi número. Yo soy jardinero. En este momento ando buscando trabajo para jardín, en jardinería en general, sería poda de árboles, de hustos y rosales, también el corte de pasto. Este es mi celular, 388-40-74-443. Desde eso, muchas gracias. Mi nombre es Omar. Bueno, Omar. Ligustros, quise decir. Ah, ok. Yo entré. Es que no sé. 388-47-4443. A ese número se pueden comunicar, ¿sí? Tenemos acá un jardinero a disposición. Muchas gracias. ¿Qué pasó, Moni? Gracias, dice Moni. Ay, qué bonito. Mando corazoncitos, Moni. Muchas gracias. Fabi, pásate algo del chino. Hola, Sebas. ¿Cómo estás? En mi canto. ¿Está haciendo frío por allá, Sebas? ¿Algo de chino y la rebelión?

hija, Gabriela, que Dios y la Virgen me la guarden y cuiden y bendigan y que todos sus deseos se cumplan, que la pasen hermoso con toda la familia. Y doble festejo porque ella es maestra jardinera. Decirle que la queremos muchísimo, que siga siendo como es, una buena hija, madre. Le deseamos su mamá y hermana, Jimena. Todos los sobrinos que la quieren muchísimo. Y si le puedo mandar durante el programa, ella llega a las 13. Háganme acordar. Siempre escucho programas, Fabi. ¿Algún tema de Shakira o cualquiera en programación? Si me hacen acordar, no se olviden. Fabi, quiero unirme al saludo por el día de su cumpleaños y el día de, de los jardines, ya que ella es maestra de nivel inicial. Doble festejo para ella. La queremos muchísimo, aparte de las tías, de las primas de Bragado, provincia de Buenos Aires. No puse el nombre, ella es

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1: Se levantaron las tomas en el Colegio Nacional Buenos Aires y en el Carlos Pellegrini. Los alumnos frenaron el plan de lucha en reclamo de la aplicación de la ley de financiamiento universitario. Durante la huelga, aseguraron que el objetivo era defender la universidad y la educación pública frente al ajuste del gobierno. Concursos, cierres y fábricas paralizadas. La crisis textil ya arrastra a empresas históricas en todo el país. En lo que va del año, diversas compañías recurrieron a concursos preventivos, reestructuraciones o cierres para intentar sobrevivir a una combinación que el sector define como explosiva: desplome del consumo, costos financieros asfixiantes y una aceleración de las importaciones que desplaza producción nacional. La reforma tributaria que pide el Fondo Monetario Internacional. Más trabajadores alcanzados por el impuesto a las ganancias y la suba fuerte del monotributo. El concepto de reforma tributaria que propone el organismo es eliminar el gasto tributario, es decir, sacar todas las excepciones al pago de impuestos o regímenes que favorecen a algunos sectores con menores alícuotas. Rodrigo Paz advirtió que la crisis en Bolivia está llegando al límite y que aplicará toda la fuerza de la Constitución. El presidente boliviano ratificó su llamado al diálogo ante las protestas y bloqueos que mantienen paralizadas varias regiones y provocan escasez de alimentos, combustible y medicamentos.

0: Ay, no, lo que le pasó a esta gente, se compró una caja completa de las figuritas. Sí, viste que directamente te compras el álbum y te compras la cajita de figuritas y como que con eso ya lo llenás, ¿viste? Y vos sabés que parecía una oferta increíble. Hasta que la persona abrió la caja. ¿Podés creer que tenía paquetitos de té y no las figuritas? De verdad, lo reengañaron. Sí, re, de verdad, re, re. Obviamente esto fue re viral también, ¿no? Compró una figurita del mundial y le vendieron té de anís. Encima té de anís. Así los sobrecitos. Esto ocurrió en Perú, a un joven de Perú que creyó haber encontrado una oferta imperdible de las figuritas Panini del Mundial. Pero bueno, al abrir la caja descubrió que estaba llena de sobres de té de anís. El episodio se volvió viral en TikTok y por lo insólito de la situación, según contó, había comprado la caja en un vendedor ambulante por un precio mucho más bajo de lo habitual. El empaque parecía original y estaba cerrado, por lo que nunca sospechó que podría tratarse de una estafa. Tenía todas las imágenes, o sea, los adhesivos holográficos y todo. Parecía de verdad, era lo mejor. Tendría que haber dudado desde un principio o no, dicen por acá. No, terrible.
1: Ay, amor.
0: Y encima que lo compras con toda la confianza, así, no, ahora sí, te vas, te sentás a gusto en la casa, querés empezar a abrir sí, los sobrecitos para completar el álbum y te sale esto, no. Me imagino la cara de este joven peruano, de verdad, pobre. No, sí le tocó una brava, le tocó bastante grave. Que me habían pedido hace rato, gracias por tu adiós, era de los Brothers, que acá lo tenía separado, sí. Saludos para mi mamita, que hoy es su día. Ella está trabajando en el Ministerio de Salud, para Macarena Salas. Hola, Maca. Un abrazo para vos, Macarena. 27 de mayo, Día Internacional de las que se enojan por todo. ¿Esto fue ayer?
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0: Pero no me enojo por todo. Bueno, por algo... No. Bueno, sí, me enojo por todo. ¿Para qué me voy a defender? No, ya está. Ya fue. 27 de mayo, Día Internacional de las que se enojan por todo. Ah, cierto, hoy para el almuerzo, chicos. Sí, suspendamos todo. Hoy a hamburguesas. Hoy es el Día Internacional de las Hamburguesas, así que es la mejor opción para el día de hoy. Por favor, un sanguchazo de una hamburguesa espectacular viene bien. Y no se le niega a nadie, por favor. Buen día, Pauy. Tenés razón, andan como quieren los vehículos. Ahora como ando como peatón, calcula, ¿no? No se paran en la línea de peatón. Hay algunos que pasan de largo, ¿sí? Quieren intentar pasar en amarillo, ¿no? Y yo los miro de reojo, ¿viste? De reojo miro al conductor y miro la línea de donde tienen que estacionar. No está respetando la línea de peatón. ¿Viste? Como diciéndole así, ¿viste? Con la mirada. No, pero eso ya es muy malo. Eso es muy malo. Hola, ¿cómo va?
3: Ay, para. ¿Cómo te va? Buen día, te hablo. Hola, Fabi. Hola, ¿cómo te va? Buen día, te hablo. El Negro Sosa.
0: Hola, Néstor.
3: No, te mando este mensaje para hacerle reclamo a mi suegra. Ella, todo mal, saludo menos a mí porque dice que yo soy negro. Dice, así que

0: discriminación.
1: Va con onda, decir, va con onda. Este, che, si me puede mandar un... Comprense con el tema, muy arispa en castellano. Okay.
0: En castellano.
1: Bueno, un abrazo grande, che.
0: Bueno, gracias.
1: Un abrazo grande para todos.
0: Encantó el reclamo para la suegra. Escuchaste, mamá Nico, ¿no? Te están reclamando. Que saludas a todos menos a tu yerno. Ya sabes.
2: Gracias por tu adiós.
0: No, me encantó. Muy bueno. Gracias. Hola, José. Un abrazo para vos. Que tengas un lindo día. Gracias. A ver, ¿qué más? Quiero terminar porque ya viene la parte de noticias. Buen día, Fabi. Tenés la razón del 100%. Hay 5 que usan casco. Algunos llevan el casco en el codo. Y de eso hay pocos que respetan las reglas viales. Van o ven un lugar y se meten sin importar si hay espacio, si están en el semáforo, pasan sin importar sus propias vidas. Y con respecto a las camionetas que vuelan, a lo mismo que las personas que no usan las pasarelas, todos pasan corriendo, lo que la Ruta 66, muchos de ellos, es como que no les importa su vida. Y en los semáforos, los remises, antes que prendan el verde, ya están pasando, ojalá, se controle más y se remarquen las señalizaciones de las rutas, los accesos, porque en la mayoría están muy borradas y es muy triste lo que está pasando en nuestra provincia. Ojalá haya más, más conciencia y seamos más conscientes, obviamente, ¿no? Bueno, gracias. Deberían conducir con baja velocidad todos los vehículos, así evitarían los accidentes viales. Deberían haber un horario para conseguir trabajo. Hay mucha gente que busca trabajo, gracias. El Seba me dice, por acá está más frío que el Cora de ella. Hola, buen día, Fabi. Quiero mandarle un saludo a mi hermanito Sergio Gutiérrez. Hoy está de cumpleaños. Le mando un fuerte abrazo, que lo quiero mucho. Un saludo muy, pero muy especial. Soy Gaby de Puerto Santa Cruz. Gracias. ¿Me pasas el temita de Fabrimix, por favor? Bueno. Quería saber cómo se llama la chica que canta la canción Muyo Muyurispa en español. Como es inteligencia artificial, no sabría decirte quién será. ¿Cuál sería? En castellano creo que es esta. Aquí tengo varias. Buen día, Radio Fiesta. Quería mandar un saludo para Rosario Belén Huanco Apumaita por su cumpleaños. Para vos, Rosario, con mucho cariño. Felicidades de parte de la compañera Zoe del CPA. Fabi, ella y yo éramos amigas, lamentablemente ya no somos, por unos problemitas que tiene cualquier amiga, ¿no? Que tienen cualquier amiga. La quise mucho, Fabi. Hoy me llevo sus recuerdos y sus palabras de amiga. Hoy en día quedamos como compañeras, pero quiero que sepa que yo la quise muchísimo y que le deseo hasta lo imposible, que se cuide mucho, que disfrute este día. No sé si este mensaje lo va a escuchar, pero saludos para ella. Es una buena persona, así que felicidades, Rosario. Pasale el temita de Changuito Chuteño, por favor, y gracias. Vueltitas, vueltitas, meneando la cola. Vos sabés que si no se pelean las amigas, no son amigas, o sea, no son amistades firmes o fuertes. Sí, siempre tiene que haber alguna peleita de por medio. Porque la idea es esa, ¿no? No siempre tener la razón o no siempre dar la razón, sino poder congeniar y entender también al otro. Así que por ahí van forjando ustedes quizás su amistad de ahora en más. Así que, Rosario, tenelo en cuenta. Amiga que nos escribiste, tenelo en cuenta. Sí, porque no todas las amistades es que no se pelean nunca. Si no se pelean nunca es porque no, algo pasa. Sí, algo no está mal. Algo no está mal. La verdadera es amistad y la que sobreviven siempre se pelean por algo, de veras. Y bueno, espero que limen asperezas, de veras. No hay nada más bonito que tener un mejor amigo o una mejor amiga. Hola, buen día. Mi nombre es Rubén Carrasana, de Alto Comedero. Quiero mandarle un saludo para mi papá, que se encuentra en la Quiaca. Se llama Seferino Carrasana. Muy pronto lo voy a ir a ver. Le mando un abrazo a la distancia y gracias por la buena

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0: Mira, habíamos escuchado Piel de León, era el que habían pedido, ¿sí? Ah, le menté mucho, güey, ahora sí. Un poco más de tranquilidad, va, que lo
1: va, va, se viene la llama Siki.
0: ¿La llama Siki? Ay, qué linda. Les voy a mandar un beso gigante para Lessi, para Martita, o esta, o Martita y ese, que están de aniversario, ¿sí? Aniversario de casados, un abrazo grande. Felicidades para ambos, lo queremos un montonazo. Mira lo que hice para la nieta de ser. Mira qué rico. ¿Cómo se llama esa torta? La que tiene el celeste, el merengue celeste. Perdón, le estoy preguntando a la amiga. Sí, porque esa torta me mata. Muy rica. Para toda la juventud caporal. Pero sigo con los mensajitos. Me habían pedido el tema de los criollos de piel de león. Sí, que lo habíamos pasado recién. Buen día, Fabi. Ya mando mensajes. ¿Ya mando mensajes, Walter? No, hoy no. Y eso que estoy siguiendo por... Sí, a medida que van llegando. Que la Chuchi no se esté fijando en...

0: él porque la Chuchi andaba con Franco de la fábrica de maceta. Pero tenés...
1: Ahora comprendo a los que sufren.
0: Claro. Tenés con qué respaldar lo que decís. Le quería mandar saludos a mi hermanita Valeria Sieski, porque hoy está cumpliendo años, y felicitarla también por el Día de las Maestras Jardineras. Saludos de parte de las sobrinas y de parte mía. Un tema del Dani Agustini, por favor, y que se hace feliz. Fabi, buen día. A los de Vialidad, que se que te toman el carnet de conducir, le importa más tomarte una prueba de que estaciones a 20 centímetros de ver cómo manejás realmente. Buenos días, mi querida Fabi. Quisiera que saludes a mi sobrina Jimena Soledad Herrera, ya que hoy cumple añitos, de parte de toda la familia. Decirle que la amamos. Y más los tíos Gabriel y Abigail Guzmán. Con un temita, bandidos, si puede ser. ¿Cómo no? Fabi, quiero que saludes a mi hija Vero por el Día de los Jardines, o de las Maestras Jardineras. Resaltar su paciencia, dedicación y mucho amor que transmite a sus alumnitos, quienes la quieren un montón. Educar desde el corazón es su mayor talento. De parte de su madre, Marta. Feliz día para todas las seños, para María Elena Salas del Jardín de la Municipalidad de San Pablo de Reyes. Saludos también para sus colegas. Feliz día. Buen día, una pequeña opinión, Fabi. Los choferes, tanto de la empresa Sabio Palbus, van manejando con... o enviando mensajes en su celular, y son imprudentes. Ya me pasó en la empresa Sabio, casi nos mata. Y son los que más responsabilidad tienen a su cargo, ¿no? Los choferes.
2: Hola, Fabi, ¿cómo estás? Qué bueno volver a escucharte en la radio. Hola, Radio Pachu, Fiesta. Bueno, saludos para todos, nuevamente escuchando la radio. Una masa total la música.
0: Gracias,
2: tremenda la música que están poniendo. Alto DJ, ¿sabes que ayer se me pegó la canción, la del gato?
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2: Se me pegó la canción del gatito. Bueno, saludos para todos ahí, para todos Jujuy, para todos los oyentes ahí, con mucho cariño de parte de Pachu, y me voy con el miau, miau, miau.
0: Hiciste el día, Pachu. Ay, este Pachu. No, Fabi, ¿podría pasar la canción de la chica? ¿Cuál era la canción de la chica? Walter, no mandó mensaje porque lo tienen cortito. Le quitaron el celu, Fabi. Nosotras que molestábamos tanto, capaz que eso fue. Buen día, amiga, ya volví de la chamba. Maestra, puede ser. Hola, Sergio, ¿cómo anda? Buen día. Ya lo puse tempranito al tema.

12:29. Ok. Me quedo con un poquito de Armando Marcelo. Ya vienen las noticias. Ahora sí. Para Marta y ese, un abrazo grande, grande, grande, chicos. Un abrazo. Y para mi querido Robert.

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1: Desde el 1 de junio aumentan los pasajes interjurisdiccionales en Jujuy. Los nuevos precios, desde el 1 de junio suben los precios de los pasajes de media distancia. Viajar a La Quiaca costará 32.500 pesos. Viajar a Tilcara costará 9.900 pesos. Y viajar a San Pedro costará 6.900 pesos. Aniversario del SAME, más de 1.300.000 personas fueron los asistidos. El SAME celebró un nuevo aniversario destacando su crecimiento, la incorporación de tecnología y la ampliación de servicios en toda la provincia. En el marco del nuevo aniversario del SAME 107, el director del organismo, Pablo Jure, destacó el crecimiento sostenido del sistema de emergencias en la provincia y remarcó las inversiones en tecnología que se realizan para fortalecer la atención, especialmente en el interior de la provincia. Cronograma de vacunación antirrábica y castración continúa en Alto Comedero. Ya para el día viernes 29, desde las 14 horas, será con quirófano externo en la intersección de la avenida 9 de Julio y avenida Pachamama, en el barrio Alto Comedero. La jornada forma parte del cronograma sanitario destinado al control y al cuidado responsable de los animales en San Salvador. Murió motociclista tras chocar contra un camión en la ruta 66. Un joven de 21 años falleció este miércoles por la tarde luego de protagonizar un violento siniestro vial sobre la ruta nacional 66 a la altura del Suri Rugby Club. Según las primeras informaciones, la motocicleta habría impactado contra la parte trasera de un camión y la víctima circulaba aparentemente sin casco reglamentario. Cronograma de pagos de haberes para Jujuy para este mes de junio. El gobierno de Jujuy confirmó el cronograma de pagos de haberes de la administración pública entre el 2 y el 5 de junio, según cada sector. Los pagos inician el 2 de junio en y con la policía, servicio penitenciario, veteranos de Malvinas y organismos autárquicos y finaliza el 5 de junio con los poderes del Estado y funcionarios. Detuvieron a una pareja por intento de hurto en el gazebo policial en el barrio El Chingo. Una pareja fue detenida en el barrio El Chingo de San Salvador tras intentar sustraer elementos de un gazebo policial. El hecho ocurrió el día martes por la noche cuando el personal del centro de monitoreo alertó sobre dos personas que estaban cortando alambres en el sector. Fueron interceptados por efectivos policiales de la zona. Purmamarca abrió las inscripciones para el prefestival de Siete Colores. El municipio de Purmamarca lanzó la convocatoria para el certamen artístico Prefestival de los Siete Colores. Está destinado a participación de músicos y danza. La inscripción está habilitada hasta el 5 de junio y el evento se realizará el domingo 14 de junio. La propuesta busca promover artistas locales y regionales. Brindarán un taller de pintura realista en el Héctor Tizón. El artista Fabricio Calizaya brindará este taller de pintura e introducción al realismo los sábados 30 de mayo y sábado 6 de junio. Será desde las 17 horas en el Centro Cultural Héctor Tizón. La capacitación incluirá técnicas, uso de materiales y prácticas orientadas al bodegón realista. La última tiene que ver con el deporte. La Liga Jujeña de Fútbol garantizará unidades de traslado para los jugadores lesionados. La Liga Jujeña de Fútbol informó que se garantizarán unidades de traslado para jugadores que sufran lesiones de gravedad durante los partidos del torneo local. La medida busca asegurar una rápida atención médica ante emergencias, luego que el fin de semana pasado se suspendiera un encuentro por un fuerte golpe a un futbolista. 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
1: 12:36 minutos.
0: Temperatura
1: 15 grados.
0: Humedad
1: 96%. Vientos del oeste a 7 kilómetros por hora. Se espera una máxima de 22 grados y nublado parcialmente para esta noche.

0: Vamos y con el clima para este día y comenzamos con la información. A esta hora del mediodía, la capital jujeña presenta condiciones frescas y estables con cielo parcialmente nublado y una temperatura que ronda entre los 16 y los 17 grados. El viento sopla leve desde el sector sur y sudeste, aportando una sensación térmica algo más baja, especialmente en las zonas abiertas y de sombra. Según los datos del Servicio Meteorológico Nacional y Meteored, no se esperan precipitaciones para lo que resta de la jornada, aunque hacia la noche volverá a sentirse un marcado descenso térmico con ambiente frío.
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0: Vamos a ver el clima por regiones. En el caso de Los Valles, para esta tarde en la región de Los Valles se espera tiempo fresco y estable, con cielo parcialmente nublado, temperaturas máximas que van a rondar entre los 17 y los 20 grados. El ambiente continúa seco, con vientos leves del sector sur y sin probabilidades significativas de precipitación. Hacia la noche volverá a sentirse un marcado descenso térmico, especialmente en las zonas abiertas. Región de las Yungas. En la tarde en las Yungas jujeña se presentará templada con elevada humedad, cielo parcialmente cubierto y algunos momentos de sol. Las máximas oscilarán entre los 25 y los 29 grados con ambiente agradable pero húmedo. No se esperan lluvias importantes para las próximas horas y las condiciones se mantendrán relativamente estables. Para la región de La Quebrada, en La Quebrada se espera una tarde fresca templada con cielo parcialmente nublado y tiempo seco. Las temperaturas máximas van a rondar entre los 18 y los 21 grados, mientras que el viento soplará leve a moderado, principalmente desde el oeste. Será eso hacia la

0: La noche que volverán rápidamente las bajas temperaturas. En la región de la Puna jujeña mantendrá condiciones frías, pero estables durante la tarde, con cielo algo nublado y periodos de viento moderado. Las temperaturas máximas estarán entre los 14 y los 17 grados, aunque la sensación térmica podría ser inferior por efecto del viento. Se esperan condiciones secas y un fuerte descenso térmico hacia la noche, con posibles temperaturas bajo cero en varios sectores.
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0: Bueno, rutas jujeñas, manejar con cuidado en varios tramos de la provincia. El reporte actualizado de transitabilidad en las rutas provinciales y nacionales marcan una jornada con múltiples sectores transitables, pero con extrema precaución en distintos puntos de Jujuy. Atención, por ejemplo, la ruta número 35 entre Rozo Seco y el Pie de Cuesta, la ruta 79 entre El Cañadón y Paicone, la ruta 40 entre Entre Ríos y Cusicusi y la ruta 11 hacia Las Burras, donde, bueno, se solicita circular con cuidado y también hay desvíos y trabajos sobre la ruta 52 en Ronqui Angosto y la presencia de baches en la ruta 52 entre Salinas Grandes y Empalme con ruta 70.
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0: Repasamos los títulos y la actualización de todo Jujuy para esta hora. Desde el 1 de junio aumentan los pasajes interjurisdiccionales en Jujuy. Los nuevos precios serán los siguientes: viajar a La Quiaca, por ejemplo, costará 32.500 pesos. Viajar a Tilcara, 9.900 pesos. Viajar a San Pedro, 6.900 pesos. Otro de los títulos destacados de todo Jujuy tienen que ver con San Pedro de Jujuy, que un auto chocó a una moto en la nueva ciudad. Festejos temprano, aniversario del SAMME, más de 1.300.000 asistencias son las que se cumplieron en este nuevo aniversario. En cuanto a lo deportivo, preocupación en Brasil, Neymar se lesionó y será baja por varias semanas. Hablamos del caso Agostina Vega, el video clave que complica al detenido en Córdoba. Carolina Moisés estuvo presente en el Congreso Maizar 2026. La Fiesta Nacional de los Estudiantes 2026, Canal 4 transmitirá en vivo la elección del Colegio de los Lapachos. La gala estudiantil será este viernes desde las 21 horas en Acrópolis y podrá seguirse como beneficio exclusivo para clientes de Canal 4. Robaron una máquina agrícola en Pampa Blanca. Un costoso equipo utilitario por tareas agropecuarias fue sustraído de una finca ubicada en la zona de Las Pichanas, en Pampa Blanca. Con este episodio ya suman al menos 3 hechos similares denunciados en pocos días, generando preocupación entre los vecinos y trabajadores del sector. Además, solicitaron extremar cuidados ante ofrecimientos sospechosos y reportar cualquier dato a las autoridades.
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0: Intento de femicidio, la causa por el brutal ataque ocurrido en Perico, tuvo novedades en las últimas horas luego de que la víctima pudiera brindar declaraciones mientras continúa internada. Desde la querella sostienen que surgieron nuevos elementos y plantean ampliar la imputación contra el acusado, que permanece con prisión preventiva.
1: Sí, seguimos produciendo pruebas e incluso, bueno, yo entiendo que hay que ampliar la imputación, también, digamos, incluyendo la violencia sexual por las cuestiones claramente no consentidas, que esto es lo que tuvimos.
2: Por abuso.
1: Sí, sí, porque hemos tenido a ver, ella está mejor, ya salió, digamos, de terapia, pudo declarar en el expediente, en el legajo penal, y pudo contar con detalle qué es lo que ocurrió. Por lo tanto, bueno, tuvimos más elementos que arrojan claridad sobre lo que efectivamente ocurrió. Y bueno, fue una situación de muchísima violencia. Y más allá de que hubiese habido consentimientos en determinados momentos, cuando hubo violencia y ella empezó, digamos, a decir basta, ahí ya tuvimos, digamos, situaciones no consentidas, más allá de que después intentó matarla, ¿no? Que eso ya no hay posibilidad de consentir.
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0: Buscan fortalecer herramientas para el acompañamiento comunitario. Se están abiertas las inscripciones para una propuesta impulsada por el Consejo Provincial de la Mujer que apunta a capacitar a adolescentes.

0: Jóvenes y adultos en distintas temáticas vinculadas al liderazgo, la salud mental y la construcción de espacios más inclusivos. La convocatoria permanecerá habilitada hasta el 5 de junio.
1: Contentos de anunciar esta tercera edición de RESI, que es la Red de Empoderamiento y Educación Sexual Integral, un programa que venimos implementando con Naciones Unidas, el Fondo de Población de las Naciones Unidas en Argentina, en el marco de Empowered, que es una iniciativa global que trabaja en muchos países, y bueno, en nuestro caso en Argentina y particularmente Jujuy. Acá apuntamos a formar a jóvenes y a personas adultas en diferentes temas para poder promover sociedades que puedan ser mucho más justas, más igualitarias en todos estos temas, ¿no? Uh-huh. Salud mental, trabajo en equipo, liderazgos, diferentes habilidades blandas, habilidades para la vida, y atravesando temáticas que son, bueno, muy emergentes, que lo sabemos, digamos, por hechos también recientes, ¿no? Que tienen que ver con cómo prevenir las violencias, cómo prevenir el embarazo no intencional, cómo trabajar sobre las diversidades que existen también. Así que, bueno, es un programa bastante integral que ya tiene más de 300 jóvenes y personas adultas formadas en las últimas dos ediciones.
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0: El SAME destaca su crecimiento y proyecto más cobertura. En el marco de un nuevo aniversario institucional, desde el Servicio de Emergencias remarcaron el trabajo realizado desde su creación, periodo en el que superaron el millón de intervenciones. Además, destacaron las inversiones en equipamiento y tecnología destinadas a fortalecer la atención en distintas localidades. Esto es con el objetivo de mejorar los tiempos y la respuesta y ampliar también el acceso sanitario.
3: Hola chicos, gracias por venir, gracias por acompañar. Gracias por estar presente siempre en los momentos más importantes de nuestra institución.
4: Bueno, el SAME, que con el correr del tiempo se ha afianzado y es uno de los pilares en la atención de emergentología.
3: Así es, no solamente a nivel provincial, sino también a nivel nacional, donde terminamos siendo referente en múltiples aspectos por la característica que tiene este sistema, con las 12 funciones que tenemos, no solamente de lo que es la emergencia, la urgencia, los traslados, lo que es la capacitación, el entrenamiento, lo que es ablación y trasplante, salud mental, internación domiciliaria, gestión de camas, coberturas sanitarias. Bueno, son múltiples aspectos que cada día va creciendo. Nosotros desde el año 2003 a la actualidad pasamos de 6 ambulancias a 70 ambulancias operativas, pasamos de 50 trabajadores a 900 trabajadores y hoy podemos decir que tenemos 1.380.000 asistencias realizadas, muchas vidas salvadas, muchísimas vidas salvadas, acompañadas y curadas también. Así que para nosotros festejar los logros en bien de la gente es altamente productivo en el buen sentido y con un nivel de satisfacción importante.
4: Principalmente en el interior se ha focalizado mucho la atención.
3: Sobre todo en el interior. En base a eso, nosotros estamos haciendo grandes inversiones en cuanto a lo que es tecnología. La tecnología como aparato CDM, que se llama, de una empresa EXO, que nos permite tener aparatos telemédicos en lugares donde no tenemos médicos y que eso nos permite tener una accesibilidad lo antes posible con una muy buena conectividad y un afrontamiento que significa a través del Starlink, con la comunicación satelital. Y así que gracias a esa tecnología hoy nos permite poder tener mayor accesibilidad en los lugares que antes no llegaba médico.
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0: El Lobo se prepara para una prueba de jerarquía. El conjunto jujeño atraviesa un presente positivo y este fin de semana afrontará un compromiso distinto cuando se mida con Belgrano por la Copa Argentina. En ese contexto, David Gallardo habló sobre las expectativas de este encuentro, el aporte personal dentro del plantel y la confianza que existe de cara a una agenda cargada de partidos. Repasamos a continuación sus sensaciones en la previa.
5: Oh, una alegría enorme, más allá que no lo pudimos traer, el triunfo sirvió para sumar de visitante.
6: Bueno, ¿cómo te sentís en lo personal sabiendo que Hernán te está poniendo en partidos importantes, está sumando muchos minutos?
5: No, yo en lo personal me siento muy bien, siento que estoy ayudando al equipo, que es lo más importante, ¿viste? Que se le puede dar una ayuda al equipo. Bueno, no, estoy muy bien.
6: Bueno, ¿cómo ves al plantel teniendo en cuenta que se vienen muchos partidos? Hay que estar bien física y mentalmente también.
5: No, el plantel está muy bien, también el equipo que tenemos, hay mucha calidad de jugadores, cualquiera que le toque hacerlo lo va a hacer muy bien, estamos todos preparados, así que bueno, esperando nomás la seguidilla partido.
6: Bueno, primero, Copa Argentina, Belgrano viene a salir campeón, ¿eso los motiva a ustedes?
5: Sí, va a ser un lindo partido, ni hablar, un partido con un equipo de primera. viene a salir campeón, a ganarle a River, que es un gran rival también, y bueno, nosotros vamos a hacer nuestro partido.
6: Bueno, la hinchada.

0: acompañar, eso también es un plus para usted.
1: Sí, sí, la verdad que la gente muy bien, siempre acompañando ahí. Le pedimos que sigan yendo, que nos sigan apoyando, que el equipo le va a responder.
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3: Manuel Adorni se prepara para presentar su declaración jurada, pero elude las presiones de Patricia Bullrich y Victoria Villarruel. El jefe de gabinete presentaría el detalle la próxima semana. Javier Milei se mantendrá activo las próximas 48 horas, ya que no solo participará del LATAM Economic Forum este jueves, sino que también tendrá dos reuniones en las que tratará de generar nuevas inversiones. Es que este viernes a las 10 se encontrará en su despacho de la Casa Rosada con Maurice Ostro, un empresario y filántropo inglés que vive en Londres, que ya tuvo contacto con el presidente y estaría interesado en invertir en centros digitales para el procesamiento de datos, algo que no está confirmado todavía. Causa Cuadernos, la exsecretaria de Néstor Kirchner emitió un certificado médico para no ir a declarar. Miriam Quiroga presentó formalmente una constancia médica ante el Tribunal Oral Federal número 7 para justificar su ausencia como testigo en el juicio. Al menos hay 7 muertos y 20 heridos en un ataque de Israel contra miembros de Hamas en el norte de Gaza. El ataque ejecutado, pese al alto el fuego, vigente desde octubre del 2025, se produjo horas después de que Israel confirmara la muerte de Mohamed Odeh, cuarto jefe consecutivo del ala militar de Hamas, abatido desde el 7 de octubre del 2023.
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0: vez se quebró al verse en el obelisco y no pudo contener las lágrimas. En plena celebración por los 90 años del obelisco, la conductora fue una de las figuras homenajeadas en un importante mapping que repasó grandes nombres de la cultura argentina. La emoción la sorprendió al verse reflejada en uno de los monumentos más emblemáticos del país y compartió cómo vivió ese momento tan especial.
1: Les quiero contar algo que me pasó que me causó muchísima emoción. Estaba preparando el mate, me acordé lo que sucedió el viernes en el festejo de los 90 años del obelisco. ¿Vieron cómo te pasan esas cosas que no te esperás y te sorprenden completamente? Esta me dejó sin palabras. El viernes estaba en mi camarín de sex, maquillándome para la función, todo bien. Obviamente siguiendo los festejos del obelisco, porque la verdad que iba a haber una gran celebración. Y en un momento, en medio de la función, me llega un mensaje de Eric, que es un chico que trabaja con nosotros en Sex, que hace todo el contenido digital, y me manda un video que me deja sin palabras. No sé si era en el festejo, pero en medio de la celebración hubo un mapping en todo el obelisco donde empezaron a pasar imágenes, ¿no? Imágenes de personalidades destacadas de la cultura. Primero empezaron con toda la gente que ya no está, grandes productores, actores, no sé, Sofovich, Brandoni, entre otros. Y después comienza una nueva etapa con Mirtha Legrand. Que Mirtha, no sé si ustedes sabían, fue a la inauguración del obelisco. Muy te quedaste con eso. Y ya lo contó hace poco en su programa. Bueno, empieza con Mirtha y empiezan a pasar diferentes personalidades de la cultura. Susana Moria, Lali, Trueno. Y empiezan a pasar y aparezco yo. ¡Aparezco yo! Miren, se lo digo y se me llenan los ojos de lágrima. Porque no me lo esperaba, no me lo esperaba. Y dije, no, igual la foto la odio. Porque es una foto que estoy como así. Pero no importa, es una foto del 2013 de la Pelu. Pero lo que me sucedió fue. Es muy importante para mí porque. Lo primero que hice fue, cuando volví a casa, se lo mostré a mis hijos y les decía, miren, me hubiera encantado mostrárselo a mi mamá. Esto es algo que nunca me hubiera imaginado, porque me acuerdo cuando era chica que estaba mirando Sábado de la Bondad y vi un día que estaban festejando el cumpleaños de las Pimpinelas en el obelisco. Y esto significó mucho para mí, porque en estos 90 años han pasado tantas cosas en Argentina y una de las cosas importantes que sucedió tuvo que ver con el cambio cultural. Esto en otro momento no hubiera sucedido, una

0: persona, que una travesti, que una persona trans esté ocupando ese lugar representativo de la cultura, es algo que era impensado y que hoy sucede. Así que la verdad, gracias a la persona que lo hizo, gracias a...
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2: Vamos al cuánto cuesta del día de hoy. ¿Cuánto cuesta viajar a la Quebrada y a la Puna desde Jujuy? Desde la terminal de ómnibus se dieron a conocer las nuevas tarifas que comenzarán a regir desde el 1 de junio para distintos destinos de Quebrada y Puna. Repasamos algunos valores. Tenemos a Volcán 4.500 pesos, a Tumbaya 5.300 pesos, a Maimará 8.900 pesos, a Purmamarca 9.400 pesos, a Tilcara 9.900 pesos, a Humahuaca 14.600 pesos, a Susques 23.700 pesos, a Ciabra Pampa 25.100 pesos, a Iruya 25.700 pesos, a La Quiaca 32.500 pesos. Ese es el cuánto cuesta del día de hoy.
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2: Refuerzan los subsidios a las tarifas de luz y de gas. La medida apunta a sostener los beneficios económicos destinados a usuarios residenciales de distintos segmentos, con el objetivo de reducir el impacto de los aumentos en consumos especiales durante los meses más fríos. El esquema contempla asistencias diferenciadas según un ingreso y nivel de vulnerabilidad, alcanzando tanto a hogares con menores recursos como a sectores medios.
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2: Estudian sumar puntaje docente a profesores asesores de carrozas. Autoridades provinciales evalúan otorgar reconocimiento académico a quienes acompañan a los estudiantes durante el armado de las estructuras estudiantiles. La propuesta busca valorar la decisión extra de docentes asesores que participan activamente en este proyecto tradicional de la Fiesta Nacional de los Estudiantes. Por el momento, la iniciativa continúa en estudio y podría implementarse en futuras ediciones.
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2: Tucanes muertos en San Pedro. La aparición de varias aves silvestres sin vida generó inquietud en distintos sectores de la ciudad. Despertó preocupación entre especialistas y residentes. Autoridades recomendaron evitar el contacto directo con los ejemplares encontrados y dar aviso inmediato a organismos competentes para avanzar con la investigación que permita determinar qué es lo que ocurrió.
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2: Bueno, ya para cerrar, vamos con el pronóstico extendido. Sí, el pronóstico para el día viernes. Se espera una jornada con nubosidad variable, ambiente fresco durante las primeras horas. La temperatura mínima ronda los 6 grados y la máxima alcanzaría los 20 grados, sin probabilidades significativas de lluvias. Vamos al sábado. Fin de semana continuará el tiempo inestable, con aumento de nubosidad y chances de lluvias débiles hacia distintos momentos del día. La mínima prevista será de 9 grados, mientras que la máxima llegaría a los 18 grados, con una probabilidad de precipitaciones cercana al 60%.
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0: Ahora sí, trato de ponerme al día con todos los mensajitos. Mil disculpas por la demora. Me demoro en el tema de las noticias. Ahí nos demoramos un poquito. Después de la fiesta del aniversario de la radio, la Chuchi dijo que Franco tenía que pasar por sus llaves, que las tenía ella. ¡Ah! Tenés razón. No sé, Franco, ¿qué lío hay acá? Chicos, arréglense. No sé qué ha pasado.
1: Javi, ¿cómo te va?
0: Hola, Ali, ¿cómo estás?
1: Saludo a las maestras jardineras. Gracias. Del Jardincito Aras, Aras San Juan, que está en el barrio Malvinas, atrás de la escuela CGT.
0: Muy bien.
1: Unas docentes espectaculares, turno mañana y turno tarde. La verdad, me saco el sombrero, chapó ante ella. Y me gustaría un temita, ¿sabes que siempre te pido? O un tema de Bruno Arias.
0: Sí.
1: O todavía, no sé si lo pusiste o no, pude escuchar el tema Luna de mi hija por la radio.
0: No, please. No lo bajé, me olvidé, no lo bajé. Ya lo voy a bajar. Eso tenía que hacer, mira, bebé. Fabi, ¿qué pasó con Wal? Dice que no apareció, no mandó audio. Se extraña esa voz tan bella. No sé qué le pasó. ¿Habrá faltado el trabajo?
1: Hola, buen día, Fabi.
0: Hola, ¿cómo Pinky? Está? ¿Cómo anda, corazón?
1: Hermoso,
0: buen día.
1: Hermoso, hermoso.

0: radio, la música. Gracias, la locutora, mami. Todo.
1: Ay, qué lindo.
0: Mami, sí. Mando el audio para saludar a las maestras jardineras.
1: Sí.
0: Turno mañana y turno tarde de la escuela 257, provincia de Córdoba, mi escuelita. Sí. Okay. Y a las señas que se jubilaron, Anita, Normita, Antonia, que eran la maestra de la escuela Córdoba. Un gran abrazo y un feliz día de la maestra jardinera, excelente docente y con mucha paciencia para todos esos niños. Y también saludarla a la seño de la salita de tres de mi nieto Bautista Daniel García de la escuela normal.
1: Okay.
0: Gracias. La verdad es que no me acuerdo, no sé el nombre de la seño, todavía no la conocía la seño.
1: Okay.
0: Voy a dejarlo, a verlo a mi nietito, pero afuera nomás.
1: Bien.
0: Bueno, gracias Fabi por algún
1: gracias.
0: Tema.
1: Gracias, Pinky.
0: Ya lo pusiste el tema de las jardineras, así que algún tema bien lindo. Y bueno, y si puede ser el pica pica, se perdió de pica, moda, pica. Parece, ¿no? Besito. Saluda a tus padres.
1: Muchas gracias,
0: Pinky. Abrazo a la distancia.
1: Gracias, corazón. 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
2: A ver, buen día, buen día. A ver quién apareció por acá.
3: Hola, ¿cómo andás? Hola. ¿Cómo andás? ¿Cómo andás? ¿De Málaga?
2: ¡Ay!
3: Quería pedirte un tema.
2: ¡Qué bueno!
3: ¿Los Ángeles Azules o si no uno que tenga un bonito día en programación? ¿Sí? Un enganchado, por favor.
2: Okay.
3: Y nada. Esta vuelta muy buena la radio y acá hace un calor. 28 grados. Y eso recién comienza el veranito. Bueno, va a ser fatal. Nada.
2: Eso es grande
3: para
2: el
3: Málaga, para Cúcuta.
2: Muchas gracias. Mi querido amigo de desde Málaga, nos fuimos a Europa, chicos, a otro nivel ahora, a otro nivel, trabajando a full, mi amigo, con tanto calor, 28 grados o 38, digo.

0: Ah, ya le dije que me lleve para las vacaciones, sí,
1: bueno.
0: Muy bien. Saludos para nuestro amigo de Málaga, sí, un abrazo para vos. Gracias por acordarte, gracias por los saludos, corazón. Fabi, capaz, y como dijo el oyente, no le pasaron el celu. Walter debe estar esperando, Walter. ¿O será que lo ausentamos? Walter, te estamos invocando desde el más allá. Mejor dicho, desde el más aquí. ¿Dónde estás? SM se dice, presentate, ¿no? No me acuerdo cómo era. No me acuerdo cómo es. A ver, ¿a quién tenemos por acá? Buen día.
2: Hola, ¿cómo estás? ¿Cómo estás? Buen día.
0: Hola.
2: Quiero mandar un saludo para Luis y Matías, el potro de acá de la Almirante Brown.
0: ¿El potro del Almirante Brown? ¿Cómo era el nombre? Hola, Fabi, es muy bien. Muchas gracias. Yo que te escuchamos, no soy de mucho de escribir, te escucho hace varios años. Los felicito por el amor que ponen a tu trabajo. Muchas gracias. Quiero que saludes a mi hijita. Ella es maestra jardinera y lo más hermoso que ella eligió su carrera. Por eso es una gran madre. Y por supuesto, a los hijos que tengo. Soy Jorge y mil bendiciones para ti y a toda la familia. Muchas gracias por alegrar las mañanas. Muchas gracias. Mirá, así que tu nena es maestra. Qué lindo. Qué orgullo de papá. Un abrazo grande para ustedes. Sí, gracias. Fabi, anoche hice la devolución del documento nacional de identidad. Le dije que no sabía dónde publicarlo, así que dije que voy a publicarlo en el programa de la Fabi. Me dijo que toda su familia escucha la radio. Al igual que yo, Fabi, así que hace años que te escuchamos. Muchas gracias. O sea que el documento llegó a destino. Muy bien, gracias al Gaby que nos hizo el favor también. Buenas tardes, Paz. Saluditos a Lisette. Está de cumpleaños. Hola, Lisette. Felicidades. Que pases un hermoso día. Noche de música, fe, vida, serenata la vida. Te invitamos a compartir una noche inolvidable en el marco del Día Nacional de la Donación de Órganos y Tejidos. Va a ser el día viernes 29 de mayo desde las 19 horas en Plaza Belgrano. Ah, mira, van a estar los chicos de la Sonora Imbatible en vivo. También nos van a acompañar la banda de la municipalidad, los guaynajujeños, Proyecto 2, Fede Sin, Maxi Ciares y Martín Vélez. Organiza el Cucay Jui, entrada libre y gratuita. Ven a celebrar la vida con música, con emoción y la comodidad. Sí, te esperamos. Podemos promocionar mañana también, no se olviden, 29 de mayo. Mira qué lindo. Serenata a la vida. Le debo tanto a este grupo, así que cómo no. Un abrazo grande, grande. Es noche de música mañana, entonces. Mañana, viernes 29 de mayo, 19 horas. Excelente. Qué lindo, todos los que van a estar participando y también apoyando el proyecto. Muchas gracias. Buen día, Fabi, mi compañera de trabajo. Me alegran las mañanas, gracias, que Dios te bendiga. Quiero poder, a ver, que pasen el tema, por favor. Para Oscar Alejandro Gutiérrez, decirle gracias por su adiós, gracias por todo y le deseo que sea muy feliz en su vida. El tema, gracias por tu adiós, por favor, Fabi. Primera vez que me toca un saludo para una despedida. Sí, de veras. Así se llama el tema. Gracias por todo. Dios de los Guardianes del Amor, creo que es, ¿no? Gracias por todo. Ah, pero sí lo había pasado el tema. El de los Brothers. No era de los Guardianes. El de los Brothers, sí, se lo había pasado temprano.
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0: ¿Lo quieren volver a escuchar o cómo era la historia? Sí, este era el tema que pusimos. Está dedicado para, lo vamos a hacer con dedicatoria, para Oscar Alejandro Gutiérrez. Para vos, Oscar, decirte gracias por tu adiós, Oscar. Gracias por todo. Y te desean que seas muy, pero muy feliz en tu vida. Este tema va para vos.

0: porque ahora lo vamos a aprovechar para hacer nuestra versión juntos. ¿Te animás?
1: Voy a aprovechar a pasar los últimos mensajes. Ah, tengo las noticias, perdón.

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1: Activaron la alerta Sofía por la desaparición de un adolescente en Córdoba. La justicia y las fuerzas de seguridad intensificaron la búsqueda de Agostina Vega, una adolescente de 14 años desaparecida desde el sábado en Córdoba. La joven fue vista por última vez tras subir a un remis en el barrio Cóspico y ante la gravedad del caso se activó la alerta Sofía en todo el país. Detuvieron a un integrante de una banda acusada de robos agravados en Perico. Un hombre fue detenido tras una serie de allanamientos realizados en el marco de una investigación por robos agravados en la zona del Valle de Jujeño. La justicia dictó prisión preventiva para el imputado y continúan las medidas para localizar a otros sospechosos prófugos. La causa investiga entraderas y asaltos armados contra comerciantes de Perico ocurridos entre fines del 2025 y comienzos del 2026. El GAM 5 celebra su aniversario con actividades abiertas al público. El Grupo de Artillería de Montaña número 5 realiza muestras, exhibiciones de material militar y actividades especiales por los 128 años y el Día del Ejército Argentino. Las propuestas son gratuitas y finalizan el 31 de mayo con la maratón. Los changos del quinto de artillería van a tener un recorrido de 2, de 5, de 10 y de 21 kilómetros. Detuvieron a un hombre con droga y un arma en San Pedro de Jujuy. Un sujeto fue detenido en un procedimiento policial realizado en el barrio Santa Ana de San Pedro. Durante una requisa, efectivos secuestraron envoltorios de cocaína y derivados, además de un arma de fuego calibre 22. El operativo estuvo a cargo del Cuerpo de Infantería y la Brigada de Narcotráficos, mientras que el detenido quedó alojado en la seccional 26. Realizan en Jujuy la jornada Ecos del Parque por el Día Mundial de las Abejas. Se llevará adelante una nueva edición del ciclo Ecos del Parque en el Parque Botánico Municipal. Será en el marco del Día Mundial de las Abejas. Las actividades se realizarán el día de hoy de 18 a 19 horas e incluirán charlas educativas sobre el rol de las abejas en los ecosistemas y también su importancia para la producción de alimentos y la vida humana. Gimnasia y Belgrano se enfrentan por Copa Argentina con un antecedente favorable al Lobo. Gimnasia de Jujuy y Belgrano jugarán este sábado en Santiago del Estero por los 16avos de la final de la Copa Argentina. El último cruce oficial entre ambos fue en el 2022 y terminó con triunfo del Lobo Jujeño por 1-0 en el Estadio 23 de Agosto. El equipo jujeño llega como líder de la Primera Nacional, mientras que Belgrano viene de consagrarse campeón del torneo Apertura. 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
0: 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En Radio Fiesta, hora
1: 13:41 minutos.
0: Temperatura
1: 18 grados.
0: Humedad
1: 96%. Vientos del oeste a 7 kilómetros por hora. Se prevé una máxima de 22 grados. Y cielo cubierto para esta noche.
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1: Si observan con atención, podrán ver más allá de lo aparente. Podrán sentir que un viento arrasador y un suspiro suave están hechos de lo mismo. Que los colores en la roca no son solo paisaje, sino historia tallada por el tiempo. Que el fuego que ilumina es el mismo que cocina delicias. Que la lluvia que trae vida también te abraza y reconforta.

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abrazo, querido Gaby, ¿eh? Un abrazo grande. Sí, mil disculpas, no puedo hacer eso. Horacio, ¿cómo te va? Podés saludar a mi amigo carnicero, a Cristian. El 24 estuvo de cumpleaños, Cristian, ¿sí? Así que gaucho de pura cepa. La carnicería en la de Cuyaya. Un saludo especial para Rosario, que hoy está cumpliendo años, de parte de nuestra Lula, de Mateo, de Judith y de parte de Horacio. Para la pequeña Ro, para Rosario. Feliz cumple, Rosario, que la pases re bonito, ¿sí? Muchas gracias. Ay, qué bonito tema. Hoy te vas, me encanta este tema. ¿Vos sabés qué? ¿Este sería el estreno? ¿Sería? La versión de Rebel.

encanta el tema. Sí, es precioso. Todos lo han hecho muy bien. Sí, tengo varias versiones y todos lo han hecho muy bonito. Muy, pero muy lindo. Gracias, César. Un abrazo para vos también. Que tengas un lindo día. Y llegó el momento de la despedida. Sí, de verdad, no me había fijado. En realidad, por ahí no lo tuve bien en cuenta, ¿no? Del partido que se viene en Gimnasia de Jujuy con Belgrano, que van a jugar el sábado. ¡Wow! Ese partido va a estar bueno.

0: parece la serenata que se va a realizar mañana viernes, donde actúa la Sonora Imbatible? Estoy escuchando la radio, pero no escuché el lugar. En la Plaza Belgrano. En la Plaza Belgrano va a ser. Allí va a ser. Mañana vamos a tener entradas para Doradas y las estrellas del K-pop, para que estén atentos. Okay. Ah, perdón, el último saludo, porque ahora los voy a ver en un ratito a los técnicos farmacéuticos. A los técnicos de farmacia que el día de hoy están celebrando su día. Quiero enviarles el saludo especial para Ricardito, para César, para Belén. Gracias por ser tan amables y por la paciencia que tienen para conmigo. Un abrazo grande, chicos. Gracias, feliz día, mucha felicidad para ustedes de todo corazón, ¿eh? Un abrazo. Para que le dediquemos un poquitito del... ¿Tenés el, a mano el suficiente?
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0: Para César y para Richard.
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Felicito para Ricardo y para todos los técnicos farmacéuticos. Felicidades, chicos, que la pasen muy bonito. Sí, yo me despido. Nos encontramos mañana de las 10. Mañana es viernes, y tu cuerpo lo sabe. Para mañana. Mañana es viernes, mañana volvemos con otra, sí, volvemos con otra locura, seguro. Hoy no apareció Walter, chicas, de veras. Capaz que lo retaron. Pero fue sin querer queriendo, no sé.

0: último saludo. A ver, para que vieron un audio, ahora que
1: Fabiana, disculpa, no me volviste a mandar el mensajito que te di para Gabriela. Por favor, si no, manda, pásamelo para la otra programación de la tarde, por favor.
0: No, pero sí lo habíamos pasado tempranito, ¿no? Lo querían de nuevo. Gracias, Fabi, por leer el mensaje. Aquí esperando que me traigan la comida. Muy bien, gracias, chicos. Me tengo que ir. Nos encontramos mañana. Gracias, hasta mañana.

Esta canción va dedicada para todas las mujeres que sufrieron violencia de género y en algún momento la pasaron mal, y esas mujeres que ya no están tan bien, las recordamos siempre. Se titula Cicatrices. Dice más o menos así.

0: Se le ve con todo, se le ve con todo. Bueno, arrancamos. ¿Qué onda, qué onda, qué onda? ¿Cómo están? Muy, pero muy buena tarde para todos. Bienvenidos. Feliz tarde de jueves. Sí, no cualquier jueves, ¿eh? Hoy, se apagó el aire, jueves de clásico jurásico. Hoy, éxitos de otras fiestas. Hoy, los imborrables de la radio. ¡Oh, qué guay! No somos muchos, no somos pocos. Pero tú y yo estamos locos, Lucas, ¿eh? Bueno, lo lindo que somos cada vez más, eso me encanta. Bueno, ¿cómo andan, gente? ¿Todo bien? ¿Todo lindo? ¿Qué haces, loco? ¿Todo bien? ¿Todo lindo? ¿Por qué se me pegó lo de bingo y ahí hablando? ¿Cómo andas, loco? ¿Todo bien? ¿Todo lindo? Que tengas una buena tarde de laburo si es que estás comenzando tu tarde de actividad, igual que yo. Si es que estás ya preparándote para salir, que te vaya muy bien, que tengas una buena tarde de relax, de descanso, que vayas a algún lugar, no sé, hace algo.
1: Si no nos ves, estamos todos camuflados.
0: Sí, basta de laburo, casa, casa, laburo. Ey, qué sé yo, anda. Hay desfile de jardines hoy. Sí, también. Puedes acoparte un ratito. En fin, hace algo, dale, hace algo. Algo por esa hermosa vida que tenés. ¿Sí? Haces una planta.
2: No somos pocos, pero estamos.
0: Lo puedo decir mucho, no. Eso no, para acá no. Eso. Bueno, chicos, bienvenidos. Acá estamos, todo el equipo de la radio. DJ Alan en la musicalización. ¿Cómo anda, Alancito? Sí, te escuchamos siempre. Él habla por la música, por los efectos, por esos lugares habla nuestro querido DJ Alan.
3: Basta, chicos.
0: Pero qué, loco. Nuestra coordinadora, la señorita Sofi Gutiérrez. Sí. Chiva, toco piloto de la nave. ¿Quién te habla? Mi nombre es Pato Guzmán. Te digo gracias. Gracias, genio, genia, por estar ahí del otro lado. Dejando que la radio

0: Bueno, listo. Ahí está. Listo, chicos, estamos conectados a través del WhatsApp de la radio. ¿Cómo andan ustedes? ¿Todo bien? ¿Todo lindo? Espero que sí, espero que tengan una linda tarde. Hermoso el clima, ¿eh? Hermoso, hermoso el clima. Ideal para lavar ropita, para lavar zapatilla, para lavar... Para lavarse uno también, ¿viste? Claro. Ya, basta, basta. Basta del perfume, el desodorante. Basta, llueve, basta. Sí, bueno. Se siente, amigo.
1: No me quemé.
0: Sí, bueno. Por favor, te pido. Che, hoy es el día de un montón de cosas. Primero que nada, voy a estar saludando a las profesoras de nivel inicial, conocidas hoy por ese término. Unos años más atrás, conocidas como nuestras queridísimas maestras jardineras. ¡Sí! ¡Qué lindo! Por ser hoy el Día Nacional de los Jardines de Infante en Argentina, en honor a la educadora Rosario Vera Peñalosa, se celebra el Día de la Maestra Jardinera, el Día de los Jardines de Infantes. Así que bueno, si tenés alguna conocida, algún familiar, algún integrante, dejale su saludo, ¿sí? Dejale tu saludo para esa personita que eligió esa actividad que es tan noble, donde, bueno, a veces, a ver, yo la entiendo, Pau, que es mi novia, es maestra jardinera. Y una de las cosas que ella le temía a la actividad era encontrarse con realidades que quizás pudiesen superarla, ¿no? ¿Viste? Porque, como yo dije siempre, cada vida, cada familia es un mundo. Y es así, ¿no? Así que bueno, maestras, les mandamos un abrazo muy grande, felicidades, que Dios las proteja, que le dé esa valentía, ¿no? Sobre todo esa fuerza para llevar adelante su enseñanza, su educación. No la de ustedes, sino la de esos pequeñitos que tienen que encontrarse todos los días y con las realidades de cada uno de ellos. Así que nada, un abrazo muy pero muy grande y feliz día a todas las maestras jardineras o profesoras de nivel inicial, como se las conoce también en la actualidad. Si tienes a alguien, salúdala, También es que...
2: ¡Oye, tú!
0: ¡Sí!
2: ¡Ey! ¿Cuánto es el teléfono?
0: ¡Sí, ya lo he hecho, Homero! Hoy es el día de la hamburguesa. Día Mundial de la Hamburguesa. ¿A quién va? Y toca saludar a quien comemos hamburguesa. ¿Quién no probó alguna vez una hamburguesa? Espectacular, es riquísimo. También es el día del perrito mestizo, sí, o sea, del perrito sin raza, o conocido como el día del PP, sí, del PP, el puro perro, el día del perrito sin raza. Hoy es el día de tu hobby,
3: sí, es el día de tu hobby.
0: Lindo, mirá vos. Bueno, día de los jardines de infante, día de la maestra jardinera, perdón, sí, es lo mismo, día de la maestra jardinera, día de la hamburguesa, día del perrito sin raza. Y es el día del juego también. Es el día del juego. Ya te cuento por qué. Así que bueno, vamos a jugar. Hoy vamos a divertirnos, vamos a pasar la lenta, ¿sí? 3884190967. A ver. Déjame que voy a buscar un ratito algo por acá. A ver.

Bueno, creo que vamos a jugar con eso, sí, porque lo otro es medio complicado. Ya. Ah, también es el Día Internacional de la Acción por la Salud de la Mujer. Sí, esto también se suma. Se celebra el Día Internacional de Acción por la Salud de la Mujer, instituidos en 1998 por la Real Mundial, la Red Mundial de Mujeres por los Derechos Reproductivos. ¿Sí? De la mujer va a tener el derecho, por supuesto, a elegir. ¿Eh?

0: cuántos hijos desea tener, ¿no? Y no era como antes, que viste que era como que lo tenía como conejo, uno detrás de otro, porque no tenía poder de decisión, no tenía voluntad de decisión. O sea, había voluntad, pero no tenía el derecho de poder hacerlo, ¿sí? Ese sí, así que bueno, ahí está. Sí, y en la actualidad, ojo con eso, ¿no? Porque viste, dice, no, por ahí yo no quiero, y el varón dice, no, yo sí quiero, quiero tener 3, 4 hijos. Pará, pregúntale a ella, ponete de acuerdo en todo caso, y fíjate, ¿sí? Porque ella es la que lo fecunda, ella es la que tiene que pasar los 9 meses con el bebotito, la bebotita dentro de la pancita. Entonces, no es que no, yo quiero y no. Bueno, por más que ya eso quizás haya quedado en el recuerdo, que de hecho debería ser así, en algún que otro lugar por ahí he escuchado. Bueno, dice, no, pero porque yo quiero y ella... No, ahí me ponete de acuerdo, ¿sí? Tenemos que acompañar esa decisión, que tiene que ser una decisión en común. Si vos querés tener 4 o 5 hijos, a lo mejor ella no quiere tener tantos hijos, quiere tener 1 o 2, o hay familias donde no quieren tener hijos, ¿sí? Entonces es cuestión de charlarlo, hablarlo bien y respetar esa decisión, ¿sí? Así que bueno, por eso justamente, si dice, no, pero ¿por qué si yo me junté? Bueno, conózcanse antes, charlen antes. Che, ¿y cuáles son los proyectos que vos tenés? Y a mí me gustaría ser padre, mirá, me gustaría tener hijos. Ah, mirá, ¿sabés que yo no? Y bueno, ya estás viendo que hay un parámetro importante de lo que es un proyecto de vida que no están coincidiendo. Entonces, mejor cada uno por su lado. Ya ella conseguirá a alguien que a lo mejor no tiene tanto entusiasmo o tanta emoción por ser madre como ella. Y vos encontrarás alguna mujer que quizás sí, dice, no, mira, yo quisiera tener 3, 4, 5, bueno, perfecto. Sí, pero no, nada de forzado, nada de porque yo, no, se acabó. Día Internacional de la Acción por la Salud de la Mujer. Chicos, bueno, 29 arriba de las 2 de la tarde, 388-419-0967, los mensajes comienzan a llegar en la tarde del día de hoy, así que bueno, saludamos a quien por ser hoy el Día de la Maestra Jardinera. Y además, pará, sí, yo voy a arrancar preguntándote ya. ¿Cómo se llama el perrito o los perritos que tenés en casa que adoptaste y por qué les pusiste ese nombre?
1: ¡Eso!
0: Sí, porque hoy también es el día del perrito sin raza.

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0: Bueno, acá estamos, chicos. 40 arriba de las 2 de la tarde, en este día jueves, jueves de clásico jurásico. Che, ¿qué tema retro te gustaría escuchar? A ver, contame. Me decís, Pato, mira, me gustaría escuchar ese tema retro. Yo voy a hacer pedidos que lo tenía dando vuelta y me los cargaron. Sí. No sé si lo pasamos ahora en un ratito. ¿Un ratito? Dale, un ratito. ¡Uy! Terminando de almorzar, dice acá, escuchando la mejor radio de todo el norte argentino. ¡Oh! ¡Me encantó! ¡Qué bueno! Bueno, saludos para mi hija Ligüe, que está estudiando para ser maestra jardinera. Pato, dice acá, va en segundo año. Bueno, muy bien, todas las pilas del mundo para ella. ¡Hola, Pato! Dice acá, así, lo digo porque me lo mandaron así. ¡Hola, Pato!
2: Bamba.
0: Extendido. Desde Palpala City.
2: Bamba.
0: Mi perro se llama Mondongo. Dice acá.
1: ¿Cómo es?
0: Mi perro se llama Mondongo. Mi hijo Natanael le puso porque... Cuando llegó le agarró la pancita y le dijo que era como su comida favorita, el guiso de mondongo. Oh, mira, no se lo va a querer comer, no, bueno. Mondongo, no, está bueno el hombre. Mondongo. Y ahí viene mondongo, ¿no? Qué loco, muy bien. Es verdad, Pato, dice Camila, yo no quería saber nada con ser... Pará. Ah, esto por lo que dije hace rato. Es verdad, Pato, lo que decís, dice acá. Mira, yo no quería saber nada con ser mamá. Y cuando conocí a Darío...

0: es mi pareja, él tampoco.
1: No soy marinero.
0: Otras personas que yo había conocido antes querían ser padres, dice acá, pero yo no. Y bueno, no, tuvimos que separar, dice acá. Con él compartimos la misma idea. ¿Pero qué pasó? A los dos nos agarraron las ganas de ser padre al quinto año de estar juntos. ¡Oh! Así que bueno, acá estamos. Hoy somos cuatro, dice acá. María Luz y Benito, dice acá, que son nuestros bebés y los amamos. Eso sí, ya no queremos más. ¡Buenísimo! Buenísimo, pero qué lindo que se hayan puesto de acuerdo, mirá vos. Los dos no querían saber nada y después le picó el bichito de la paternidad, ¿no? Qué lindo. Bueno, chicos, les felicito, les mando un abrazo muy grande. Ahí está. Es lo que decía yo hace rato, ¿viste? Claro, porque no, no podés imponer sobre la otra persona lo mismo que si la mujer conoce a un varón que a lo mejor que no quiere tener hijos. Dice, no, yo no quiero tener hijos, ¿viste? Dice, no, pues yo quiero. Bueno, bueno. No, entonces no. Tenés que ponerse de acuerdo y van a charlar, ¿eh? Hola, dice acá, me llamo Rubén. Quería saludar a mi perro. Se llama Patita. Le pusimos así porque lo adoptamos. Dice acá, tenía la patita quebrada. Le hicimos ver con el veterinario y se recuperó, pato querido. Muy bien. Ahí está. Por ser hoy el día del Pepe, ¿no? El día del perrito sin raza. Patita. Qué bueno. ¿Tenés foto de Patita? Hola, pato, ¿cómo va? Desde Río Turbio, escuchándote y para celebrar el día, hicimos hamburguesa. Laura María Germán desde Río Turbio. Qué lindo, la gente de la Ronda Fiesta también presente en la tarde del día de hoy. Le mandamos un abrazo muy grande. Bueno, atento con esto, chicos. Ruta 34, altura, localidad Pampa Blanca. Localidad Pampa Blanca. Circular con extrema precaución. Hay paso alternado por banquina, porque en el lugar se produjo un hecho vial. ¿Sí? Extrema precaución, por favor, paso alternado por banquina, porque en el lugar se produjo un hecho vial. Reitero, ruta 34, altura localidad de Pampa Blanca. Genios, les mando un abrazo muy grande. Yo les agradezco una bocha la información que nos dan. Ayer estuvieron muy finos con el tema de la info de la del incidente vial, este que ocurrió acá pasando la terminal nueva, ¿sí? Que nosotros automáticamente lo reenviamos a noticias. Creo que fuimos el uno de los primeros en contar la info, si no el primero en contar la info, por el mensaje que ustedes nos dan. Yo les agradezco un montonazo esta data. ¿Por qué? Y porque también los invito a que lo sigan haciendo. Porque ustedes son prácticamente los corresponsales en las rutas. Sobre todo la gente que va escuchando la radio y por ahí se encuentra con un hecho vial. Y les agradezco un montón y está muy bueno porque ustedes prácticamente nos informan de cómo están las rutas. También, por supuesto, las calles, rutas nacionales, provinciales. Pato, pasó esto, mira, tuki tuki tuki, sucedió esto, cuidado, manejar con cuidado a la gente que va por el lugar. Nosotros lo retransmitimos y puede que justo, a lo mejor las personas que escuchan la radio venían detrás y empiezan a tomar el cuidado, empiezan a frenar, ¿sí? Y evitamos un incidente mayor. Eso sí, háganlo con mucho cuidado, ¿sí? Como dijo también un amigo de la policía que escucha la radio, me dijo, Pato, que la gente no se detenga a filmar o a sacar fotos, porque a veces se producen incidentes por eso también. La gente pega el frenazo y está ahí como filmando, ¿viste? Y el que viene atrás se lleva puesto. Así que bueno, sean muy cuidadosos con eso, ¿sí? Muy cuidadosos con eso. Nos recibe, por supuesto, la data que ustedes nos dan. Y por supuesto estamos recontra agradecidos. Gracias, chicos. Muchas veces ustedes fueron los corresponsales primeros en darnos esa noticia. Y a nosotros como medio de comunicación nos recibe. Les agradezco un montonazo. Me quedo con música, ya venimos, dale. Hay un montón de mensajes que están entrando. 388-419-0967. Día de la hamburguesa. ¿Te diste el gustazo todavía? ¿Te lo vas a hacer más tarde? Día de la maestra jardinera. Aproveché para saludar a esa maestra jardinera que está en tu entorno. Día de el perrito sin raza. ¿Cómo se llama tu bichicho? El sin raza, ¿eh? El que tiene raza, no. No me va a mandar un dogo diciendo, mira, pato, no. Perrito sin raza, los Pepe que tenés en casa. ¿Cómo se llaman? ¿Y por qué le pusiste ese nombre? Dale, contame.

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0: qué buena canción. Qué buena canción, Tony Izquierdo. La Repandilla. ¿Cómo pueden tener ese tono, no, Oscarcito Bilondi? Corazón herido se llama la canción. ¡Qué bueno! Genios, nos queda un minuto para tocar las 3 de la tarde. ¡Sí! Bueno, tengo que saludar a todos los que están cumpliendo años el día de hoy. Saludos para Romy, que cumple un añito más de vida. Me dicen por acá, aparte de los papis y de los abuelos, que la quieren un montón. Única nieta de la casa, Pato. ¡Uy, me imagino! Remimada. Pato dice que quiero saludar a mi hijo Julián, que está cumpliendo años. Felices 3 años, amor de mi vida, de parte de la mami Erika y del papá Tobías. Ahí está, para Juli, que está cumpliendo años. A Juli le decimos...
1: ¡Feliz cumpleaños!
0: Muy bien, ahí está. Felicidades, Juli. Que la pases muy, pero muy bien. Ahí está, 3 añitos de vida, el peque. Muy bien, qué lindo, me encanta. Otro mensaje, hola Pato, hola Chivatín. Quiero mandar un saludo especial para mi hijo Santiago Constantino Párraga, que hoy está de cumpleaños. 4 añitos de Constantino.
1: ¡Feliz cumpleaños!
0: Muy bien, qué lindo. Algunos cumpleaños del día, sí. De parte de la mami Aldana, el hermano Tobías y yo, Horacio. Muy bien. Horacio, un abrazo grande. Horacio, querido, para vos y para tu pequeño, que está cumpliendo 4 añitos de vida. ¡Feliz cumpleaños, Santi! ¿Es cumpleaños? ¿Sí? ¿Ya te cantaron el feliz cumpleaños? ¿Ya soplaste la velita? ¿Ya te dieron regalito? Un abrazo grande, Santi. Que la pases lindo ahí de parte de mamá, de parte de Aldana, de parte de tu papá, de parte de Horacio y de tu hermano Tobías. Te mandan un abrazo gigante, así gigante como el de una casa. No me puedes ver porque, bueno, estamos en radio. Pero si no, me verías ahí abriendo los brazos así enorme. Dale. Un abrazo grande, campeón. Feliz día. Buenas tardes. Yo adopté a varios perritos que no eran de raza, pero casi todos me los robaron. ¡Oh! Toma. Lo que ven bonito se lo llevan. A uno le puse Pinky, era blanquito, y le puse como el de los dibujitos, Pinky y Cerebro. Tal cual era. Ahora tengo 2 perritos, Pucho, el del Arguirucho, y Mordelón, porque te mordía a cada rato. Esos son sin raza. Bueno, hoy es el día del perrito sin raza, ¿sí? Hoy es el día del perrito sin raza, por eso estamos saludando a los perritos que vos tenés en casa y que no son de raza. ¿Cómo se llaman y por qué les pusiste así? Mordelón ya se cae de maduro. O se cae como maduro, digamos. Chito. Larguirucho. Ya más fuerte que no te escucho. Un abrazo grande, chicos. Ahí está, gracias, ¿Qué van a hacer por acá? Me mandan un reel, a ver qué dice, qué tiene este reel. Uy, pará, ¿qué es eso? Ya sé cómo se llama. Resortim. Me mandan un reel de un perrito que está a los saltos. Está en un salto, es como chiqui. ¿Es el único que salta esa distancia o los 3 son saltarines? Te salieron deportistas, mirá vos. Argentina se llama la perra blanca que saltaba. Ella cieguita, mi vida. Después está el chato, el de color marrón, claro. Y la peque, la que estaba en la casita, la perrita Pila, es su madre de los 3. Mirá vos. Argentina, chato... la Peque. ¿Se llama así la Peque? Y la perrita Pila, que son la madre de los 3.

Oh, mira vos, sos cieguita, una de esas, la que salta es cieguita. Yo te felicito de todo corazón, y se ve re bien, se ven que están bien cuidados. Te felicito, pero por animarte a darle ese lugar en tu casa y en tu vida a esta perrita que está cieguita, ¿sí? Hay mucha gente, que te aseguro, de esa gente, pocos, pero casi ninguno se animaría a darle un lugar en la vida a perritos que tienen a lo mejor nada, alguna discapacidad. En este caso la visual, que no puede ver, pero la perrita cieguita, pero vos las tenés ahí. Sí, vos la tenés con estos perritos. Y ella no se siente sola, te aseguro que no se siente sola porque está acompañada de los tres guardianes que tiene alrededor. Sí, y por supuesto el cariño que vos le das. Así que te felicito de corazón, sos un genio, y Dios te bendiga y te vaya muy bien. Y San Roque también lo ve, así que nada. Solo lluvia de bendiciones para vos, querido amigo, ¿eh? Así que a darle para adelante. Le voy a reaccionar con un abrazo. Espectacular, la verdad. Espectacular, lo mismo. Pato dice que vos tenés perritos de razas. No, no tengo perritos de raza. No tengo perritos de raza. En casa tengo una camada que viene de una perrita que tuve una vez, que fue una chow chow negrita. Yo ya se los conté. Y me quedó Chiqui, que es lengüita negra, que es hija de Morena, que Morena, bueno, ya no está con nosotros, ella se fue, y Morena nos dejó cachorritos, pero tampoco de raza, pepés. Y una de esos pepés, una cruza, digamos, quedó en casa, que es Chiqui, ¿sí? Después tengo tres más. El primero en llegar a casa fue Coco, que es un pepé puro. Sí, un pepé puro. Que a ver, se los cuento rápido. Fui a la casa de mi tía y era el último que quedaba. O no sé si era. No, no era el último. Es más chiquitín, creo que quedaba, que estaba ahí. Era una camada de una perrita que estaba, creo que se llamaba Nieves la perrita. Y era blanquito. Entonces yo me lo traje a casa. Le pedí a mi tía me lo regaló y me lo traje a casa. Coco fue un compañero genial. Sí. Y lo sigue siendo porque está vivo conmigo. Tiene como 10, 11 años. Después vino Morena. Y de la cruza de Coco y Morena, se me escapó un día, vino Chiqui. ¿Sí? Bueno, Morena se fue, Coco sigue, Chiqui está en casa. Le puse Chiqui por Chiquita Legrand, porque no. Inmortal, mi perrita, sufrió una enfermedad, no se murió, resistió y decidimos ponerle Chiquita. Chiquita. Chiquita Guzmán, no es Chiquita Legrand, ella es Chiquita Guzmán. El Coco por nada, porque es blanco. Y después vino Pocha, Pochocla, que le puso Facu, ¿sí? Facu es mi hijo, y le puso Pochocla, que no tiene nada de Pochocla, pero es una papa frita con pelo, mi perra, pero no sé, él pensó que se llamaba, podría llamarse Pochocla. No tiene nada de Pochocla, es un fideo blanco con pelo, con cuatro patas. Porque es re flaquita, parece una galgo. Pero es Pepe. Sí, es una Pepe. Y el último. Bueno, Pochocla también. Casi se nos va. Sí, se le detuvo el corazón y la reanimamos. O sea, yo la reanimé haciéndole golpecitos en el pecho y dándole aire. Sí, le di aire por el hociquito. Y volvió. Volvió cuando volvimos un día la encontramos así, helada y fría a Pochita. Entonces procedimos a darle reanimación y volvió a la vida. Entonces decidimos quedárnosla porque también estaba pensada en darle en adopción. Entonces dijimos no, por si acaso, no sé si le pasa en otro lugar, no sé si no, se quedó Coco, Chiqui y Pocha. Y después vino Cobre. Cobre, que fue el último ingreso, que creo que no tiene ni un año el enano, ese Chucky maldito que está en casa, que es un miedoso bárbaro, pero es un divino. Que es hijo de Chiqui, chata. Y Cobre, ¿qué pasó? También, dentro de su camada, él tenía unos problemitas en sus patitas. ¿Sí? No, no, cuando nació arrastraba sus patitas. Sí, las arrastraba y bueno, no podía caminar. Solo manejaba las patitas adelante. Entonces se fueron todos los hermanitos de Cobre. Le pusimos Cobre porque es marroncito. El único marrón. Así marrón clarito. Y hermoso el pelaje que tiene. Medio raro, parece una escoba marrón, pero es.

Es así. ¿Viste la escoba cuando la ves a la ya es viejita, la barres mucho y está todo así medio despelucada? Bueno, así es mi enano. Cobre. Y se quedó con nosotros. ¿Y qué pasó? Nada, yo hablé con el flaco, charlé con mi flaco querido. Y le dije, flaco, si este enano camina, ya está, me lo quedo. ¿Qué le va a mandar buscando casa? Pero me lo voy a quedar ahora. Me lo voy a quedar, no lo voy a regalar porque no, ¿a quién se lo va a llevar? Nadie. Y si alguien lo lleva, ¿cómo sé que lo va a cuidar bien? Porque ¿cómo está? Entonces dije, me lo quedo, pero ¿me ayudás a que camine? Y bueno, chicos, la fe. Por eso yo les digo, tengan fe. Al tiempo, creo que fue al mes, dos meses, empezamos a hacerle masajes. Buscamos ahí, consulté yo a un amigo veterinario, me dijo, mira, puedes hacerle así, fíjate esto, la mayoría por ahí a veces es como que tienen dormida esa parte, bueno, en fin, empezamos a hacerle ejercicios con un trapito, con una pañaletita, empezamos a levantarle la cinturita y vimos una reacción, dije, ya está, vamos a darle, y ahora anda corriendo por todos lados, tremendo. Y está ahí con nosotros. Son los cuatro Pepe que tengo. Y está en el casa. Sí. Son unos divinos. Son la alegría de la casa. Aunque a veces también se renega porque son traviesos, ¿viste? Y son perritos. Bueno, ya les conté lo mío. ¿Ustedes qué onda, chicos? ¿Tienen perritos sin raza en casa? ¿Cómo se llaman? ¿Y por qué le pusieron ese nombre? También es el día de la maestra jardinera. No te olvides de saludar a esa maestra jardinera, esa profesora de nivel inicial que tenés en el entorno, ¿sí? Día de la hamburguesa. ¿Ya te diste el gusto o a la tarde?

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0: ¿Cómo gusta esta canción? Jace, Dylan, Ray, Tony. Tienes remix. Canción furor en TikTok. ¿Cuántas cosas viste hoy en día? Decís fuente y fuente. Escúchame, TikTok es de mamá. ¿No te pasó que están charlando con alguien y de repente dicen, no, mirá, lo tenés que hacer así, porque así queda mejor, o qué sé yo, no sé si estás hablando de comida, tenés que prepararlo de esta manera, porque ahí levanta más, y vos lo mirás y decís, ¿lo viste en TikTok? Sí. ¡Qué grande! TikTok para todo hoy en día, ¿no? ¡Qué bárbaro! Bueno, 388-4190-967. Sí, tengo que contarte algo.
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0: Va, muchas cosas en realidad. Primero, una noticia horrible, horrible. Aparecieron dos tucanes muertos en San Pedro. ¿Qué? Ay, Dios, me pongo mal y pero también me hierve la sangre. Porque ¿cómo podés matar a estas criaturitas, por Dios, que son, aparte son hermosas? Hermosas, no hacen ningún daño. No hacen ningún daño a nadie. Son tucanes que le dan un nada. Nah. El otro día vi una foto también, creo que se iban a saludar, ¿no? En San Pedro, sí, se pararon un lugar. Pero pasa que somos, Dios mío, somos el único animal capaz de autolastimarse. Somos el único animal en el planeta capaz de dañar no solamente a otro animal, sino a nosotros mismos. Qué loco, ¿no? Que seamos esa plaga para el mundo. Que en vez de disfrutar, que en vez de agradecer por las maravillas que nos da la naturaleza y la vida, como en este caso los tucanes, que son, es un arte a la vista, chicos, son unos pajaritos hermosos, son unas aves bellísimas que uno hasta a veces, no sé, por lo menos pasa a mí, veo un tucán y ¿a dónde? ¿Dónde está mi alma? Y a veces dice, acercate, le saqué una fotito y lo miro. Pero no se nos ocurre jamás, ni se me ocurre jamás hacerle daño. Y aparecen dos tucanes muertos. Sí. Y esto lo reportaron los vecinos, que encontraron dos tucanes sin vida en distintos puntos de la ciudad. Uno en Barrio Sarmiento y otro en pleno centro. Raro, espero que no los estén envenenando. Sí, porque no sé. Es un ave para proteger, que es parte de nuestra fauna autóctona. ¿Sí? Bueno, en fin. La hipotenusa. Esto está en @diariotodojujuy. Si ingresan ahí, como siempre digo, van a encontrar información de todo, chicos. ¡Ganó River! Con dos penales. No sé. Yo no digo, yo no voy a opinar. Yo solo voy a decir, ayer vi un, viste que están los hinchas que salen en redes, que son destacados, tienen miles de seguidores, son una bocha y salen reaccionando. Bueno, ayer vi a uno en particular que yo sigo y que dice, no, no es penal. Yo primero creí que sí. Y cuando van, hacen la toma, se tropieza solo y se cae. Se tropieza solo y se cae. Después escuché otro que decía, espero que lo erres. Era de River, loco, ¿no? Era de River, posta, decía. Mínimo, ya está, ese no es un penal, tiralo fuera y estamos todos bien. Creo que fue el primer penal. La verdad que no vi el partido, pero vi un poquito el resumen. Lo cierto es que ganó River con dos penales dudosos. Ah, eso sí lo vi, dos penales dudosos. Pero ya está. Sí. No digo nada más porque después me dicen, no, pues vos te la ríes, entero mal, bueno. No lo dije eso, chicos, se lo dijo un hincha de River que yo sigo. Que yo sigo en redes y por lo general siempre hace un buen análisis de casi todos los partidos. Hoy juega Boca también. Hoy juega. Ay,

0: Me dio un dolorcito de panza.
1: Diablo, qué difícil, me la pusiste.
0: Ay, no. Entonces, Boca es Boca. Hoy puede ganar 3 a 0, puede perder 3 a 0. Boca es Boca, ya está. Espera que te diga. Ya está. Y como si fuese poco lo que pasó el fin de semana, último con un loquito que venía manejando a contramano, apareció otro el día de hoy. Un oyente de Radio City, nuestra radio hermana, porque nosotros somos Fiesta y tenemos nuestra hermana que es City, relató el dramático momento que vivió durante la madrugada cuando un auto circulaba en sentido contrario y casi provoca un choque frontal. A mí casi me choca de frente, contó. El hecho ocurrió alrededor de las 5:30 de la mañana y obligó a varios conductores a realizar maniobras para evitar, obviamente, una tragedia.
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0: Nah, tremenda, tremenda. Y me mata acá, dice Adri Laureano, fue por 66, auto color gris, 5:35. Nosotros hicimos juego de luces y bocinazo. Atrás nuestro auto, dice que hay camionetas, a los bocinazos estaban. ¡Qué bárbaro! Más controles en Ruta 66. Coincido, puede ser. Pero más responsabilidad a la hora de manejar, chicos. Más responsabilidad a la hora de sentarte y encender el vehículo. Te fuiste de joda. Te tomaste la vida. Ya está. Deja el auto. Pedí un Uber, pedí un taxi. Y te volvés. ¿Tan difícil es entender eso? ¿Tanto les cuesta hacer eso, chicos? No arriesgar su vida y la de terceros, que nada tiene que ver con su estupidez de hacérselo no sé qué, porque viste que estás tomado encima, que te crees que sos Schumacher, sos Colapinto, que... No, flaco. No, ojalá que lo identifiquen y que le den una sanción económica, que terrible. Terrible, para que prenda y no lo haga nunca más. Hay que ser más responsables, chicos, a la hora de manejar. Sí, coincido con lo de control, está bien, pero ese valor, pero nosotros somos los que utilizamos el vehículo, ¿eh? Y cualquiera sea el vehículo, ¿eh? Auto, moto, camioneta, colectivo, responsabilidad al momento de manejar. En un ratito vuelvo y te cuento más cosas. Reitero, día de la maestra jardinera, día de la hamburguesa, día del perrito sin raza. Deja tu saludo, dale. Además, jueves de clásico jurásico. En un ratito vuelvo con el calendario de los fines largos que quedan en 2026, sí. Uno por uno los fines de semana largos que quedan hasta diciembre. Así vas tomando nota, dale. Jueves con éxitos de otras fiestas.

0: 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Hora
1: 15:38.
0: Temperatura
1: 18 grados.
0: Humedad
1: 59%.

0: ¡Qué buena canción, Machan Daddy! La botella. No, no, esa botella no. 40 arriba de las 3 de la tarde. Chicos, ¿les cuento algo? Así entre nosotros. Para... Ahí está, puedo hablar porque si no... El sábado, escucha bien, ¿viste que ahora estamos los sábados? 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Bueno, para que vuelva rápido con los mensajes por acá, podés decirle un feliz cumpleaños a Constantino de parte de Lucas Sebastián. Muchas gracias, ahí está. ¡Feliz cumpleaños, Constantino!
1: ¡Feliz cumpleaños!
0: De parte de Lucas Sebastián, ahí está, ¿eh? Feliz cumpleaños para Constantino de parte de Lucas Sebastián. Hola, Pato, hola, Chivato, los escucho todos los días en el campo. ¿Me pasas el tema de Amor de Agro? ¿Amor de Agro? Ah, porque estás en el campo, ¿eh? Por eso. Ah, no sé. Y solo adopté un gatito que cuando pasaba me puso su patita. Y bueno, me lo llevé. Se llama Loki. Porque tiene, dice acá, en las orejas los pelitos más largos. Y ahí está, en casa. Saludos, soy Emma. Ah, y el tema se lo dedico a mi novia Sol, que cada vez que viene a verme, trae el mate y lo escuchamos. Y bueno, el fin...

0: Nos damos el permitido de comer una hamburguesa. Saludos, Pato. Hoy juega Boca. ¡Vamos, Boca! Vamos, Boca, frente a la Católica. Tengo que ganar, es la única. Es la única que hay. Sí, no queda otra. Hola, a ver.
1: Hola, Patitos, querido, ¿cómo estás? Buenas tardes.
0: ¿Qué hace, amigo?
1: La fábrica de maceta ya un poco mejor.
0: Eso.
1: Trabajando, preparando un pedido para entregar, así que bueno,
0: vamos,
1: la positiva.
0: Siempre, amigo.
1: Buen jueves, Patito.
0: Gracias, varón.
1: Vamos la banda. Es flojo, pero vamos para adelante todavía.
0: Se ríe.
1: Son temitas de Pato, si puede ser.
0: Dale, papá.
1: Espérame, hola.
0: ¿No puedes? Afónico. Estamos igual, te digo, querido amigo, estamos igual, sí, mira cómo se me mimetizo, viste, estamos igual. Así que... Pero no sé cómo le estamos escapando, a Marcelo Gallardo nos quiere ahí atrapar, pero no me vas a agarrar, Marcelito, no. ¿Qué vas a ver, bocha de gente por acá? Hola, buenas tardes, Pato, como siempre escucho la radio, te cuento, tuve una perrita que me acompañó hasta los primeros meses del año, y ya estaba viejita, mi gordita. Pobrecita, no veía, no escuchaba. Quedamos tan mal de su partida, que ahora estamos buscando otra perrita, tamaño chiquito. Si alguien tiene, me avisa, dale, gracias. ¿Y no te le crees, Ibapocha? No, mentira. No. Es media jodona, pero no, mentira. No te lo veas, Pochita, es una divina. Está en casa, Pochita, ahí. La queremos un montón. Es la más guardiana. ¿Vieron que dicen? Es verdad, chicos, que las perritas son más guardianes que... O más guardianas, por el género. Que los perros. Porque en casa pasa eso. Coco está ahí, no le da bolilla nada. Pocha es como un radar. Siente algo y empieza... Ay, no, ahí va de vuelta. Yo sé lo que pasa, Pocha. Y le ladra, que sé yo, un gato que está pasando. Ahí te veo. Exacto. Pero bueno, ahí está, no sé dónde, chicos. Buenas tardes, crack, un mensaje para quien corresponda. En el barrio San Francisco de Álava está toda la luz de las calles prendida. Y después te cobran a vos la factura esa. Y después te llega a vos la factura. Incremento. Y dice, pero si yo no... En Palpalu hace poco una manifestación contra esto. Sí, porque las boletas llegaron incrementadas. Y ¿quién controla esto? Bueno, ahí está. Pato dice acá, mi perrita se llama Lela. Mira, mi perrita se llama Lela. Tiene 5 añitos, es la mimada de la casa. Mi hija le puso así porque ella decía que se llamaba Morena, pero no le salía, decía Lela. Quedó como Lela. Bueno, ahí está, perfecto. Muy lindo tu programa, divertido, es acá. ¿Y en serio hiciste eso con el último...? Sí, en serio. De no creer, Pato, es acá. Yo también, mi perrita tuvo un accidente y un remisero, es acá, que pasó a las... Ay, Dios, los remiseros andan a la chapa por la calle. Tengo una cosa. Me pongo en la piel de Gallardo, mirá. No sé por qué se creen toretos que andan por las calles de los barrios a las chapas. No, muchachos, qué despacio. La agarró esa acá y la golpeó. No teníamos dinero, la verdad, no teníamos plata para llevarla al veterinario. Le hicimos las curaciones y no podía caminar. Le pedí a Dios, por favor, que me le ayude. Y a la semana comenzó a dar muestras de recuperación. ¡Wow! Sí. Y es fe, chicos. Es fe, hay que creer. Hay que creer, pero hay que creer en serio, con mucha fe. Y pedirle que él nos escuche. Te felicito, un abrazo muy grande. Dice, hoy está de 10, la gorda. Le amamos un montón. Muy bien. Hola, es acá mi gato, se llama Félix. Pero no es el día del gato, hoy es el día del perrito sin raza. Claro. Saludo a Félix y nos vemos el día del gato. ¡Sí! 388-419-0967. Hoy es el día del perrito sin raza. ¿Cómo se llama el perrito o los perritos que tenés en casa que no son de raza? ¿Sí? ¿Por qué le pusiste ese nombre? Me lo contás a través del WhatsApp de la radio, 388-419-0967. ¿Te acordás del penal que nos hizo campeones? ¿Quién nos llenó de alegría? 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

0: ¡Qué grande! Chiri Fernández, Guardianes del Amor, Corazón Romántico. ¡Qué bueno! ¡Oh, bien, chicos! Bueno, qué linda tarde que tenemos, ¿eh? Una tarde genial de otoño. Aprovechen el clima, hoy y mañana se presta de esta manera. Creo que hoy tienen desfile los chicos de... De Palo Palacio, que uno estaba observando, ¿sí? ¿Cinco de la tarde? ¿Sí? ¿Cinco de la tarde? ¿Desfile de jardincitos? Bueno, muy bien. 3884-190-967 para que te puedas comunicar con nosotros. Estás en la tarde de Radio Fiesta 91.7. En el día de la maestra jardinera. En el día del perrito sin raza. En el día de la hamburguesa, che, que se la jueguen. Sí, alguien te tiene que invitar hoy a una hamburguesa. Claro. La excusa perfecta. No te animás a hablarle, no te animás a decirle algo. Dice, che, es el día de la hamburguesa. Te vas y te invito a una. Dale. Pero te dice, ¿una? Bueno, no sé cuánto. Después, como, ¿dónde están las rubias, viste, con el pelado? Buscando amor. Hermosa tarde, señoras y señores. Hoy juega Boca, enfrenta a Católica. Ganar es la única opción. No hay otra. Es así, los hinchas de Boca estarán haciendo fuerza por Boca y los de River por Católica. Y sí, ah, vale, y no nos vamos a hacerlo. Ay, no, yo sé. No, que nada, ¿sabes qué? ¿Y está mal? No, pero para nada. Son cosas del fútbol, claro que sí. Pero por favor, escuchame. Ah, no vamos a andar careteándola, chicos. Nosotros de Boca también, cuando juegan ustedes con otro equipo y estamos... ¡Ey, que hay con otro equipo! ¡Obvio! ¿Viste? No, feo eso que dice... ¡Ay, no, yo! A ver, no, yo soy de Boca, pero... No, yo... Nah, soy de Boca y cree que... Cada vez que juega River, pierde. Y si soy de River, cree que cada vez que juega Boca, pierda. Y así, ah, vale. Son las cosas del fútbol. 3884-190-967. Déjame tu mensaje, dale. Pero, es tiempo de jugar. Vení conmigo, dale. Leo unos mensajes, así libero, ¿puede ser? Dale, vamos, Buenas tardes. Quiero comentar que la avenida Martigena de Palpalá está cortada porque van a hacer el desfile de los jardincitos. Estoy escuchando. Es acá. Estoy escuchando. Mi perrita es guardiana de la casa y conmigo se llama Coqui, dice por acá. Muy bien, ahí está. Coqui se llama la perrita y es la más guardiana de la casa. Bueno, ahí está, coincidimos. Sí, coincidimos. Yo sentí eso y me dijeron eso también en algún momento. No, las perritas son las más guardianas de casa. Son las que están atentas a todo, son las que más van a cuidar el hogar y todo. Y es verdad. Es verdad. ¿Qué va a hacer por acá? Igual. Buenas tardes, Pato querido. Me pasé la canción de Wisin y Yandel, Permítame. Uy. Para Eña, dice acá, de la cabaña. De esa, la gracia, soy Israel. Saludos, muy buena la radio. Permítame. ¿No la pasé recién? ¿No la pasamos recién? Wisin y Yandel. Ah, no, aprovecha, lo pasamos. Qué tema, qué clásico jurásico, Bueno, en la próxima vuelta que damos, viene Wisin y Yandel, dale, permítame. ¿Qué va a hacer por acá? Mi corbata, Pato, a ver. Oh, mira lo que es el corbatita. Es un pepe hermoso, corbata, divino, ¿eh? Es un pelaje marrón, así mezclado con negro. Unas patitas blancas, divino, corbata. Genio, te mando un abrazo grande. No sé si tengo el audio. Hola, a ver.
1: Hola, buenas tardes, Pato.
0: Buenas tardes.
1: Este perrito me lo encontré hace 6 años cuando venía a las 2 de la mañana caminando por la ruta 2. Ajá. Hacia Juan Gran.
0: Ah, mira.
1: Estaba en una caja y...
0: ¿En una caja?
1: Se me echó a perder el auto y lo dejé...
0: Ajá.

0: escuchaba y me vine a pata, porque los fines de semana que entré, cuando sentí un ruido en una casa, digo, este tiene una víbora.
1: Claro.
0: Refaré el estuche, el revólver y
1: sí.
0: Me asumé, pues.
1: Claro, más vale.
0: Y antes un tiro, escuché.
1: No, por
0: un gemir, algo así.
1: Por suerte.
0: Y
1: eso me
0: y era chiquitito, flaquito, y decía, perrito, un hijo de remil.
1: No, bueno,
0: en un frío de la Emera, en julio. Tú tienes 5 años, se llama Curvato, el infeliz.
1: Ay, Dios. Tú,
0: mi compañero fiel.
1: Y sí, amiga, santo.
0: Ahí al lado de mi cama.
1: Qué linda, qué linda. Nada.
0: Donde estoy, ahí está, echado al lado mío.
1: Va.
0: Me voy para el campo a ver los animales, todo. Ahí está.
1: Ese va con vos. Qué lindo, amigo.
0: Bueno. Después, Curvato, por lo que...
1: ¿Por qué?
0: El DT de, en esos años, mi hermano me dice, bueno, Curvato, dice, el DT de...
1: ¿De qué?
0: Pero el DT de San Lorenzo.
1: Ah.
0: Como el de San Lorenzo, bueno, este perrito Curvato. Más guapo este para los animales. Okay.
1: Perfecto.
0: Y guarda que te llegue alguno a la casa desconocido, ¿no?
1: Claro, no, obvio.
0: Quiero brincar con vos. Y bueno, ¿qué vas a decir? Después tengo otro también que encontré en medio monte. No está por acá para sacar una foto.
1: Claro, está bien, no te preocupes.
0: Pero también son los dos, son unos...
1: guardianes.
0: Perros, perros, ¿no?
1: Y compañeros.
0: Menos, se me han arrimado a mí.
1: Claro.
0: La gente que no conoce. Ya están ellos al lado por internet.
1: Eso es lo bueno, ¿viste? Que te protegen, te protegen. Y los perros también son seres sintientes. Los perros son seres sintientes. Sintientes, perdón. ¿Eh? No, sin dientes no, son sin... Bueno, depende, si son viejitos, capaz que están sin dientes, sin dientes.
2: Igual que llega a pasar.
1: ¡Ah, está gracioso!
2: Y el tuyo se
1: mata. Dice Alancita, ¿no?
3: Sí. Bueno, chicos.
1: Bueno. Son seres sintientes. Esto me decía mamá y se quedó conmigo y yo se los transmito a ustedes. Nuestros perritos van a reaccionar a gente que viene a visitarnos, a gente que está alrededor nuestro. ¿Sí? Y no los reten, traten de no retarlos cuando ellos se pongan a la defensiva, cuando venga gente, ¿sí? Porque la energía que esa gente trae no es buena y ellos lo sienten, sienten un montón de cosas que para nosotros en muchos casos pasan desapercibido, ¿eh? Es el sanitizador que le dije, me quedó no sé si un tic, un tac, no sé, tengo que preguntarle al psicólogo, a la psicóloga, algún día sí vuelvo. ¿Por qué me desinfecto la mano cada rato? No sé, me quedo. Pero, ojo con esto, ¿sí? No sé si te pasó. Llega la gacha, no sé por qué mi perro siempre le ladra. El que viene ahí le siempre le ladra. Y con el otro se pone a jugar. Es por la energía. Ellos sienten perfectamente la energía que traen las personas. Si es buena o si es mala. Me pasa a mí. En casa. Ustedes no van a creer con quién tienen esa reacción. En algún momento se los contaré. Pero mis perros tienen eso. Empiezan a ladrar, a ladrar, a ladrarle. Y no solo uno, empieza a saltar al otro, saltar. Ojo con eso. ¿Sí? No los reten. Simplemente sean precavidos y tomen atención con esa persona. A veces esa persona hasta llega sonriendo, ¿eh? Pero no hay caso. Al perrito no le cuadra. Y deberías darle bola a tu animal. Bien. Pato querido dice por acá. No seas traidor, ¿cómo vas a hinchar por...? ¡No, no, no! ¡Uy, vamos Boca! ¡Si yo soy de Boca! ¡Claro! Yo soy de Boca, no, yo digo que el hincha de River, que no debe caretearla ni al de River ni al de Boca. Es el folclore del fútbol. Cuando juega Boca, el hincha de River quiere que pierda. Y cuando juega River, el hincha de Boca también quiere que pierda. Obvio. Mentira eso de que, ay, no, es Argentina. Mentira. Pues yo soy de Boca y sé que le tengo toda la fe del mundo esta noche a Boca porque Boca depende de Boca, digamos, ¿no? Bueno, sigue atento con esto. Ruta Nacional 34, localidad Pampa Blanca, ¿sí? Otro hecho vial. Ay, Dios mío, estamos manejando cada vez peor. Corte total momentáneo, localidad Pampa Blanca, Ruta Nacional 34, debido a que en el lugar se produjo un hecho vial. ¿Sí? Bueno, chicos, 3 de la tarde. ¡Afuera! Bienvenida, nueva hora. Bueno, por acá dice Lauta, me estás matando con ese tema del recuerdo, Pato, me hiciste acordar cuando era pibe y mi viejo dice acá se ponía a tomar con mi tío en casa y se quedaba hasta las 5 o 6 de la mañana y yo en mi pieza sin poder dormir con el tema de Rebelión. Al que pasé hace rato, Norteñita. Hola, soy Benja, quiero saludarte y felicitarte por el programa.

0: Se llama Lolo, dice acá. Lo queremos un montón, tiene 7 años. Es un sobreviviente, dice acá, de un accidente. Lo atropelló una camioneta. No sé cómo sigue vivo este loco, dice acá. Hola, Pato, dice, sinceramente, Boca nunca va a conseguir la séptima como tiene el Diablo Rojo. Esta noche pierde 1-0. Perfecto, ahí está. Muy bien. Y vamos, ¿qué pasa? Boca, puede que pierda, puede que gane. Igual que llega. No se sabe qué pasa con Boca. Buenas tardes, le presento a mis guardianes, Coli, Pelucha y Sultán. Oh. Ahí está, Coli, Pelucha y Sultán. ¡Qué lindo! Están tomando solcito, me encanta. Chicos, arrancamos con la temática del día de hoy. Rápido, pues se pasa volando el programa. Mensaje de todos lados, gente por acá que nos escribe. Ya saben que estamos a través de la aplicación y también a través de la web, ¿ok? Día del perrito sin raza. ¿Cómo se llama tu perro y por qué? Pero la consigna del día de hoy se abre para el siguiente lugar, para el siguiente lado. ¿Qué? Porque hoy es jueves de Clásico Jurásico. Por lo tanto, la consigna se vuelve retro. Y hoy quiero que me digas, quiero que hagas memoria y recuerdes un personaje de tu infancia o adolescencia. ¡Eso! Sí, un personaje de tu infancia o adolescencia. ¿Qué recordás? 3-8-8-4-1-9-0-9-67. Es amplio esto, ¿eh? Es amplio, por eso no voy a ir a que me digas uno en particular, no. Un personaje que vos se te venga ahora a la memoria y me digas de qué. Por ejemplo, yo que te estoy pasando en este momento la consigna, se me viene a la mente un personaje de una serie muy conocida, que es el personaje del Chavo del Ocho. Pero no voy al Chavo del Ocho. ¿Te acordás de Don Román? ¿El primo de Don Ramón? Bueno, me acordé de ese personaje. Que creo que vestía un pullover celeste y un gorrito. Bueno, personaje del Chavo del Ocho. No principal, no protagonista, pero sí personaje. Quizás hasta que pasó, hasta que a lo mejor no pasó desapercibido, pero digo, estuvo en un solo capítulo del Chavo. Pero hoy me acuerdo de este personaje. Vos, ¿de qué personaje te acordás con la consigna del día de hoy? Puede ser de un dibujo animado, puede ser de una novela, puede ser de una... de una serie. Robo del aire. Protagonistas, Ernest Borgnine. ¡Oh! ¡Sí! Stream Hello Hope. ¡Sí! Ahí está. Ahí se corre el techo automático que tenía el cerro, ¿no? ¿Tenía un techo? ¿No?
1: ¡No!
0: Pues se ensuciaba entero el lobo. Personajes de tu infancia. Hola, Michael. ¿A dónde vamos esta noche? Personajes de tu infancia o tu adolescencia. Novela, dibujo animado, serie de televisión. Vos elegís. Me lo dejas acá. 3-8-8-4-1-9-0-9-6-7. ¿Por qué? Porque es jueves de Clásico Jurásico. ¡Qué bien! ¡Qué bien! ¡Qué lindo! ¡Pero qué linda! Dejame el mensaje, dale, 3884190967. Máximo 3. Le voy a dar un pico porque si no te van a poner a escribir. Tuki, tuki, tuki, tuki. No, tres personajes. ¿Querés contarme no uno o dos? Bueno, tres. Como máximo tres personajes de tu adolescencia o tu infancia. O

vos mezclas ambas, adolescencia e infancia. Sí, yo te di una, la del primo de Don Román, Don Román. Y se me vino otra a la cabeza que creo que era una novela. Que andaba todo el día diciendo insoportable, insoportable. Una novela que veía con mamá. Sí, porque a mamá le encantaba esa novela de los Gavilanes, sí. Pero era este personaje que decía insoportable, insoportable. Él era insoportable, hasta donde recuerdo. Máximo tres, chicos. Tres personajes de tu adolescencia o de tu infancia. Dale, te pongo a pensar. Y también a escuchar éxitos de otras fiestas.

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0: Dice Alex, leña para el carbón.
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0: Mamacita. Bueno, 27 sobre las 4 de la tarde. Para los que todavía no tienen el WhatsApp de Radio Fiesta, este es el momento ideal. Bueno, chicos, paso a darles el número de la radio, ¿sí? Yo sé que hay mucha gente que por ahí no se escuchan y todavía no tienen el WhatsApp de la radio. Ya dije el porqué, pero puede cambiar en este momento, ¿sí? Puedes tenerlo, puedes agendarlo. El WhatsApp de la radio con más fiesta de Jujuy lo puedes tener ahora. ¿Todo listo? ¿Sí? Bueno, a ver. Bueno, ahora se activó a media calzada. En Pampa Blanca, ¿sí? ¿Te acuerdas que recién te decía corte total, momentáneo? Bueno, ahora se activó a media calzada con precaución y paso alternado, ¿sí? Debido a que en el lugar se produjo un hecho vial. ¿Ok? Bueno. A ver qué dice por acá. Ok. Ok. Bueno. Anoten el WhatsApp de la radio, chicos. Ahí va. 3884. Sí. 3884. 1 9.

0: 09. ¿Sí? Y por último, 6-7. Bueno, ahí está. Ese es el WhatsApp de Radio Fiesta, ¿sí? 3-8-8-4-1-9-0-9-6-7. Ahí te podés comunicar con nosotros. ¿Ok?
1: ¿A dónde qué?
0: Y no sé, querés mandar mensajes, querés mandar saludos, querés dejarnos una foto, un video, querés contarnos cómo va tu tarde. Vos verás, todo menos llamada, ¿sí? Todo menos llamada, lo podés hacer. 3884-190967 para que te puedas anotar y nada, para que puedas anotar el número de contacto y dejarnos el mensaje, el saludo, ¿sí? Hoy la temática, personajes de la adolescencia, personajes de la infancia. ¿Qué personajes recordás de tu adolescencia? ¿Qué personajes te viene a la mente de tu infancia? No sé, alguna novela, algún dibujo animado, alguna serie. ¿Por qué no? Puede ser también alguna película. Sí. Viste que hablaba así como... Ah, no me va a salir la boca más. Era media ronca, así media raspada la voz. Así que tengo un viento por medio. Claro, la voz de... ¿Cómo se llamaba el malo? Ay, no me va a salir. Darth Vader. Sí, Darth Vader. Sí. Bueno, vos me vas a contar. Dale, 3884190967. Personajes de la adolescencia, personajes de la infancia. También podés saludar a tu Pepe, porque hoy es el día del perrito sin raza. Sí, perrito, perrita, ¿se entiende? Ok. 3884190967 para que te puedas comunicar con nosotros. Dejas ahí tu mensaje, dale. Pato, yo me acuerdo de una mala, dice acá, que salía en una novela. Que ella decía la malvada Malvina. Te la debo. No, la verdad que no sé. Malvada Malvina. Ah, del malo. Que salía en una novela que él decía la malvada Malvina. Estaba en silla de ruedas y no estaba bien de salud. Creo que esa novela actuaba Thalía. Ah, ¿cómo se llamaba el personaje? El perrito quedó así, dice acá, con el que contó recién, del perrito que pensó que era una víbora. Sí. Doblemente gracias a él está vivo el perro. Ah, claro, ¿viste? Imagínate, sí. Hola, Pato, yo tengo perritas. No son mías, las operaron. Una se... Una se ríe y le dijo... Choca, sonrisa, se estuche. ¿Eh? Sí, yo sé que es el editor, pero... No entender. Hola, Pato, hasta ahí llego. Yo tengo perritas. No son mías, las operaron. Y hasta ahí me mataste. Una se ríe y le dijo, choca, sonrisa, se estuche. Y como que yo lo voy contando y tengo la cortina de fondo, ¿eh? Como un extraterrestre está hablando. ¿Me aclaras esta parte que no entendí muy bien? La otra se llama Choca China. Ah, se llama Choca Sonrisa. ¿Así? ¿Ah? Una se llama Choca Sonrisa y la otra se llama Choca China. Esa perrita la encontraron abandonada en un puente de Termas, dice acá. Y hoy es la más cuidadora. Siempre a mi lado por una caricia. Somos de Termas de Reyes. Creo que lo puedo descifrar. No sé si me decís así, amigo querido. ¿Eh? Bueno, ya vuelvo, dale. 3-8-8-4-1-9-0-9-67. ¿Personajes de tu infancia o...

0: adolescencia. Máximo 3. ¿Eh? Dale, vamos. 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
1: ¡Ay! ¡Pero me vuelvo loco! ¡Me vuelvo loco!
0: Vamos a la música, dale. Tema pedido por la Pola. Pola, querida, acá está. Alcides. Violeta.

0: Siniestro vial ocurrido durante la tarde del miércoles sobre Ruta Nacional 66 a la altura de la nueva terminal de ómnibus. La víctima fue identificada como Lisandro Yampe, de 21 años, quien residía en el barrio Alto Comedero de San Salvador de Jujuy. Activaron la búsqueda de una adolescente desaparecida en Jujuy. SINDAG informó que se busca a Mía Morena Barrientos, de 16 años, desaparecida desde el 27 de mayo de 2026. La denuncia fue radicada el mismo día y la adolescente tiene domicilio en Monterrico. Quienes puedan brindar datos sobre su paradero deben comunicarse de inmediato a la línea 911 o acercarse a la unidad policial más cercana. Presupuesto participativo. El presupuesto participativo 2026 fue presentado en San Salvador con un monto de 70 millones destinado a proyectos impulsados por vecinos y centros vecinales. La iniciativa permite que organizaciones de la sociedad civil propongan obras y mejoras para sus barrios con acompañamiento técnico del municipio. Deportes. Alarma por Neymar. La selección de Brasil recibió una mala noticia a pocos días del inicio del Mundial. Y es que Neymar padece una lesión muscular de grado 2 en la pantorrilla y estará fuera de las canchas entre 2 y 3 semanas, según confirmó este jueves el médico de la Confederación Brasileña de Fútbol, Rodrigo Lasmar.
1: 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En Radio Fiesta, hora
0: 16:40.
1: Temperatura
0: 18 grados.
1: Humedad
0: 61%. 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
2: Si observan con atención, podrán ver más allá de lo aparente. Podrán sentir que un viento arrasador y un suspiro suave están hechos de lo mismo. Que los colores en la roca no son solo paisaje, sino historia tallada por el tiempo. Que el fuego que ilumina es el mismo que cocina delicias. Que la lluvia que trae vida también te abraza y reconforta.

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0: Qué colabo que salió de acá, por Dios, te pido, Abraham Mateo con Lucra. El último baile, el último baile, como el de Leo Messi.
1: ¡No!
0: Se me hiciste acordar, quiero ese tema. Bueno, 4 minutos, 3 minutos para las 5 de la tarde.
2: ¡Ay, caramba!
3: Usted tiene que arrepentirse.
0: No, pero... pero es verdad lo que estoy diciendo. 3 minutos y tocamos las 5 de la tarde. 3 minutos y abrimos una nueva hora.
4: ¡Mamá!
0: ¡Sí!
4: ¡Oye tú!
0: ¿Qué?
4: ¡Ey! ¡Contáis el teléfono!
0: Voy para ahí.
4: ¿Me escuchas?
0: Voy para ahí, Homero.
5: Y muy tarde comprendí.
0: Jueves de Clásico Jurásico. Éxitos de otras fiestas. Los jueves son así. Además, la temática de hoy. Personajes de tu infancia, personajes de tu adolescencia. ¿Qué personajes recordás? Máximo 3.
5: Porque ahora...
0: Máximo 3, si no va a poner 3 como máximo. Sí, pará. Voy con esto. Las cosas buenas también hay que decirlas. De hecho, estaría bueno decir más cosas buenas que tanta mala. ¿Se acuerdan de nuestro amiguito Mati Manuel Arce, que les conté que le habían robado el celular en la escuela? Bueno, parece que el teléfono no apareció nunca. No sé, horrible eso, pero debería aparecer. Pero vamos a hacer, vamos a ir por una buena noticia. Él ya tiene otro teléfono. Y ya tiene otro teléfono y ya comenzó de nuevo a trabajar, porque él trabaja con eso. ¿Sí? Nuestro amigo Mati Manuel Arce es muy conocido en la ciudad de Palpalá. Es un pequeño con un corazón enorme y con una capacidad distinta. Sí, vamos a decirlo así, con una capacidad distinta, diferente y un corazón gigante. Le encanta la comunicación, le encanta andar con el celular, con el microfonito para todos lados, grabando notas, contando lo que pasa en la ciudad. Creo que también se vino para acá en algunos casos, ¿no? En algunos puntos. Bueno, la municipalidad de Palpalá, el intendente le regaló un teléfono celular a Mati. Sí. Muy bien. Muy bueno, me parece bárbaro. Me parece un lindo gesto hacia Mati, ¿sí? Y quería contarlo. No.

0: No, no hay preferencia, no es que yo tenga, no, no, para nada, porque simplemente sucedió y las cosas buenas, como digo, hay que contarlas. Después, obviamente, tarea aparte de que hay un montón de cosas más para hacer, pero bueno, en este caso me parece bien también destacar esto, lo bueno, ¿por qué? Porque Mati está contento, salió en un video, lo vi hace poquito, dice, muy contento, feliz, vuelvo a trabajar, nada, me encanta ver esa sonrisa en Mati, que es un genio. Mati Manuel Arce tiene de nuevo su herramienta de laburo, está de nuevo por las calles de la ciudad. Con todo lo que él ama, la comunicación. Así que un abrazo grande, Mati, querido. Felicidades, genio. Bien ahí, amiguito. A tener cuidado. Malo lo otro, ¿no? Que tendría que aparecer el teléfono. ¿Qué pasó que no apareció el teléfono ahí en la escuela de comercio de la ciudad de Palpará, que fue donde se lo robaron? Bueno, grande oreja, ojalá que aparezca. Uy, los mensajes son un montón. Voy con este 388-419-0967. Audio, hola.
1: Hola, Pato. Quiero saludar a mi hija por su cumpleaños, Gabriela.
0: Sí.
1: A Gabriela, y que Dios y la Virgen le guarde y le bendigan todos. Y todos sus deseos se cumplan y que la pase bien con su familia.
0: Muy bien.
1: Doble festejo porque ella es maestra jardinera.
0: Ah, bien.
1: Que la quiero y que siga siendo como es una buena hija y madre.
0: Vamos,
1: le deseo,
0: Gaby.
1: Le deseo a su mamá y su hermana Jimena.
0: Muy
1: todos
0: bien.
1: Sus sobrinos que la quieren mucho. Me lo puede mandar durante el programa.
0: Sí.
1: Por favor, gracias.
0: Por favor, un abrazo, muy
1: también saludos a todas las maestras jardineras de su día.
0: Muy bien. Gabriela, te decimos
2: ¡feliz cumpleaños!
0: Está bien. Y feliz día también porque es maestra jardinera, Gaby. Gabriela, bueno, mamá y tu hermana te mandan un saludo muy grande. Te desean lo mejor del mundo, Gaby. Perdón por la demora, pero bueno, mira, hace un montón que me mandó el audio. Son un montón los mensajes y hay que seguir con el programa, ¿sí? Por eso que no pasamos ahí ahora. Gabriela, felicidades. Ojalá que hayas podido escuchar el mensaje, ¿sí? De parte de mamá, de parte de la hermana, de parte de la hermana Jimena. Todos los sobrinos, que la quieren un montón. Felicidades, un abrazo muy, pero muy grande. Bendiciones, Gabriela, y también por ser hoy tu día. Hola, Pato, soy Silvina. Yo tengo mi perro Rocco. Lo dejaron abandonado porque estaba enfermito. Él estuvo 12 años con nosotros. Los veterinarios no le daban muchos días de vida. Pero yo la peleé y le pedí a San Roque. Y se salvó. Tenía moquillo avanzado. Ay, mi vida, qué jodido eso del moquillo, por Dios. Terrible, moquillo avanzado, pero era muy guardián. Cuando se murió de viejito, yo le dije a mi marido y a mis hijos que no quería más animales, pero cuando mi suegro falleció, le dejó una perrita a mi hijo menor. Es la bebé de la casa. Y sí, siempre, viste que dicen que los animalitos, uno no elige a los animalitos, sino que ellos nos eligen a nosotros. Sí, así que, bien ahí. ¿Qué va a hacer por acá? Empezás un tema en esto en bloque, una cinta en tus cabellos. Buscamos por acá el sistema de programación, lo pasamos. Hola, Pato, me acordé de Alf, entrañable personaje. No hay problema. Estamos jugando con ello. Personajes de tu infancia o adolescencia. ¿Qué te acordás?
3: ¡Ay, caramba!
0: Uy, ¿te acordás? ¿Esto qué era? ¿Qué va a hacer por acá? Pato, me acuerdo de El Inspector Gadget. Era mi personaje favorito, el que le salían cosas del sombrero. ¿No? Ese era ese que le salía de todo, tenía. Una olla de esas de la letra E de la cabeza le salía. Heidi, la nena de la montaña, y Laura León. Dos mujeres, un chivato. Ah, mentira, mentira. Muy bien, ¿qué va a hacer por acá? Tengo un montón de personajes, dice por acá, compa, saludos a Chivato Mayor. Mira, las carreras locas, el inspector Gadget, Scooby-Doo. Mi personaje favorito, Mario Baracus, de Brigada, que hace poco estuvo cumpliendo años. Mr. T, también Aníbal Smith y el loco Murdoch. O sea, prácticamente los cuatro de Brigada, creo, ¿no? Hola, dice por acá, saludos. Mi personaje de la infancia es Heidi. Alf, el extraterrestre, y la abejita maya. Ah, mira vos. Me llamo Carolina, de Alto Comedero, 18 hectáreas. Grande, caro. Pato, siguiendo la temática del día, yo me acuerdo de un personaje de un anime. One Piece. Sí, exacto, One Piece. El personaje se llamaba Luffy. Luffy, así. Con el gallardo incluido. Luffy. Y daba en Cartoon. Lo veía cuando tenía 11 años, allá por el año 2009. Al día de hoy tengo 28 y lo sigo viendo por aplicaciones, ya que siguen saliendo nuevos episodios. También me acuerdo de Iki,

0: Fénix. ¡Uy, los caballeros del Zodíaco! Y de puro huesos de las sombrías aventuras de Billy Mandy. ¡Oh! Buenas tardes, Patito, dice por acá y saludos a Chivato. Mi favorito era el zorro. Uy, el zorro, que lo siguen dando, ¿no? En la actualidad, creo. Sí, siguen pasando el zorro en la actualidad. Mi favorito, el zorro y el llanero solitario. Te hablo de la tele blanco y negro. Y nos peleamos con mis amigos en la casa de la vecina. Qué linda época, dice. Bendiciones, Pato. Siempre con tu gran humor. Soy Jorge. Vamos, George. ¿Por qué se peleaban en la casa? Personaje de la infancia. Candy Candy y Condorito. Personajes de tu infancia y adolescencia. ¿Qué recordás? Hola, buenas venas, dice acá. Genial la radio, saludos. Yo me acuerdo de mi infancia que veía los Power Rangers. Y todos los muchachos estaban enamorados de la Power Rosa. ¿O no? ¿Me van a decir que no? ¿Ah? Sí, fue la crush de muchos, Sí, de la época. Hola, capo, me llamo Mario, soy de Güemes. Muy bueno tu programa, pasame el tema de programación. Acá estamos laburando en la construcción. Vamos todavía, Mario. Pato dice que me puedes pasar el muyumuyuris para calentar el cuerpo. Ya te lo pasamos, amigo. Pato, por fin puedo cazar el número de la radio. Se me vino a la mente Kimberly. Bueno, ahí está lo que decía recién. Kimberly, de los Power Rangers. Mi amor platónico de la infancia. Te estoy escuchando desde Monte Rico, dicen acá. Kimberly, no me acordaba que se llamaba Kimberly, mirá. Hola, Pato, buenas tardes. Me acuerdo de la infancia, un clásico de dibujos, Robotech, He-Man, Thundercats. Luego estaban las series, Invasión Extraterrestre, Alf, Blanco y Negro. Ah, tremendo. Hola, Pato, soy Flavia. Te cuento que tengo mi perrito que se llama Aparicio, alias Pom... ¿qué? Popomesh. ¿Así? Aparicio alias Popomesh. ¿Y qué significa Popomesh? ¿Es como el 6-7 de hoy, más o menos? No sé, digo. Cuando tenía 2 meses, el perrito de mi vecina me lo mordió con 20 de junio. Se acordaba la fecha y todo. Y a causa de esa mordida le tuvieron que extirpar. ¡Ay, mi vida, su ojito! Y como no acordaste, tremendo suceso. Como ese día era feriado, la única doctora que pudo atenderlo fue la doctora de Aparicio. Ah, mira que tiene su consultorio a la vuelta. Ah, perfecto. En honor a ella, se llama Aparicio. ¡Oh, mi vida! Mira vos. Y tiene consulta gratis, ¿eh? Me imagino. Claro. A ver, ahí llegó Aparicio, córranse todo, ¿eh? Ya mi perro tiene 1 año, es muy juguetón, ¿eh? Fue horrible ese momento. Y la vecina ni se hizo cargo, tuve que hacer rifa para devolver el préstamo de la cirugía, que no fue nada barata, ¿eh? En fin, mi Aparicio cada vez se parece al perro que le sacó a su ojito, quiere decir que es el padre. El papá mordió al hijo,
1: ¿Qué? ¿Qué pasa, el desgraciado? No, bueno.
0: Sin rencores, ¿eh? Esos perritos son animales, pero la vecina nunca más favores, ¿eh? Saludos, me encanta, dice acá tu voz, siempre te escucho. Muy bien, bueno. Ahí está, Flavia, que nos contó la historia de Aparicio. Perrito chiquitito, encima lo mordió el perro de la vecina. Y parece que ahora que es el papá... Qué novela, ¿eh? Es una linda cosa. Cerramos ahora y abrimos una nueva. Jueves con éxitos de otras fiestas. Y si no, escucha.
2: Pero me vuelvo loco. Me vuelvo loco.
0: Subile el volumen y que explote todo. Chicos, llegó Valeria.

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1: El ministro de Economía, Luis Caputo, participó este jueves del 12º Latin Economic Forum, un evento que se realiza a beneficio. Ante empresarios, defendió el rumbo económico, aseguró que los indicadores marcan máximos en décadas e insistió en que el dólar no está atrasado. En medio de la investigación por la desaparición de Agostina Vega en Córdoba, el abogado del único detenido, Jorge Sánchez del Bianco, reveló qué le dijo su defendido sobre el caso y aseguró que toda la información clave está en su teléfono. «En mi teléfono está todo. Se va a aclarar que no tengo nada que ver», fue la frase que, según el letrado, le transmitió el acusado en las últimas horas. El líder del PRO, Mauricio Macri, dejó una ironía cuando le preguntaron si será candidato a presidente el año que viene. «Voy a volver a cantar», respondió en declaraciones a la prensa previo a encabezar una cumbre de legisladores de su partido en la sede nacional del espacio en San Telmo. Además, se refirió a una posible vuelta de Patricia Bullrich al PRO. «Ella está en La Libertad Avanza». El cuerpo dijo basta. Yannick Sinner fue eliminado de Roland Garros luego de que no pudiera recuperarse de los calambres que lo aquejaron durante el partido con el argentino Juan Manuel Cerúndolo, que consiguió la victoria más importante de su carrera. Escala la tensión en Medio Oriente. Irán atacó una base de Estados Unidos en Kuwait. Las Fuerzas Armadas iraníes bombardearon la instalación militar estadounidense desde donde partió el ataque sobre el aeropuerto de Bandar Abbas.

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1: De México

0: Por ella. Canción que le dedica a la Copa del Mundo, ¿no? Obviamente está claro.
1: Porque al... Olé, olé, olé.
2: ¡Eso!
0: Radio Fiesta. 29 arriba de las 5 de la tarde.
1: Ay, no, no,
0: y... Hacen un pasito.
2: ¡Olé! ¡Olé!
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2: ¡Olé! ¡Olé!
0: Radio Fiesta 91.7, jueves de Clásico Jurásico. Hoy, éxitos de otras fiestas. Estamos jugando con personajes de la infancia. Personajes de tu adolescencia, personajes de tu infancia. ¿Qué personajes recordás de tu adolescencia? ¿Qué personajes recordás de tu infancia? Es la consigna del día de hoy. Son un montón de mensajes. Pocoyó, Dumbo, Caillou, Crepúsculo, Los Dálmatas. Mi perrito se llama Pancho, pero ya falleció. Oh. Ahora tengo dos perritas, se llama Lupa y la otra se llama Esperanza. Mi perrita se llama Esperanza porque casi falleció. Y la volví a resucitar, dice acá, por eso se llama Esperanza. Y la otra fue casualidad, se llama Lupita. Ahí está, mira. Mi vida. Hermosa, tengo una negrita pechosa. Está con la camiseta de la selección. Camiseta argentina. Hola, Pato, ¿cómo estás? Estos son mis razas raras. Rescatados y encontrados. La primera encontrada en la ruta iba y venía por la 9. Se llama Inquieta. Les pusiste Inquieta. Sí, yo tendría que haberle puesto eso a Pocha. Inquieta. No. Es re jodido, no puede estar quieta. Y de repente la ve que ¡pum! Es como que se le baja el azúcar y se apolilla. Bueno, Inquieta. La segunda, la marroncita, se llama Tupaquerita. Porque en honor a quién le pusiste eso.
3: ¿A son de qué?
0: ¿A son de qué le pusiste? Ah, la rescaté del barrio Tupac. Y el último señor, Miyagi. Parece perro viejo, pero es jovencito, con cara de sabio. A él lo encontré. Ahí está. A ver. ¡Oh, posta! El último tiene... ¡Es el señor Miyagi, posta! ¡No, me vuelvo loco! ¡Está buenísimo! Genio, te mando un abrazo muy grande, ¿eh? Hola, Pato, hola, Chivato. Hoy juega Boca. Ay, lo malo es que hay que afrontar un partido complicado. Ahí sí. Está complicado, amigo. Está complicado, pero...
2: ¡Olé!
0: No imposible, ¿eh? Yo te diría, está complicado, pero no lo veo imposible. Sí, sí.
4: ¡Qué miseria!
0: Ah, bueno.
4: ¡Qué miseria!
0: Sí. Es que, como te digo, Boca no sabe. Vos tirás una moneda al aire, Boca. Puede salir del lado bueno o del lado malo. Es así. Para algún día cambie para bien, pero bueno, no vamos así. Hola, Pato, ¿cómo estás? El personaje que recuerdo es el detective Conan, el cual marcó mi vida porque ahora trabajo en investigaciones. ¡Uy! Y tengo una empresa de seguridad e investigación. Pará. ¿Pues tenés una empresa de investigación y seguridad? ¿Para qué investigación? Ponele. Claro, y sí. Chivato quiere saber si Chivata lo engaña. ¿Ustedes ahí de Juan?
2: ¡Sí!
0: ¡Ajá! ¿Por qué no? ¡Claro! Pato, ¿cómo estás? A mí me trae la infancia estos dibujitos. Potato Hit Kids. Rainbow Bright. Rainbow Bright. Ah, mirá. Mi hermana me castigaba haciéndome ver eso.
2: ¡Ole! No, bueno.
0: Este me suena, Rainbow Ride. Mira, ahí está el caballito. Y los pequeños ahí con el peinadito medio cebollito para arriba, ¿no? Mirá vos. Hola, Pato, dice acá, pasame. ¿Me lo pasás, porfa? Creo que salió recién, permítame, ¿o no? Sí, creo que recién lo pasamos al tema de permítame. ¿O no? A ver. Sí, Wisin y Yandel, permítame, ya salió. Pato, dice acá mi favorito, Sailor Moon. Ah, sí, ¿cómo que no? audio por acá. Hola,
3: a ver. Con respecto a la canción, me acuerdo en la serie esa de blanco y negro.
0: Sí.
3: En

0: Esto como decía, pero boludo, lo que voy a decir, ¿de qué estás hablando, Willy? Eso, patito. Bueno, si puede pasar del temito de tímido que voy a esta pareja. Espérame, boludo, la coloco. Nos vemos, patito, ya nos vamos en un ratito.
1: Bueno, amigo. Lo tiene tan, tan personalizado el pero bueno, loco, que claro, de la pareja blanco y negro. Y yo me lo imagino, ¿no? Al pequeño diciendo, pero me vuelvo loco. Ay, Dios mío. Ya seguimos con más, chicos, ¿eh? Las tortugas ninja, la pantera rosa, los pitufos, wow. Personajes de tu infancia, personajes de tu adolescencia. ¿Cuál recordás? 3884-190967. Hoy porque tenemos jueves de clásico jurásico. Dale. Me quedo como. Escucha. La versión en castellano del Muyu.

Esa la entendí. Lo de la tablita lo entendí. Lo demás te la digo. Ahora, el original.

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1: Fin de semana con cambios en el tránsito por la circulación de un camión de gran porte. La Dirección de Tránsito y Seguridad Vial informó que el operativo comenzará este sábado 30 de mayo a las 8:30 y comprenderá el recorrido desde la Ruta Nacional 66 a la altura del complejo de AFIP hasta la localidad de Purmamarca. Habrá cortes totales en distintos sectores, entre ellos el acceso sur de San Salvador de Jujuy, el derivador hacia Ruta Provincial número 1 y la rotonda de Gendarmería. Desde el 1 de junio aumentan los pasajes interjurisdiccionales en Jujuy. Los valores corresponden a los pasajes desde San Salvador de Jujuy hacia cada destino. Los nuevos precios varían entre 4.500 a Volcán y 14.600 a Humahuaca y 32.500 a La Quiaca. Cabe destacar que la última adecuación tarifaria en servicios de este tipo se dio el 1 de mayo de este año. Activaron la búsqueda de una adolescente desaparecida en Jujuy. SINDAC informó que se busca a Mía Morena Barrientos, de 16 años, desaparecida desde el 27 de mayo de 2026. La denuncia fue radicada el mismo día y la adolescente tiene domicilio en Monterrico. Quienes puedan brindar datos sobre su paradero deben comunicarse de inmediato a la línea 911 o acercarse a la unidad policial más cercana. Deportes: Boca Juniors busca la clasificación a octavos en Libertadores. Boca enfrentará esta noche a Universidad Católica de Chile desde las 21:30 en La Bombonera. En la última fecha del Grupo D de la Copa Libertadores, el partido se jugará en simultáneo con Cruzeiro versus Barcelona en Belo Horizonte. El equipo argentino necesita ganar para igualar en puntos y avanzar por diferencia en el desempate entre los equipos.
0: 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Hora
1: 17:42.
0: Temperatura
1: 16 grados.
0: Humedad
1: 69%. 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

0: tema, por Dios.
1: Ponen la piel de gallina. No, Leo, no. El último, no.
2: Leo, Leo, Leo, Leo. Quiero verte bailar hasta la eternidad.
1: Juan Portela.
2: Hasta la eternidad.
1: Escucha. No te vayas nunca, Leo. Tremendo, tremendo. Creo que sea el último mundial de la pulga, ¿no? Último mundial de la pulga. Ay, Neymar querido, qué. Vení para acá, Ney, vení para acá. Vení para Jujuy. Te vamos a sahumar. Te vamos a echar agua bendita. Te va... El Palo Santo, de todo. Algo vamos a hacer, hermano. Qué bárbaro. La lesión de Neymar se convirtió en la principal preocupación de la selección de Brasil a pocos días del comienzo del Mundial, ¿sí? Bueno, un diagnóstico

0: Que llamó la atención porque, bueno, contradijo el parte médico difundido previamente por el Santos. El médico del club dijo que Neymar presentaba un edema, una inflamación causada por una acumulación de líquido, y que llegaría sin inconvenientes a la Copa del Mundo, incluso listo para comenzar los entrenamientos con Brasil, que comienzan el 27 de mayo. Que ya comenzaron hoy, digamos. Ayer, perdón. Bueno, la CBF ya sospechaba que el problema no se limitaba a una inflamación. Y decidieron profundizar los controles. Sí, le hicieron una resonancia. Y ahí se confirmó que no solamente tiene líquido, ¿no?, sino que es una lesión de grado 2. Sí, lesión de grado 2 en la pantorrilla. Y que corre riesgo de su presencia en el partido del debut de Brasil en la Copa del Mundo. Bueno, a ver, de última. Y bueno, si no está en el debut, que no esté, no pasa nada, pero que llegue a jugar los otros partidos. Sí, en el debut, bueno, no lo veamos, pero por lo menos que llegue a punto para los otros partidos. Neymar es un jugador que está así, viene de mucha lesión. Yo creo que para él también va a ser su último mundial. Por la cantidad de lesiones que tienen ahí, pobre. Pero bueno, ya no nos gustaría verlo en el campo de juego. Y porque es amigo de Messi, claro, ¿viste? No. Sí, amigo de Messi, es amigo de las argentinas. Bueno, ojalá que se recupere pronto, Neymar. 3884-190967 para que se puedan comunicar con nosotros. Chicos, 5 de la tarde. ¡Bienvenida! ¡Última hora! Última hora de programa, chicos, acá estábamos en la tarde de fiesta 91.7. ¡Hola!
1: Pato.
0: Sí. Quack. Hola.
1: Quack. A mí me gustaba la Watchy Woman.
0: La Watchy Woman.
1: Con Linda Carter.
0: Linda
1: hermosa
0: Carter.
1: Hermosa mujer.
0: Muy bien.
1: ¿Verdad que tenía un criadero de ratones en mi cabeza? Era la que veía la Mujer Maravilla.
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0: ¡Ay, Dios!
2: Melina.
0: Un criadero de ratones y la Mujer Maravilla. Divina, sí, divina, divina. Che, pará.
2: Melina.
0: No sé, la debo haber visto en algún lugar. ¿Se acuerdan de Cynthia Rothrock? ¿Puede ser?
2: Sí.
0: O estoy equivocado. Cynthia Rothrock, ¿puede ser? Que era una genia de las artes marciales. No sé, me dijiste, mujer, me fui por ese lado. No sé si era verdad. ¿Qué van a hacer por acá? Pato, te cuento que hoy presentan las 15 unidades nuevas de la empresa Santa Ana. ¡Ah, mirá! ¡Ah, qué bueno! Sí, amigo, bien ahí. Bien ahí, perfecto. Y sí, el boleto está subiendo. Bueno, muy bien, perfecto, me alegro. Como usuario del transporte público, me alegro. Sí. Basta de asientos reclinables, no reclinables. Hola, Pato, tengo mi perro que se llama Máximo. Es el perro de mi hermano. Le puso ese nombre en honor a Máximo. Por el hijo de Cristina. ¿En serio? Pero es insoportable, no lo aguanto. Que mi hermano se lo lleve a trabajar. No va a querer ir el perrito entonces. No, mentira, chiste sí. No se enoje. Solo un chistecito. Patito, qué temón. Aguante Valeria Lynch. ¿Me pasas el tema de ella como una loba? Así ando yo y saca fin de mes. Chivato, cuídate. Saludos a Silvina, no Silvana. Ni Wilson. Ni ya no sé quién soy. Dice acá, hace rato que sos. Chivato, dice acá. La cabra de Heidi fue. Ah, lo están vinculando con la cabra de Heidi, Chivato.
2: Dios que le escuche.
0: ¿Usted tuvo que ver algo ahí? Claro, usted no nació todavía. Sí, Pato dice acá, hacemos ese tipo de trabajos, pero lo de Chivato ya es obvio. Chivato. Ya está, lo de ustedes es obvio, me dicen acá. Otro audio. Hola, ¿quién anda por ahí? Buenas tardes.
3: Hola, hola, ¿cómo estás, Patito? Te saluda Rafa.
0: Hola, Rafa.
3: Estamos trabajando en la panadería full.
0: Vamos, Rafita, querida.
3: Estamos full trabajando acá en la pana.
0: Hola, dice.
3: Comero, cerca.

0: que la medalla milagrosa.
1: Muy bien, amigo.
0: Canelo Alcott.
1: Muy bien, papá.
0: Bueno, Patito,
1: sí.
0: En mi infancia me gustaba mucho, había mucho dibujito especial, pero bueno, me comenzó a gustar un poco más grande un dibujito de Slam Dunk de básquet.
1: Ajá.
0: Es muy bueno el programa ese, ¿vale? Dibujito ese.
1: Bien.
0: Me gustó una banda.
1: Bien, amigo.
0: Bueno, ese, la consigna hoy.
1: Sí.
0: Quería pedir un temita de Corazón Serrano.
1: Corazón.
0: Hoy te vas.
1: Serrano.
0: Puede ser, por favor, Patito. Bendiciones.
1: Gracias,
0: muchas
1: amigo.
0: Gracias.
1: Aguante los chicos ahí de La Para que están trabajando. Cerquita de la medalla milagrosa, me dicen los chicos, ¿eh? No, no son muy grandes, genios. Gracias por estar ahí. Gracias por dejar acá la respuesta a la consigna del día de hoy, que tiene que ver con personajes de tu infancia o adolescencia. Y acá ampliamos todo. Última hora con esta consigna, sí. Personajes de tu infancia o adolescencia. Dibujos animados, series de televisión, novelas. ¿Te acordás de alguno? Máximo 13, ¿eh? Pato, el que vos decís era de la novela Pasión de Gavilanes. El que decía insoportable, insoportable, era Benito. Uno de los personajes. Ah, mira. Sí, me acuerdo después. Hola, Pato, gracias por la buena compañía. Somos los muchachos del puesto del viejo Herrera. Genios. Y sobre los personajes de nuestra infancia, eran Buscando a Wally, A Jugar con Hugo. Quedaba en Magic Kids. Nos pasas el tema clásico jurásico de Adriana Mesardi. Hoy te daré, dice por acá. Gracias, sigan con toda esa buena onda, chicos, a ustedes. Uy, ¿tenemos a Adriana Mesardi? No sé si está Adriana Mesardi. Vamos a buscarlo, si no te lo pasamos, dale. ¿Qué más hay por acá, Pato? Ella es Esperanza. Ah, pensé que la anterior era Esperanza. Ah, acá está Esperanza, mira. Oh, qué bonito. Hoy es el día del perrito sin raza, ¿sí? Yo digo el perrito Pepe. Puro perro. Sí. Puro perro. Por eso también estamos saludando a tus perritos. Sí, sí, esos que no son de racita. Que llegaron a tu vida como... ¿Y cómo se llaman? Buenas tardes, me llamo Carla. Quiero saludar a mi amor Martín Tolay, que recién llegó de trabajar. Y ahora vamos a almorzar alitas de pollo frita con arroz. Oh, qué rico, arroz primavera. Mi hombre trabajador. Oh. Qué lindo que te reciban así, ¿no? Con alitas de pollo, un arroz primavera. ¿Cómo? No importa que sea tarde, chivato. Escucha. Hermano, dice que aquí la menos colectivo. Una mugre, tienes. Sí, le va que sí. No son todos, vi uno, no sé de qué empresa, lo felicito, una que yo utilizo, que tenía un tachito de basura en la parte posterior. Un tachito de basura en la parte de la puerta de atrás. Había un tachito de basura con una bolsita de residuo. Me gustó. A lo mejor sirve para que el resto pueda copiar. Viste que las cosas buenas también. De hecho, serían lindo que las copien. ¿No? Tengo un colectivo, me hiciste acordar. Sí, pero hay otro que viste, no te puedes. Terrible. 3884190967. Personajes de la infancia o la adolescencia. ¿Cuál te acordás? Por acá, tenía uno. Pato, yo me acuerdo de la alumna de la escuela del Chavo del 8. Esa que decía, el que come carne se llama carnívoro. El que come hierba se llama herbívoro. El que come. Ah. Malucha. ¿Malucha se llamaba? Malicha. No, Malicha era la... Había una Malicha en el Chavo. ¿Cómo se llamaba? ¿Se llamaba así Malucha? Sí, me acuerdo que decía, que come carne, se llama carnívoro. Que come carne, se llama carnívoro. Que come charqui, charquívoro. ¿No era así?
2: ¡No!

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1: Rolly Santa Cruz, intendente de la ciudad santafesina de Funes, presentó en las últimas horas ante el Consejo Deliberante un pedido formal de licencia con un objetivo muy claro: viajar a alentar a la selección argentina junto a su grupo de amigos. Lejos de ocultar los motivos, el jefe comunal defendió su decisión con una frase que rápidamente encendió el debate en medio de la crisis económica. Tengo un grupo de amigos que cada 4 años nos olvidamos de todo y nos vamos 15 o 20 días. En medio de la búsqueda de Agostina Vega en Córdoba, se dio a conocer un video de una cámara de seguridad que captó a la adolescente de 14 años entrando a la casa de Claudio Gabriel Barrelier, el hombre de 33 años que la vio por última vez antes de la desaparición. El registro contradice parte de la primera versión que había dado el hombre ante la justicia. Hasta el momento, Barrelier es el único detenido que tiene la causa. El gobierno reforzó los subsidios a las tarifas de luz y de gas para suavizar el impacto del consumo invernal. La Secretaría de Energía extendió a junio una medida que implica un descuento del 75% para el gas natural y en garrafa para los usuarios de menores ingresos. También estableció una bonificación adicional para las boletas de electricidad. Un exfuncionario de la CIA fue acusado de robar al gobierno federal 300 lingotes de oro valorados en 40 millones de dólares. El operativo federal también permitió decomisar millones de dólares en efectivo y decenas de relojes de lujo en la vivienda del acusado en Virginia, según documentos judiciales.
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4: Si observan con atención, podrán ver más allá de lo aparente. Podrán sentir que un viento arrasador y un suspiro suave están hechos de lo mismo. Que los colores en la roca no son solo paisaje, sino historia tallada por el tiempo. Que el fuego que ilumina es el mismo que cocina delicias. Que la lluvia que trae vida también te abraza y reconforta.

Bueno, acá estamos, 28 sobre las 6 de la tarde. Le estamos pasando lindo en este jueves de Clásico Jurásico. Comienza a caer la tarde-noche. Nos ponemos un poco más abrigaditos. Si vas a salir ahora, tirate algo encima. Cuídate, loco, dale, cuídate, en serio. Porque porque sí, porque es época de enfermedad. Hay gente enfermita dando vueltas. Hay gente que anda en el bondi también. Yo por ahí trato de cubrirme a veces, aunque no debería ser yo el que se cubra, pero bueno, es así. Si estás enfermo, si estás resfriado, si estás con gripe, ponete el barbijo, no pasa nada. No pasa nada, usalo el barbijo. Sí, vamos a entender perfectamente. He visto, no todos, he visto uno o dos por ahí personas que cuando suben al bondi y parece, bueno, están enfermitas, suben con barbijo y está perfecto, perfecto. Sí, porque sabemos que esto, este tipo de enfermedades es contagioso por las vías respiratorias, ¿sí? Entonces imagínate que sí, viste que yo tengo ese especie de cuellito tejido. Bueno, por ahí me cubro con eso un poco como para zafar, ¿viste? Pero bueno, si vas a usar el transporte público y estás enfermo, no está mal, no te vamos a juzgar, no te vamos a decir nada. Chicos, pasamos una pandemia, o sea. Claro, mirá si va a mandar diciendo, oh, mirá, tiene barbijo. No, al contrario, dice, bien, a mí me gustó cuando vi a esta persona que usé el barbijo. Dije, mira, está enfermo, yo adjudiqué que estaba enfermo, pero está usando el barbijo, está perfecto, ¿sí? Porque eso permite contener las secreciones, ¿no? Que uno cuando tose las expulsa, ¿eh? Así que bueno, cuídense, seamos responsables, no cuesta nada, un barbijito ahí en el bolsillo, te lo pones ahí, estás enfermito. Enfermita y tenés que salir, bueno, te enchufas el barbijo y de paso cuidás a los demás. En casa debería hacerse lo mismo, ¿eh? Aquel que está enfermo o enferma, barbijito, tuki, ahí está. Y no andar por toda la casa. Sí, vaya señora, toma, ponete el barbijo, que te... ¡Ay, vos!

Chancletazo en la oreja. Cuídense, en serio, cuídense, porque después es un bajón, ¿viste? A veces hay uno que está enfermo en casa y termina enfermando a todos los demás. Estamos responsables y cuidémonos. Y sobre todo a los pequeñitos, o si tenemos a los abuelos también ahí viviendo, nos cuidemos entre todos, ¿vale? Hola, Pato, saludos a Don Pablo, que tiene en su celu los personajes de Mazinger Z. Y aún ve el Chavo del 8. Todos vemos el Chavo del 8. Sí, ahí me subo, ¿eh? Me subo a la chaboneta. Que no es la escaloneta, es la chaboneta. En algún momento tú sé perfectamente cuando Don Ramón le va a pegar a Kiko. Sí. Y cuando la vieja chancluda va a salir a retarlo. Pero bueno, es qué sé yo, lo tengo incorporado. Y escuchando la radio enojado porque hoy le tocó planchar, dice acá. Así es, una semana él y otra yo. Todo parejito o nada. Bueno, muy bien. No se enoje, vamos para nada. Hola, Pato, ¿cómo vas? Saludos a Chivato. Mi personaje favorito de la infancia era Garfield. Y mi adolescencia y hasta ahora, mía. Ah, me... sí, set el pico. Sí, sí, hacete. Hola, Master, ya estamos en el último tirón. Saludos, soy Guti. Vamos, Guti, amigo, el maquinista. Ya sé, tu personaje favorito era Bob el Constructor. Un abrazo grande, amigo. Saludos a Guti, escuchando la radio. Nos manda la foto desde la máquina. Mira, ahí se puede ver la máquina. Está con la pala. Con la máquina esa del... trabajando en Río Perico, escuchando la radio. Me encanta. Abrazos, amigo. Pato, a mí me gustaba ver los supercampeones y mi viejo decía que este me va... me dijo, este me va a sacar del hambre. Que iba a ser un gran futbolista. Ahora no sé ni patear piedra, Pato. Y bueno, qué sé yo. Uno cuando es, viste, claro, cuando es papá se ilusiona y dice, no, ¿sabés qué tengo? ¿Sabés qué? ¿Qué Messi ni Messi? ¿El que tengo? ¿Sabés qué? ¿Ve supercampeones? O sea... se aprendió todas las técnicas, se eleva y te queda como 10 segundos arriba flotando. Anda. Porque viste que esos videos, esos eran así los supercampeones. Se quedaban en el aire, el locutor charlaba y te dibujaba la escena. Y arriba el flaco decía, dale man, que ya me estoy cansando acá, ¿eh? Y bajaba y se estampaba contra la red. La pelota daba 80 vueltas en la red antes de bajar al suelo. Sí, 8.000. No sé cuántas giraba la pelota. 8.000 revoluciones por minuto, más o menos. Raro porque no rompía la red. Pero bueno, ahí estamos. ¿Qué me mandan acá, chicos? ¿Qué es esto? No sé qué es esto, ¿no? Contexto después, chicos. Pato dice que trabaja en una repartición pública y con mi compañero de oficina usamos barbijo, cuando estamos enfermos. Pero hay otros compañeros que no les importa nada. Es lo que acabo de decir. Es así. Otro compañero que no les importa nada y contagian a los demás. Deberían poner un cartel grande que diga, si está resfriado y viene a laburar, use barbijo. Pum, gigante ahí. Bueno, tendría que ser obligatorio en reparticiones públicas. Ahora no se puede faltar ni con parte médico porque te des cuenta. Buah, ahí está. Entonces usemos el barbijo, con más razón. Dale, hacete un cartelito. Hacete un cartelito y un día llega temprano y ponelo antes que nadie te vea. Pone ahí. Si está enfermo, use barbijo. No sea chivato. Ah, no, eso no. Eso no lo ponga. Se va a complicar si no.

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Las 6:35, chicos. Estamos en este jueves de Clásico Jurásico. Éxitos de otras fiestas.

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1: Fin de semana con cambios en el tránsito por la circulación de un camión de gran porte. La Dirección de Tránsito y Seguridad Vial informó que el operativo comenzará este sábado 30 de mayo a las 8:30 y comprenderá el recorrido de esta ruta nacional 66 a la altura del complejo AFIP hasta la localidad de Purmamarca. Desde el 1 de junio aumentan los pasajes interjurisdiccionales en Jujuy. Los valores corresponden a los pasajes desde San Salvador de Jujuy hacia cada destino. Los nuevos precios varían entre 4.500 a Volcán, 14.600 a Amahuaca y 32.500 a La Quiaca. Activaron la búsqueda de una adolescente desaparecida en Jujuy. SINDAC informó que se busca a Mía Morena Barrientos, de 16 años, desaparecida desde el 27 de mayo de este año. La denuncia fue radicada el mismo día y la adolescente tiene domicilio en Monterrico. Quienes puedan brindar datos sobre su paradero deben comunicarse de inmediato a la línea 911 o acercarse a la unidad policial más cercana. Deportes, Tigre obligado a ganar y esperar una mano de Macará para seguir en la Sudamericana. Tigre y Alianza Atlético se enfrentarán hoy jueves desde las 21:30 en el Estadio José de la Giovanna por la sexta fecha del Grupo A de la Copa Sudamericana. El matador está tercero y obligado a ganar para seguir en el torneo, pero también necesita que Macará no pierda con América de Cali.
0: 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En Radio Fiesta, hora
1: 18:40.
0: Temperatura
1: 14 grados.

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0: Milo J sería solidificándose, pero el que Milo J lo dice como quiere, solidificándose. Bueno, nos vamos, chicos, estamos llegando al final del programa.
1: ¡No!
0: Digo siempre lo mismo, ustedes quieren quedarse, quédense, yo me voy, sí, Ah, bueno. Nos vamos.
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0: No se olviden de seguirnos en nuestras redes, ¿ok? Síganos en las redes.
2: Cuidado.
0: Estamos en Instagram, TikTok, YouTube, Facebook. Por ahí te das una vuelta, dale.
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Nos vamos, chicos. Espero que les hayan pasado lindo. Qué juego que tuvimos. No se olviden. Día del perrito callejero. Hoy, día del PP. ¿Tenés un perrito, puro perrito? Bueno, hoy es su día. Sí, regálale algo, un huesito. Uno de esos caramelitos. Poquito de alimento, no sé. El puchero de tu sopa.

0: Algo regalale. Un detallito para el que siempre te hace el aguante. De paso te cuido la casa. Hoy es el día de la maestra jardinera. Un abrazo muy grande a todas las maestras jardineras. Felicidades por esa dedicación y por el amor que brindan en su actividad noble que realizan todos los días. Y a todas las que están estudiando, mucha pila que lo van a lograr, ¿eh? Un cariño muy grande. Nos vamos. También es el día de la hamburguesa. Chivato, ¿vamos por una? Dale, vos pagás porque yo no tengo un mango. Bueno. Último mensaje por acá, chicos. Nos estamos yendo. A ver.
1: No somos muchos, no.
0: ¿Qué dice acá? La naturaleza es sabia.
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0: Wow, qué belleza.
1: Somos muchos.
0: Qué belleza de paisaje, amigo. ¿Quién está bien? Hola.
2: Buenas tardes, Patito,
0: sí,
2: querido.
0: Sí, sí.
2: ¿Cómo estás? Excelente programa, como siempre, Patito.
0: Gracias, maestro.
2: Levantándome un poco el ánimo. La verdad que un poco bajón con los problemas este que te comenté,
0: sí,
2: de la empresa.
0: Sí.
2: Así que, bueno, Patito.
0: Tranquilo.
2: No te quiero amargar, pero...
0: Ya se va a solucionar.
2: Bueno, ese era. Para saludarte.
0: Dale,
2: te mando un fuerte abrazo y, bueno, ojalá que...
0: A darle
2: para que cambie la situación.
0: Va a cambiar, va a cambiar.
2: Bueno, abrazo grande. Nos estamos comunicando mañana.
0: Abrazo, amigo querido. ¿Por qué me dicen...

Vamos, no sé para dónde, pero vamos. Siempre, claro, ¿viste? Boca. Boca es así, es un auto con una dirección que vos no sabés para dónde. Vos volantea para acá y se va para allá. Que volantea para allá y viene para acá, es medio raro, Boca. Pero vamos que vamos, Le tengo fe. Hoy sí hay que ganar, Frente a la Católica hay que ganar. Bueno, chicos, nos vamos. Qué lindo que lo pasamos, de verdad. Estuvo en la musicalización el señor DJ Alan, en la coordinación nuestra querida Sofi Gutiérrez. Aquí en la conducción, quien te habla, el Pato Guzmán, junto a Chivato. Hicimos la tarde 91.7. Abrazo para todos. Y hoy, como nos fuimos a viajamos un par de años atrás, hoy te invito a que te liberes más, cada vez más, de lo que fuiste en algún momento de tu vida. Y ojo con dejarte impregnar por opiniones que lo único que hacen es restarte. Sí, a vos te digo, a vos, que por ahí cuando te pones mal, dices, no, pero yo, mirá, yo era así, ahí no tienes razón, porque yo la verdad que eras así. Fuiste en algún momento de tu vida así. Hoy no. Y esperemos que hayas mejorado, que te hayas superado y que hayas aprendido de todo lo que has vivido o todo lo que viviste en algún momento de tu vida. ¿Sí? Que sigas adelante creciendo y trabajando para crear cada día la mejor versión de vos en este bendito presente. Y deja de ponerte mal porque alguno o alguna viene con un comentario negativo sobre vos. Porque vos así eras en algún momento. Déjalos atrás. No les des importancia, no dejes que entren a alterarte tu día, porque hay un montón de gente malondona que, como no pueden estar bien, lo único que buscan es hacerte sentir mal a vos. Buscan con quién o a quién contagiar su malestar. Entonces, no los dejes ingresar en tu vida. Aléjalos. Simple. No respondas los mensajes, no respondas a reacciones. Hoy las redes sociales son un factor fundamental en esto. No te guíes por los comentarios. Y si podés, sacalos, eliminalos, pasale la escoba. Y si, Pato, pero me voy a quedar sin seguidores. Pero te vas a quedar con paz. Te vas a quedar con tranquilidad. Que es lo más lindo que puede tener un ser humano en cada nuevo día. Anímate un día a pasarle la escoba a tus redes sociales. ¿Sí? Desde WhatsApp hasta no sé qué tenés. TikTok, Instagram, no sé. Pasale un día la escoba a tus redes. Sí, che, pero este... No, ¿qué hace acá? Listo. Pum, pack. Lo mismo WhatsApp. ¿Sí? No dejes que nadie altere este trabajo duro que haces día a día para mejorarte. ¿Sí? Para superarte. Para crear tu mejor versión. Acá alguien me dice, pero si son mis jefes, ¿qué hago, Pato? Eliminalos igual. Una vez más. Por lo menos no dejes que vean tus historias, ¿eh? No los agregues, no los agendes. Hay jefes y jefes, hay jefes muy buenos y hay jefes que son jefes.

0: Nada más, ¿viste? Y vos tenés que aguantar ahí porque estás laburando, pero no te queda otra. Esto se aplica a todos, chicos. No solamente a jefes. A todos. Y ustedes sabrán quién mientras yo les voy diciendo, como este oyente que me dice, pero si son mi jefe, bueno, anímense a limpiar eso. Anímense a dar ese paso. No sos la o el que fuiste hace años. Los errores que cometiste los cometiste en ese momento porque eras esa persona en aquel tiempo. Hoy has avanzado, has crecido, y si vas en ese camino de búsqueda constante de ser tu mejor versión, no permitas que nadie venga, no, porque vos eras así, no, porque yo, lo mismo que esas personas que están en una relación que dicen que perdonaron, si perdonaron el pasado debe quedar atrás, no volver a sacarlo en cada discusión. Y si no es así es porque no lo perdonaste, y entonces será momento de volver a charlar y decir, che, no te pude perdonar. Y bueno. Que la tortura nos siga y abrimos caminos y habrá que dar ese paso. Pero si perdonamos en serio, tenemos que hacerlo y dejar de sacar lo que esa persona fue en algún momento de su vida. Porque si esa persona realmente decidió cambiar y lo está haciendo, ¿por qué vamos contra esa realidad si dijimos que perdonamos? Pero hoy no le hablo a esa persona que lo hace, sino a vos, que vas laburando todos los días con eso. No dejes que te alteren este presente que estás construyendo por lo que fuiste alguna vez en tu vida. Seguí avanzando y anímate a limpiarlos de tu vida para caminar, quizás no con tantos, pero sí con paz y con tranquilidad. Hasta mañana, si Dios quiere.
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0: 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Sí, señor. Contentísimo. ¿Cómo le va? Buenas tardes. Antes que nada, ya está la lista de los jugadores para el Mundial. Sí, señoras y señores. Le doy a Eiji, acaba de salir, no está más tantuo, no se quedó afuera. Buen día también, se quedó afuera de la lista. Sorpresa, sorpresa, con la lista de la selección. Ahí están los 26 que van a defender el trofeo de campeón. Ahí está. Señoras y señores, ya está la lista del Mundial. Bueno, ¿cómo les va? Acá estamos, ahora vamos a lo nuestro. Vamos a lo nuestro, dale, dale, dale, dale, dale. Aquí comenzamos la tarde-noche de Radio Fiesta. Sí, señor, vamos.

0: Música con todo el ritmo, ¿eh? Acá estamos, le damos la bienvenida, como siempre, muy buenas tardes al ama de casa, a la gente que está laburando, la gente que en algunos instantes sale, a ver a Boca, hoy juega Boca, señores. Sí, señor, y principalmente a nuestros amigos, a los chicos también le mandamos un saludo y principalmente a nuestros amigos que llevan la música por todos lados, los amigos, los choferes por todos lados. ¡Vamos todavía! ¿Quién está ahí? Muso, Valerdi, Medina, Barco, Simeone, Paz y López, mirá. ¡Qué bárbaro! Bueno, ahí está una lista realmente espectacular, ¿eh? Ya vamos a estar con la lista, sí señor, vamos todavía los 26 nombres que van a defender el título en Estados Unidos, México y Canadá, ¿eh?
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0: Bueno, mi nombre es Sergio Barbagelata, con un equipazo acá estamos, tiramos para arriba como siempre. Le damos un saludo grande a toda la gente amiga, por supuesto. De más está decir, acá lo tenemos, ¿eh?
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0: Vamos a ir con buena música, sí señor. ¿Qué tenés? A ver, decime, porfi. Sí señor, vámonos.
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0: Temazo para comenzar con La Sonora Imbatible. La cumbia del divorcio.

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1: Sí, 19 horas 27 minutos, ya se viene. Che, saludo para mis grandes amigos. Gracias, Gabriel, por el video. Muy bueno el video. Ahí están los chicos de los Halcones.
2: Ahí viene el primer jugador.
1: Con la camiseta.
2: Va para acá adelante.
1: Claro, vaya más adelante. Ahí está. La camiseta de la selección argentina para los chicos de Ulos. ¡Oh, ahí está! ¡Qué lindo!
2: Ahí están las camisetas nuevas de Argentina. Falta el...
1: Las camisetas nuevas de Argentina. Mirá vos. Gabriel, te mando un saludo grande. Ahí está, Para los Halcones de UFA.
2: Nueva Argentina que están a la venta. Ahí.
1: Muy bien, perfecto. Ahí está, ¡Qué lindo! ¡Qué lindo! Ahí está, Un saludo grande para los Halcones de UFA. Tienen camisetas nuevas ahí de la Argentina. Un saludo grande para los chicos. Un saludo grande desde acá, ¡Hola, hola, hola! Siempre escucho tu programa. Soy de Formosa, haciendo la previa para ver a Boca el más grande, me dice acá, ¿no? Está lindo tu programa. Soy de Formosa. Este amigo, ¿cómo se llama este amigo? Era Ángel... No. Diego, ¿no? Diego de Formosa. Ahí está, ¿cómo le da? Este hace... ¿Cómo hace asaditos, che? Me encanta porque hace asadito a cada rato. ¿Hoy qué? ¿Asadito con pollo? Asadito y pollo, mira vos. Hay asado, hay de todo ahí, Asado, pollo, bueno. Estamos haciendo la previa para ver el partido después, Hoy juega Boca, señores. Hoy Boca se enfrenta nada más y nada menos con Católica de Salta, Universidad Católica de Salta. Sí, señor, vamos todavía. 21 horas el partido. Boca tiene que ganar sí o sí, o si no, juega la Sudamericana, ¿no? Si empata o llega a perder. En caso de ganar, pasa a la ronda siguiente. Ya le estoy comentando porque tengo un montón de cosas por acá, así que en algunos instantes...

Nada más, vamos a estar nada más y nada menos con la lista de jugadores que nos van a representar en el Mundial, ¿eh? Así que a Scaloni ya dio la lista, señores. Esto es Adrián y los Dados Negros, delincuente.

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1: Desde el 1 de junio aumentan los pasajes interjurisdiccionales en Jujuy. Los valores corresponden a los pasajes de San Salvador, Jujuy, hacia cada destino. Los nuevos precios varían entre 4.500 a Volcán, 14.600 a Humahuaca y 32.500 a La Quiaca. Cabe destacar que la última adecuación tarifaria de servicios de este tipo se dio el 1 de mayo del 2026. Cambios en el tránsito este fin de semana. Este sábado 30, desde las 8:30, habrá corte y restricciones por el traslado de un camión de gran porte sobre Ruta Nacional 66 hasta Purmamarca. Los cortes afectarán el acceso sur de San Salvador Jujuy, el derivador hacia Ruta Provincial número 1 y la rotonda de Gendarmería. Becas para estudiantes de medicina en Jujuy. Hasta el 3 de mayo está abierta la convocatoria del programa Vocación Médica en Territorio, que otorgará vivienda de ayuda económica a 6 estudiantes de medicina en Jujuy. A cambio, los beneficiarios deberán comprometerse a trabajar durante 3 años en zona con altas de profesionales de la salud. Baja en gimnasia para enfrentar a Belgrano. Federico

0: Paradigla, descartado para el partido entre Gimnasia de Jujuy y Belgrano de Córdoba por Copa Argentina. El volante sufrió una luxación en el codo ante Gimnasia y Tiro de Salta y se entrena de manera diferenciada mientras espera la recuperación. En minutos, seguimos con más información.
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0: Y me quedo con Sombras. Viste que se volvieron a juntar ahora, ¿no? Sí. Estoy contando las horas. Sombras en el recuerdo.

Muy bien, ahí estamos de vuelta, ¿no? Sí, ahí está. Tengo la tanda, pero voy a ir cortito por acá, porque, señoras y señores, ya está. Lionel Scaloni confirmó la lista de los 20. No lo vamos a dar, la lista, obviamente. Entra ahí a todojujuy.com. Pero hay algunas novedades que realmente sorprenden, ¿no? Por ejemplo, no está Acuña, el jugador de River, el jugador de 3 de River. En su lugar va Facundo Medina, ¿no? Facundo Medina, entonces, es el reemplazante. Bueno, está Tagliafico y Facundo Medina va como 3. Cuenta de Acuña. No está, por ejemplo, Mastantuono. Lo Celso entra como cuenta de Mastantuono. Y Nico Paz es el que va y no va Buendía, por ejemplo, que ganó el otro día, ¿no? Va Valentín Barco, también primera vez. Ahí está el primer. Y adelante, ¿a quién tengo? A Nico González, José López, el Flaco López, el 9 del Palmeiras. Es la novedad que también va, ¿no? Exactamente. Musso, el arquero. Hay que. Principalmente la ausencia de. Más notoria es la de Marcos Acuña. Así que bueno, ahí está, Otro que no fue convocado es Máximo Perrone. Así que de esta manera, algunos son. Algunos que no están. Bueno, ahí las principales novedades. Tengo pausa, me voy a la pausa con la Sonora Imbatible haciendo La Ladrona.

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7: Si observan con atención, podrán ver más allá de lo aparente. Podrán sentir que un viento arrasador y un suspiro suave están hechos de lo mismo. Que los colores en la roca no son solo paisaje, sino historia tallada por el tiempo. Que el fuego que ilumina es el mismo que cocina delicias. Que la lluvia que trae vida también te abraza y reconforta.

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0: estoy contando las horas. Sombras, el Dani Agostini en realidad, el tema del grupo Sombra. Estoy contando las horas, ¿eh?
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0: Que te mueva, te digo. Bueno, 19:55, estamos con toda la música, con todo el ritmo. Sí, señor, vamos todavía. 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

0: 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Sí, señor, vamos todavía. 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Bueno, de vuelta acá a la radio. Saludo para mi amigo Carlitos, que ya está con nosotros. ¿Cómo anda, Carlitos, eh? ¿Algo de qué personaje, Carlos? Dale.
1: Comunicante con nosotros.
0: ¿Qué personaje, la Delio? Por Dios que no.

0: Vamos camino hacia las 20 ya, ¿eh? Bien, bien, bien, bien. Vamos todavía, vamos. Estamos de vuelta y con los datos, ¿no?
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0: Dame los datos del tiempo, gentileza de la gente del Servicio Meteorológico Nacional a esta hora de la noche, ¿no? De la noche, claro, vamos.
2: En Radio Fiesta, hora
0: 22 minutos.
2: Temperatura
0: 15 grados 6 décimas.
2: Humedad
0: 79%, el porcentaje de la humedad. Ahí ha bajado, hay 15 grados 6 décimas. 15 grados 6 décimas la temperatura, sí. La humedad del 79%, el cielo está despejado, visibilidad 15 kilómetros. Los vientos soplan del sector este a 10 kilómetros la hora. Presión atmosférica 902 hectopascales. El pronóstico parcialmente nublado. Para mañana viernes, atención, la máxima va a estar en los 20-21 grados. Neblina en la mañana, mayormente nublado en la tarde, mayormente nublado en la noche. Y para el día sábado, la máxima 18-19 grados. Neblina en la mañana. Posibilidad de lloviznas en la tarde y en la noche, te digo, Para el domingo vuelve a subir la temperatura. Me está costando el sábado, che. Ahí está, 15 grados 9 décimas la temperatura actual.
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0: Saludos para mi amiga Elizabeth.

Le mando un saludo muy especial a mi amiga Elizabeth Cachami desde Palmala. Hola Eli, queridísima amiga. ¿Cómo estás? Hoy se ha realizado, bien lo dijimos, el día de los jardincitos, ¿no? Ahí en la ciudad de Palpalá, así que va descansando mi queridísima amiga Eli. Vamos a saludar a los cerimonialistas, exactamente, a los agentes, a los amigos, un saludo grande desde acá. Ahí mandamos un saludo muy especial.

Grandes para todos los ceremonialistas. Le mandamos un saludo muy especial, ¿eh? Hoy es el día del ceremonial, así que hay en la ciudad de Palpalá, muy especialmente a los de Palpalá, que estos ceremonialistas, ¿no? El objetivo principal es organizar precisamente el desarrollo de eventos, garantizar el respeto y la jerarquía y transmitir una imagen positiva a través del orden y la comunicación no verbal. Lo tenía por acá, por eso lo estoy sacando. No es que yo lo sepa, queridísima amiga, ¿eh? Hoy día del ceremonial, así que a los ceremonialistas, a todos, muy especialmente ahí en la ciudad de Palpalá, de la Muni de Palpalá, le mandamos un saludo grande, Eli, ¿no? Y a tus compañeros, un saludo grande. Así que saludos, por supuesto, y para todos, ¿eh? Para todos. En nombre de ello y dame algo de Armando Marcelo, dale, que la gente quería escuchar música. Dale, me pedían temitas del recuerdo, aquí estamos complaciendo con el príncipe norteño, Armando Marcelo.

0: Hola, simpático, feliz noche radial, me dice mi amiga Mari.
1: 88.
0: Pone un poco de ruido, Néstor, en bloque, no te olvides. Me dicen por acá, listo, bueno, vamos a tratar de...
1: Uy.
0: De complacer, queridísimo amigo, te mando un abrazo gigante, como siempre, ¿eh? Ahí está, ¿eh? A full estamos, ¿eh? Bueno, ahí está. Hoy juega Boca en algunos instantes, ¿no? Ya se viene, ¿no? Restan nada más que 40, 45 minutos para el partido, 21 horas. Listo. Bueno, ahí está. Vamos a ver que tiene que ganar sí o sí, ¿no? Se tiene que clasificar, obviamente. Ay, Diosito santo. Vos sabés que el fin de habrá cambios en el tránsito por la circulación de un camión de gran porte. Atención, ya vamos a dar a conocer en... hoy le toca sufrir a Boquites, sí, sin lugar a dudas. Me voy a quedar con música, me voy a quedar con ritmo, voy a la tanda, así que no vamos a pasar ahora el temita todavía de Néstor en bloque, queridísimo amigo, ¿eh? Aguantame un poquito, así te lo paso completito, ¿eh?
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0: Estos son los temas del recuerdo con Foo

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2: Vamos, vamos, ahí está, Camino hacia las y media, ¿no? Con nada más y nada menos. Teníamos a Néstor en bloque, esa zapada en vivo.
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2: Gracias a mi queridísimo amigo Rubencito que nos había pedido, ¿eh? Ahí está Néstor en bloque, ahí está. Para la amiga Mari, le mando un saludo grande. ¿Cómo está mi gran amigo Diego? Dieguito, te mando un abrazo grande, como siempre, desde acá, desde la radio, Vos sabés que tengo las noticias, después le comento que el fin de habrá un cambio en el tránsito por circulación de un camión de gran porte. Ya les estamos comentando todo esto porque tengo ahora, tengo las noticias locales, así que no podemos omitir las noticias locales.
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2: Desde el 1 de junio aumentan los pasajes interjurisdiccionales en Jujuy. Los valores corresponden a los pasajes desde San Salvador hacia cada destino. Los nuevos precios varían entre 4.500 a Volcán, 14.600 a Humahuaca y 32.500 a La Quiaca. Cabe destacar que la última adecuación tarifaria en servicios de este tipo se dio el 1 de mayo del 2026. Cambios en el tránsito este fin de semana, este sábado 30 de

0: Desde las 8:30 habrá cortes y restricciones por el traslado de un camión de gran porte desde la Ruta Nacional 66 hasta Purmamarca. Los cortes afectarán el acceso sur de San Salvador, el desviador hacia la Ruta Provincial número 1 y la Rotonda de Gendarmería. Becas para estudiantes de medicina en Jujuy. Hasta el 3 de mayo estará abierta la convocatoria del programa Vocación Médica en Territorio, que otorgará vivienda y ayuda económica a 6 estudiantes de medicina en Jujuy. A cambio, los beneficiarios deberán comprometerse a trabajar durante 3 años en zonas con falta de profesionales de la salud. Boca, obligado a ganar para pasar octavos, recibe a Universidad Católica en una bravísima parada. Boca y Universidad Católica de Chile jugarán hoy desde las 21:30 en la Bombonera por la sexta fecha del grupo D de la Copa Libertadores. El Xeneize, con varias bajas, necesita ganar para no quedar eliminado de forma temprana, mientras que los cruzados van por una hazaña que los sitúe en octavos de final. En minutos, seguimos con más información.
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0: Sí, quédate con Adrián y los dados negros, tú y yo.

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1: Mostaza, 20:38, ya de vuelta, de vuelta. Saludando a la amiga Susanita, que nos está acompañando. Susi, te mando un beso grande. Ahí está.
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1: 20:38, dije, ¿no? 20:38. Ahí está,
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1: Muy bien. ¿Puede ser el último partido de Úbeda? No, no, si no clasifica. Yo creo que sí, che, puede ser el último partido, exactamente. Bueno, ¿qué más tenemos? Sí, se vienen coronadas las estrellas del K-pop. Sí, señor. 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Vamos a vivir con una jornada espectacular, te digo, ¿eh? Así que a prepararse, señores. Vamos todavía, Bien, ¿qué más tenemos? El fin de semana habrá cambio de tránsito por la circulación de un camión de gran porte en la provincia, ¿no? Un camión de gran porte circulará este sábado por rutas de Jujuy, por lo que habrá cortes totales, momentáneos y sectores donde se deberá transitar con extrema precaución. La Dirección de Tránsito y Seguridad Vial informa que el operativo comenzará a las 8:30 a.m. y comprenderá el recorrido desde la Ruta Nacional 66 a la altura del complejo AFIP hasta la localidad de Purmamarca. Así que tengan en cuenta todo esto. El recorrido iniciará sobre la Ruta Nacional 66 desde Palpar en sentido sur-norte hasta San Salvador. En ese tramo se solicita circular con extrema precaución. Luego

0: Habrá cortes total en distintos sectores, entre ellos el acceso sur de San Salvador de Jujuy, derivador hacia ruta provincial número 1, la rotonda de Gendarmería, Avenida Savio, el acceso a la ruta nacional número 9, pasando por la estación de servicio. También se pidió circular con extrema precaución desde el acceso a ruta nacional número 9 hasta Yala y desde Yala hasta el mirador de Tiraxi, desde Volcán hasta el acceso a la ruta 52, donde va a ingresar, ¿no?, hacia Purómarca. Según el informe, habrá corte total desde el mirador de Tiraxi hasta el Puente León, lado norte en Bárcena hasta Corte Azul en la cuesta de Bárcena y desde el acceso ruta nacional número 52 en Purómarca hasta el kilómetro 11 a la altura de la escuela Marcelino Vargas. Así que tengan cuidado, por favor, al circular. Esto es el día sábado. Esto es Abel Pinto, Américo. Me voy a la pausa con El Embrujo.
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0: Sí, de vuelta, 20:55 ya, ¿eh? De vuelta.
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0: En algunos instantes se viene, nada más y nada menos. Juega Boca y está Boca, sigue soñando con la llegada de Dybala. No, Dybala va como invitado. Ajá. Bueno, ahí está, ¿eh? Messi entonces va al Mundial, ¿no? Jugará su sexto Mundial. Y ahí tratará de romper algunos récords. Así que sexto mundial para nada más y nada menos que Lionel Messi. Mirá, ¿quién hubiese dicho, no? Bueno, vamos con Copa Argentina. Se postergó el partido entre Racing y Defensa y Justicia en Jujuy. La Academia del Conde debía jugar este domingo en Jujuy por los 16avos de final, pero el partido fue postergado. El partido entre Racing y Defensa de Jujuy por los 16avos de final de la Copa Argentina fue postergado y no se jugará este domingo en la provincia de Jujuy como estaba previsto inicialmente. Se iba a jugar en el estadio 23 de agosto, ¿no? El encuentro debía disputarse a las 19 en el estadio 23 de agosto de Gimnasia de Jujuy, pero la AFA decidió reprogramar solo 3 días de la fecha pautada. La medida se tomó tras un pedido realizado por la dirigencia de Racing. ¿Qué habrá pasado? Yo pensé que iba a jugar, pero... La sede obviamente seguirá siendo el estadio 23 de agosto de San Salvador de Jujuy, pero hay una fecha definida para el partido. La postergación se da en medio de una etapa de cambios para ambos equipos. Racing viene de cerrar un semestre deportivo y atraviesa un momento institucional fue de complejo tras la salida de Costa y Defensa y Justicia. Por su parte, acaba de confirmar el regreso de Julio Bacardi como entrenador. Bien, no va a haber fútbol entonces, ¿eh? Pensé que había. Me quedo con más música acá en la radio, señoras y señores. Me voy con... ¿A quién tengo? Grupo Frontera, Peso Pluma, haciendo Tulum, ¿te acordás? Dale. Camino hacia las 21, dale.
2: Esa morra que está ahí.